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2: Temperatura tenemos al momento 21 grados. 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

Buscar la aceptación de los demás es un reflejo de nuestra esencia humana más profunda, un eco de la evolución que nos recuerda que nacimos para vivir en comunidad. Sin embargo, el verdadero descanso comienza cuando comprendemos que encajar a la fuerza es un precio demasiado alto para nuestra paz mental. La necesidad de aprobación externa a menudo nos convierte en prisioneros de expectativas ajenas, alejándonos de quienes realmente somos. Sentirse aceptado es reconfortante, pero la única validación que sostiene nuestra vida a largo plazo es la que nos otorgamos frente al espejo. Cuando aprendemos a habitar nuestra propia piel con orgullo, el aplauso del mundo pasa a ser secundario. Al final del día, pertenecer no significa moldear nuestro ser para agradar al entorno, sino encontrar el valor de ser auténticos. Sigue conmigo en Amor 103.3, solo música romántica, y también en digital por iHeartRadio. Y yo soy Giovanna.

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2: Y yo me despido con la siguiente información. Espero que tengas un excelente camino.
3: Muy rápido.
2: Tenemos muy buen avance en vía Tlixcalle del de Periférico Ecológico al Boulevard Kepler.
3: Ligera carga.
2: También tenemos ligera carga en el Boulevard Hermano Cerdán, desde Autopista México-Puebla al Boulevard Francisco Villa.
3: Tráfico lento.
2: Asentamientos para ti que ya te encuentras conduciendo en Avenida Revolución, de calle Allende a la calle Guerrero.
3: A vuelta de rueda.
2: Intensa carga en Avenida 14 Oriente, de calle Habana al Boulevard Vicente Suárez.
3: Clima.
2: 20 grados en la temperatura. ¿No sabes dónde revisar cómo anda el tráfico? Encuéntranos en X como @tráficopuebla. Tendrás a la mano el mejor contenido vial para llegar a tiempo a tu destino. 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

amor, 103.3, solo música romántica y en digital por iHeartRadio. Yo soy Giovanna, gracias por escucharme. Ya son las 6:42 y ¿sabes? El corazón es lo más importante que tenemos. Y si está en calma, qué mejor. Y al respecto, llega la afirmación del día de hoy. Mi corazón encuentra calma, incluso en medio de los desafíos, porque confío en mi fortaleza interior. Es muy cierto, todo depende de la actitud que tengas. Siempre habrá momentos difíciles y son parte de la vida y hay que afrontarlos. Así que confía en ti, en tu corazón, en tu forma de ser. Y sigue siendo como eres, esa persona excelente que siempre ayuda a los demás. Y quédate conmigo, porque en breve llega la hora de Luis Miguel en Amor 103.3, solo música romántica y también en digital por iHeartRadio. Y yo soy Giovanna.

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4: Es un placer que me acompañes. Yo soy Giovanna, en el buzón de la hora de Luis Miguel. En Amor 103.3, solo música romántica, y también en tu tableta con la aplicación de iHeartRadio. Ya lo sabes, es tu hora. En este buzón puedes, pues, mandar algún saludo, felicitación, dedicatoria, un beso, un abrazo, ¿por qué no? A través de TalkBack. Con la aplicación de iHeartRadio en tu cel, busca Amor 103.3 Puebla. Lo encuentras, observas el micrófono, lo oprimes y me mandas tu nota de voz. La voy a estar esperando. Y ya sabes, yo soy Giovanna en Amor 103.3, solo música romántica, y también en digital por iHeartRadio. Y este es el buzón de la hora de Luis Miguel. Amanecí en tus brazos.

Escuchas el buzón de la hora de Luis Miguel en Amor 103.3, solo música romántica y también en digital por iHeartRadio. Yo soy Giovanna, es un placer que me acompañes en este ya 2 de junio del 2026, martes para ser exacto, son las 7:09 y como tú sabes puedes mandar algún saludo, comentario, sugerencia, lo que tú quieras, y ya tengo aquí saludos para Giovanni que en este momento nos está escuchando por iHeartRadio, muchas gracias. Saludos para Rodrigo de parte de su esposa Mari, ellos viven en el centro de la ciudad de Puebla. También saludos para Rocío de parte de su mamá, la quiere muchísimo. Saludos para la familia Cruz que está viviendo en Cholula, muy bonito lugar por cierto. Felicitaciones para Pedro Lima por su cumpleaños de parte de sus hijos y su esposa, que la pase sensacional, que todos tus deseos se cumplan y sobre todo que tengas mucha salud. Y por qué no, lo mejor de la música. Tantos recuerdos, ¿verdad? Con lo que es Luis Miguel. De veras, no sé ni por dónde empezar. Tantos momentos, una época distinta. Hemos evolucionado con él y por eso lo queremos tanto. Es el buzón de la hora de Luis Miguel. En Amor 103.3, solo música romántica. Y también en digital por iHeartRadio. Como yo te amé, Mickey. Y yo... soy Giovanna.

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Amor 103.3, solo música romántica, también en digital por iHeartRadio. Yo soy Giovanna y estás en el buzón de la hora de Luis Miguel. Gracias por sus notas de voz y ya tenemos aquí en esta ocasión, pues, un saludo para Blanca Estela, que en este instante nos está escuchando. Muchísimas gracias por tu nota de voz. También saludos para Josué, que está disfrutando de la hora de Luis Miguel. ¡Qué bueno que te guste! Un gran beso para Norma, de parte de su esposo Adolfo, que la ama con todo su corazón. Saludos para Georgina, de parte de su hermana Patty. Están escuchando el programa y les encanta la música de Luis Miguel. La verdad es que tienen muy buen gusto. Tú también puedes mandarme tu nota de voz a través de TalkBack con la aplicación de iHeartRadio en tu cel. Busca Amor 103.3 Puebla y apareció. Bueno, vas a ver un micrófono, lo oprimes y me mandas tu nota de voz. ¿Verdad que está bien fácil? Y bueno, también tenemos aquí saludos en esta ocasión para Raquel, de parte de su prima Jacqueline. Escuchan el programa de lunes a viernes. Gracias. Y quédate, es el buzón de la hora de Luis Miguel. En Amor 103.3, solo música romántica. Y también en digital por iHeartRadio. Suave. Y yo soy Giovanna.

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0: Amor 103.3, solo música romántica, también en digital por iHeartRadio. Yo soy Giovanna y estás en el buzón de la hora de Luis Miguel. Ya sabes, saludo, comentario, sugerencia, besos, claro que sí, todo es bienvenido a través de TalkBack con la aplicación de iHeartRadio en tu cel, ya sabes lo que tienes que hacer. Y bueno, hablando de eso, tengo saludos para Natalie de parte de su novio Héctor, que le manda muchos besos, abrazos y apapachos. También saludos para Carlos Jiménez, que nos escucha en la colonia La Hacienda de parte de su esposa. Lo quiere muchísimo. Ay, cuánto amor, de verdad. Saludos para Mauricio de parte de su mamá, que además lo felicita por su cumpleaños. Síguetela pasando muy bien. Muchísimas felicidades, de verdad. Te mereces un gran festejo. Saludos para Jorge de parte de su novia Elena, que le manda muchos abrazos y piensa que es una excelente persona y está muy feliz de haberlo conocido. Y bueno, ¿sabes? Aquí tengo también una nota de voz que nos acaban de mandar. Vamos a escuchar de qué se trata. Adelante, vamos a escuchar. A ver.
1: Ya escuchando la hora de Luis Miguel. Un gusto volverle a escuchar, Gio. Y más en esta hora de Luis Miguel para amenizar esta noche. Ya le había dicho, pero que tenga una excelente noche de martes.
0: Gracias. Sigue con nosotros en el buzón de la hora de Luis Miguel en Amor 103.3, solo música romántica, y también en digital por iHeartRadio. Luz de Luna. Y yo soy Giovanna.

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6: Gracias por estar conmigo en el buzón de La Hora de Luis Miguel, en Amor 103.3, solo música romántica, también en tu tableta por iHeartRadio de forma digital. Yo soy Giovanna, ya son las 7:54, muchas gracias por estar conmigo y tengo aquí también saludos para Magdalena de parte de Augusto, saludos y felicitaciones a Rebeca Gómez de parte de sus papás, le fue muy bien en sus exámenes, qué bueno, sigue como vas, te va a ir muy muy bien. Saludos para Rosita de parte de su novio Julián, nos escuchan en San Manuel. También saludos para Mariana de parte de su esposo Julio, que pues la quiere muchísimo. Saludos para Romina de parte de Nacho, ellos nos escuchan en Atlixco. Y también tengo saludos para Jovita de parte de su esposo. ¿Qué tal? Recuerda que puedes escuchar el buzón de La Hora de Luis Miguel de las 7 a las 8 de la noche y mandar tus notas de voz, las voy a estar esperando. Y bueno, como tú sabes, yo me despido, tenemos una cita mañana a las 4 de la tarde. Te voy a preguntar, ¿qué evitas hacer por miedo o comodidad? ¿Qué te parece? Te quedas en compañía de Salvador Miralrío y Luna de Amor, claro, de las 8 a las 12 de la noche, aquí en Amor 103.3, solo música romántica y también en digital por iHeartRadio. Yo soy Giovanna, te mando un beso. Alguien como tú, en Amor 103.3, solo música romántica y en digital por iHeartRadio.

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4: Hola, muy buenas noches. Me presento, mi nombre es Salvador Miralrío. Para mí es un gusto y un placer estar con ustedes en este martes 2 de junio del año en curso. Están escuchando Luna de Amor en Amor 103.3, solo música romántica. Y vía digital nos pueden sintonizar fácilmente a través de la aplicación iHeartRadio. En esta hora, bueno, pues estaré compartiendo con ustedes la famosa frase de la noche. Además, los invito para que visiten mis redes sociales. En Facebook me encuentran como Salvador Miralrío, locutor en Amor Puebla. Comenzamos, ya lo saben, con excelente música en Luna de Amor 103.3. Mónica Naranjo, El Amor Coloca.

Son las 8 de la noche con 9 minutos. Escuchamos esto de Gloria Trevi. La canción se llama No Estás Sola, en Luna de Amor, de Amor 103.3, solo música romántica y vía digital en la aplicación iHeartRadio. Mi nombre es Salvador Viralrío. Para mí es un gusto y un placer estar con ustedes en esta noche de martes. Bueno, pues en estos momentos nos vamos directamente con la famosa frase de esta noche. Y esta frase dice así: cuando quieres de verdad a alguien, no le confundes. En cambio, le ofreces calma. Y bueno, pues esta frase, la frase de la noche, nos enseña que una conexión que es auténtica te hace sentir comprendido, valorado y en tranquilidad. Quien te aprecia de verdad, procura siempre cuidar tus emociones. Así que es importante que, bueno, pues procures construir una relación donde la confianza y la tranquilidad tengan más espacios que cualquier duda. Por ello, repito para ustedes con mucho gusto la famosa frase de esta noche, la cual dice así: cuando quieres de verdad a alguien, no le confundes, en cambio, le ofreces calma. Yo los dejo con más música. Aquí llega esto de Shakira, la canción se llama Inevitable, en Luna de Amor, de Amor 103.3, solo música romántica y vía digital en iHeartRadio. Que tengan una excelente noche.

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1: 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Seguimos disfrutando juntos de más música romántica. Ya son las 8:19. Que tengan una excelente noche.

Son las 8 de la noche con 25 minutos. Escuchamos esto de Diana Vanoni. La canción se llama Querido Hijo Mío, en Luna de Amor, de Amor 103.3, solo música romántica y vía digital. Nos pueden sintonizar fácilmente a través de la aplicación iHeartRadio. Bueno, pues yo tengo para ustedes una reflexión que habla acerca de un amor confuso. Se llama El Laberinto de las Luces Verdes. Así que los invito para que juntos disfrutemos de esta reflexión que traigo para ustedes.

Julián guardaba en su pecho un faro de dos colores. Cuando Elena aparecía, el faro brillaba en un verde intenso que prometía refugio. Ella reía, tomaba su mano y descifraba sus silencios como nadie más podía hacerlo. Parecía el inicio del viaje más seguro. Sin embargo, a la mañana siguiente, el faro cambiaba a un amarillo parpadeante. Elena se alejaba detrás de una cortina de misterio, respondiendo con monosílabos y mirando hacia otra parte. Julián se quedaba varado en el muelle de la incertidumbre, preguntándose si el barco había zarpado sin él. Un día, cansado de naufragar en la duda, Julián miró el mar y lo comprendió casi todo. La confusión no la causaba la distancia de Elena, sino su propia insistencia en anclar en un puerto que cambiaba de lugar cada noche. El amor verdadero no es un acertijo por resolver, sino una certeza donde descansar. La reflexión de esta historia llamada El laberinto de las luces verdes nos enseña que el amor confuso nos desgasta porque gastamos energía intentando descifrar señales inestables. Si alguien te quiere de verdad, te va a ofrecer claridad, no un laberinto sin salida.

aquí llega Emanuel, el día que puedas, en Luna de Amor 103.3, solo música romántica y vía digital en la aplicación iHeartRadio. Bonita noche.

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2: 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Ya son las 8 de la noche con 36 minutos. Seguimos disfrutando juntos de más música romántica. Que tengan una excelente noche.

0: Escuchamos a Juan Luis Guerra, la canción se llama Bachata Rosa, en Luna de Amor 103.3, solo música romántica y vía digital en la aplicación iHeartRadio. Mi nombre es Salvador Villalrío, para mí es un gusto y un placer acompañarlos en esta noche de martes. Así que los invito para que ustedes escuchen esto.
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0: 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Seguimos disfrutando juntos de más música romántica. Aquí llega Rosalía, la canción se llama Sauvignon Blanc, en Luna de Amor 103.3, solo música romántica y vía digital en iHeartRadio. Que tengan una excelente noche.

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1: La vida es un rato. 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Vive intensamente, abraza, besa, ama, canta, ríe y diviértete todo lo que puedas. 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No dejes nada para después y disfruta de la hora. Cree en ti. Dedícate tiempo y haz que tus ganas vuelen al mismo ritmo que tus hechos. Porque la vida es un ratito, así que hay que vivirla bonito.
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3: Hola, muy buenas noches, soy Salvador Miralrío y estamos de vuelta para arrancar una hora más de Luna de Amor en Amor 103.3, solo música romántica y vía digital en la aplicación iHeartRadio. En esta hora, bueno, pues tengo para ustedes la frase de la noche. Esta frase la estaré compartiendo con ustedes a las 9:09. Además, pueden seguirme en mis redes sociales. Facebook Salvador Miralrío, locutor en amor. Comenzamos en Luna de amor 103.3.
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3: Y en iHeartRadio, Los Tranzas, Morí.
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Son las 9:09. Escuchamos esto de Siddhartha. La canción se llama Escápate conmigo. Mi nombre es Salvador Villalrío. Para mí es un gusto y un placer estar con ustedes en esta noche de martes, por supuesto, aquí en Luna de Amor 103.3, solo música romántica y vía digital en la aplicación iHeartRadio. Bueno, pues como lo anuncié al inicio de esta hora, tengo para ustedes la famosa frase de esta noche, y esta frase dice así: cuando te acostumbras a sostenerlo todo, olvidas que también mereces ser sostenido. Y bueno, pues esta frase, la frase de la noche, nos enseña que es imposible que tu fortaleza se vuelva infinita. Mejor comparte el peso, eso no te va a debilitar. Date la oportunidad de confiar, de abrirte y de aceptar que no todo tiene que depender de ti. Así que simplemente sigue trabajando en ello. Por ello, repito para ustedes con mucho gusto la frase de esta noche, la cual dice así: cuando te acostumbras a sostenerlo todo, olvidas que también mereces ser sostenido. Yo los dejo con más música. Aquí llega esto del príncipe de la canción. José José nos canta Lo que no fue, no será, en Luna de Amor 103.3, solo música romántica y vía digital en iHeartRadio. Mi nombre es Salvador Villalrío. Que tengan una excelente noche de martes.

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3: 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Ya son las 9:27. Seguimos disfrutando juntos de más música romántica en esta noche de martes.

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9:35, escuchamos esto de David Bisbal. Esa canción se llama Vivir Así Es Morir de Amor, en Luna de Amor, de Amor 103.3, solo música romántica y vía digital en la aplicación iHeartRadio. Mi nombre es Salvador Viralrío y bueno, pues en estos instantes comparto con ustedes un cuento que se llama Alcanzar el Éxito. Así que los invito para que juntos disfrutemos de este cuento que traigo para ustedes. El taller de Tomás olía a madera virgen y a fracasos acumulados. Durante años el carpintero buscó el éxito intentando construir la silla perfecta, aquella que lo haría famoso, rico y admirado por todo el reino. Cada semana creaba un diseño nuevo. Tallaba respaldos majestuosos, incrustados de piedras preciosas, y pulía la madera hasta que brillaba como el oro. Sin embargo, los jueces del pueblo siempre encontraban un defecto: muy pesada, muy ostentosa, muy rígida. Tomás vivía frustrado, descubriendo su comida y olvidando sonreír, obsesionado con una meta que siempre se mudaba al día siguiente. Una tarde de invierno, una anciana del pueblo entró al taller. Sus piernas temblaban por el frío y el cansancio. Tomás, al verla, olvidó por un momento sus planos grandiosos. Tomó 4 trozos simples de roble que guardaba en una esquina, los ensambló con rapidez, lijó los bordes para que no se lastimara y le ofreció el asiento más sencillo que jamás había hecho. La mujer se sentó y su cuerpo se relajó de inmediato. Una sonrisa enorme iluminó su rostro arrugado. «Gracias, joven», dijo la anciana. «Es perfecta. He caminado por varias horas y este es el único lugar donde mi dolor ha desaparecido. Su trabajo es un verdadero éxito». En ese instante Tomás lo entendió. El éxito no era la ovación de los jueces ni la riqueza material. El éxito real era ser útil, transformar su entorno con lo que sabía hacer y encontrar la paz en el proceso de ayudar a otros. Dejó así de perseguir la perfección del mañana y comenzó a disfrutar la carpintería del presente. Paradójicamente, sus muebles se volvieron los más buscados de la región.

Yuridia, Irremediable, en Luna de Amor 103.3, solo música romántica y vía digital, en iHeartRadio. Mi nombre es Salvador Miralrío.

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5: 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Seguimos disfrutando juntos de más música romántica. Ya son las 9:46.

11 minutos nos separan de las 10 de la noche. Escuchamos esto de Thalía, la canción se llama Regresa a mí, en Luna de Amor 103.3, solo música romántica y vía digital en la aplicación iHeartRadio. Bueno, pues en estos instantes nos vamos directamente con una reflexión que se llama Una separación abrupta. Así que los invito para que juntos disfrutemos de esta historia que traigo para ustedes.

el hilo rojo no siempre se corta. A veces simplemente se estira hasta que el látigo del retorno nos golpea de frente. Esta es la historia de Matías y Elena, que compartían una rutina perfecta construida con tazas de café, a medias y promesas silenciosas en el espejo del baño. Una mañana de martes, ella salió a comprar pan, dejó su teléfono sobre la mesa, la cafetera estaba encendida y la puerta estaba abierta. No regresó, no hubo gritos ni cartas de despedida, ni llamadas a medianoche, solo un vacío instantáneo, como un libro al que arrancan las últimas hojas de golpe. Al principio, el silencio en la casa era devastador. Matías buscaba explicaciones en los cajones vacíos, en la ropa que ella olvidó y en los mensajes sin responder. Sentía que caminaba sobre un puente suspendido que se había roto a la mitad, cayendo al vacío sin encontrar el fondo. Meses más tarde, mientras limpiaba el polvo acumulado en la repisa, encontró un viejo reloj de arena que Elena le había regalado. Estaba atascado. Los granos de arena se habían aglomerado en el cuello del vidrio, deteniendo así el tiempo. Matías lo tomó y con un solo golpe suave pero firme, lo sacudió. La arena volvió a fluir. En ese instante entendió la gran lección más amarga, pero también liberadora. El dolor del adiós abrupto no nace de la falta de respuestas, sino de la obsesión por buscarlas. La vida es como ese reloj. A veces se detiene en seco. No necesitas saber por qué se detuvo el engranaje. Necesitas más bien saber la fuerza para sacudir el alma y permitir que el tiempo vuelva a correr, incluso si caminas solo.

Yo los dejo con Moenia. Esta canción se llama Lo Prometo, en Luna de Amor, de Amor 103.3, solo música romántica y vía digital en iHeartRadio. Que tengan una excelente noche.

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1: 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Date cuenta que hay personas que nunca sabrán cuidar ni valorar lo que tienen a su lado. 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
4: Hola, buenas noches. Pasaditas de las 10, estamos arrancando una hora más de Luna de Amor. En Amor 103.3, solo música romántica y vía digital en la aplicación iHeartRadio. En esta hora, bueno, pues estaré compartiendo con ustedes la famosa frase de esta noche. Esta frase la podrán disfrutar conmigo a partir de las 10 con 13 minutos. Además, los invito para que me sigan en mis redes sociales. Comenzamos, ya lo saben, con excelente música en Luna de Amor 103.3.
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4: Aquí llega Elefante de la noche a la mañana. Bienvenidos. Y con esto comenzamos.

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La canción se llama Amante Bandido. Mi nombre es Salvador Villalrío. Para mí es un gusto y un placer acompañarlos en esta noche de martes, por supuesto aquí en Luna de Amor, de Amor 103.3, solo música romántica y vía digital en la aplicación iHeartRadio. Pero pues en estos instantes nos vamos directamente con la famosa frase de esta noche, la cual dice así: en alguien, que alguien te lleve al límite y luego te culpe de reaccionar es un abuso grande. Y bueno, pues esta frase, la frase de la noche, nos enseña que las relaciones saludables se basan en el respeto y la responsabilidad mutua, no en empujar a alguien hasta que estalle para luego enseñarle por ello. Cuando eso ocurre de manera constante, se genera un desgaste que afecta pues solamente a la mente y hasta también lo físico. Por eso es importante reconocer estas dinámicas y entender que no tienes que soportar ese abuso psicológico. Por ello, repito para ustedes con mucho gusto la famosa frase de esta noche, la cual dice así: que alguien te lleve al límite y luego te culpe de reaccionar es un abuso grande. Yo los dejo con más música. Aquí llega Juan Gabriel, Inocente Pobre Amigo, en Luna de Amor, de Amor 103.3, solo música romántica y vía digital en iHeartRadio. Que tengan una excelente noche.

Ya son las 10 de la noche con 23 minutos. Mi nombre es Salvador Miralrío. Para mí es un gusto y un placer estar con ustedes en esta noche de martes. Escuchamos esto de La Quinta Estación, ¿se acuerdan de ellos? Bueno, pues esta canción se llama Daría el Luna de Amor 103.3, solo música romántica y vía digital en la aplicación iHeartRadio. Bueno, pues vámonos directamente con una reflexión que habla acerca de una frustración en el amor. Así que los invito para que juntos disfrutemos de esta historia que comparto con ustedes.

Había una vez un maestro relojero que pasó meses construyendo un péndulo perfecto diseñado para marcar las horas con armonía celestial. Sin embargo, al activarlo, el tic-tac sonaba estridente y las agujas saltaban desesperadas, amenazando con romper el mecanismo. Frustrado, desarmó el aceite y las piezas de esa plata de una a una, pero el fallo seguía. Al verlo, un viejo sabio examinó la estructura y le dijo lo siguiente: «Tu mecanismo es perfecto. Tu frustración nace de querer obligarlo a funcionar de una caja de madera que es demasiado rígida y estrecha para la fuerza de ese péndulo». El artesano comprendió que el amor funciona igual. La frustración no significa que tu capacidad de amar esté rota, solo significa que estás intentando hacer sonar tu mejor melodía en el molde equivocado. Yo los dejo con RBD, la canción se llama Cero Parecer, en Luna de Amor 103.3, solo música romántica y vía digital en iHeartRadio. Que tengan una excelente noche de martes.

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1: Así como el amor sostiene relaciones sentimentales, el rencor y el odio pueden hacerlo. Y es que hay personas que dejan relaciones pero se quedan con resentimientos que les causan mucho dolor. Y este es el lazo que todavía les mantiene atados a la otra persona. Y es que tienen mucho miedo a perderla. Y muchas personas en algún momento dejan incluso de vivir para sí mismos, se sienten muy mal. Si esto te sucede, puede que tengas una adicción al dolor y apego al pasado. Es importante entender que cuando una relación ya está muy desgastada y no funciona, necesitas soltar, necesitas dejar ir. Y es que nada merece la pena para que tú estés mal. Sufrir de tristeza y depresión por abandono de amor no es nada bonito. Sentirte mal todo el tiempo tampoco. Llorar de la nada o por cualquier cosa no es algo lindo. Muchas veces, la tristeza por un desamor o abandono de amor te puede llevar a sentir una depresión. Y esto se traduce en el síndrome de abandono por amor, donde sientes que estás totalmente solo o sola y que no tienes a nadie. Hay un hueco dentro de ti que se tiene que cubrir y tú tienes el poder de soltar lo que te hace daño y volver a la vida. Todo está en ti.
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8: 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Ya son las 10 de la noche con 40 minutos. Seguimos disfrutando juntos de más música romántica. Que tengan una excelente noche de martes.

Son las 10 de la noche con 48 minutos. Mi nombre es Salvador Villalrío. Para mí es un gusto y un placer acompañarlos. Y bueno, pues escuchamos esto nada más y nada menos que Sin Bandera. La canción se llama Kilómetros en Luna de Amor 103.3, solo música romántica y vía digital en la aplicación iHeartRadio. Bueno, pues en estos instantes nos vamos directamente con un cuento que habla de la belleza, y esta belleza es pasajera. El espejo de un palacio no mentía, y por eso la reina Rosalía comenzó a odiarlo. Durante años, su rostro perfecto fue el orgullo del reino. Ella creía que su único valor radicaba en esa belleza física. Una mañana descubrió un hilo plateado en su cabello y finas líneas justo alrededor de sus ojos. Desesperada, se encerró en sus aposentos y prohibió los espejos, sintiendo que su vida perdía sentido al envejecer. Días después, una anciana tejedora la visitó en el jardín y le mostró una rosa marchita. «Majestad», le dijo, «la belleza física es solo un préstamo del tiempo. La flor cae, pero su aroma queda. El pueblo no extraña vuestra juventud, sino la justicia de vuestras leyes». Rosalía comprendió la gran lección de vida y aceptó el paso de los años con dignidad. Descubrió que la apariencia es un huésped pasajero, pero la sabiduría del espíritu es el único lienzo que el tiempo jamás logra desgastar. Yo los dejo con más música. Aquí llega Jeans. La canción se llama Enferma de Amor, en Luna de Amor 103.3, solo música romántica y vía digital en iHeartRadio. Que tengan una excelente noche de martes.

Ya son las 10 de la noche con 57 minutos. Escuchamos a la española más mexicana. Su nombre es Rocío Dúrcal. La canción se llama Tarde en Luna de Amor. De Amor 103.3, solo música romántica y vía digital en la aplicación iHeartRadio. Bueno, pues yo los invito para que se queden conmigo, me acompañen una hora más, porque en la siguiente hora, bueno, pues estaré compartiendo con ustedes la famosa frase de esta noche. Mientras tanto, seguimos disfrutando de más música. Aquí llega Laura Pausini. Esta canción se llama Amores Extraños. En Luna de Amor 103.3. Solo música romántica y vía digital en la aplicación iHeartRadio. Que tengan una excelente noche.

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1: Hola, muy buenas noches, mi nombre es Salvador Miralrío, ya estamos de vuelta para arrancar la última hora de Luna de Amor, en Amor 103.3, solo música romántica y vía digital en la aplicación iHeartRadio. En esta hora, bueno, pues estaré compartiendo con ustedes la famosa frase de esta noche. Esta frase la podrán disfrutar conmigo a las 11:15. Además, los invito para que me sigan en mis redes sociales, Facebook, Salvador Miralrío. Al río locutor en Amor Puebla. Comenzamos en Luna de Amor, de Amor 103.3. Música romántica. David Bisbal, Ave María.

El Rey Azul de Emanuel, la canción que escuchamos aquí, por supuesto, en Luna de Amor 103.3, solo música romántica y vía digital. Nos pueden sintonizar fácilmente a través de la aplicación iHeartRadio. Mi nombre es Salvador Villalrío y bueno, pues en estos instantes tengo para ustedes la famosa frase de esta noche, y esta frase dice así: la motivación es lo que te hace empezar, el hábito es lo que te hace lograrlo. Y bueno, pues esta frase, la frase de la noche, nos enseña que el hábito te mantiene en el camino. Esas veces en las que la motivación parece desvanecerse, es importante que te mantengas en constante compromiso y trabajo, incluso en esos días en la que la inspiración se torna un poco más escasa. Por ello, repito para ustedes con mucho gusto la famosa frase de esta noche, la cual dice así: la motivación es lo que te hace empezar, el hábito es lo que te hace lograrlo. Yo los dejo con más música. Aquí llega Ben Ibarra. Esa canción se llama Sin Ti, en Luna de Amor 103.3. Solo música romántica y vía digital en la aplicación iHeartRadio. Que tengan una excelente noche. Ya son las 11 con 17 minutos. ¿Cómo?

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Escuchamos esto de Shakira. La canción se llama Tú. En Luna de Amor. De Amor 103.3. Solo música romántica. Y vía digital en la aplicación iHeartRadio. Mi nombre es Salvador Villalrío. Muchísimas gracias por acompañarnos en esta noche todavía de martes. Bueno, pues en estos instantes nos vamos directamente con una fábula que habla acerca de las comparaciones. Así que los invito para que juntos disfrutemos de esta fábula que traigo para todos ustedes. El pavo real y el mirlo vivían en el mismo jardín. El mirlo pasaba los días admirando las plumas del pavo real. Se sentía pequeño, gris y muy infeliz por su propia apariencia. Un día, el mirlo intentó vestirse con las plumas caídas del pavo real. Al intentar volar, el peso de los adornos lo tiró al suelo. Un gato del jardín oyó el ruido y corrió a cazarlos. El mirlo, asustado, se despojó del peso falso y voló rápidamente a la copa de un árbol. El pavo real, pesado por su propia cola, apenas pudo ponerse a salvo sobre una roca baja. Desde la altura, el mirlo cantó de alegría por estar a salvo. Su canto era tan dulce que el pavo real se quedó escuchando con envidia, deseando tener esa voz. La moraleja de esta fábula, que se habla acerca de las comparaciones, nos enseña que es importante que compartas con los demás antes de que te sigan tus propias virtudes. Quien busca el talento ajeno pierde de vista el talento propio. Yo los dejo con más música. Aquí llega a Los Hombres G. Esta canción se llama Si no te tengo a ti. En Luna de Amor. De Amor 103.3. Solo música romántica. Y vía digital. En la aplicación iHeartRadio.

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6: 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Seguimos disfrutando juntos de más música romántica en esta noche de martes. Ya son las 11 con 42 minutos.

Son las 11 de la noche con 50 minutos. Escuchamos esto de Chayanne. Esta canción se llama Dejaría Todo, el Luna de Amor, de Amor 103.3, solo música romántica y vía digital en la aplicación iHeartRadio. Mi nombre es Salvador Villalrío. Vámonos directamente con una reflexión que habla acerca de un amor del pasado no superado. Así que los invito para que juntos disfrutemos de esta reflexión que comparto con ustedes.

El cafetal de la esquina cambió de nombre, pero el aroma a tostado seguía siendo el mismo. Julián se sentó junto a la ventana, observando la lluvia golpear el cristal, repitiendo un hábito que creía haber dejado atrás. En su mano sostenía un viejo reloj de bolsillo que ya no daba la hora. Se había detenido exactamente a las 4 de la tarde de un martes de hace 5 años, el instante preciso en que ella abordó aquel tren. Durante mucho tiempo Julián se dijo a sí mismo que mirar el reloj era un acto de nostalgia inocente. Sin embargo, al ver su reflejo cansado en el vidrio, comprendió la verdad. No estaba recordando el pasado, más bien estaba viviendo en él. Mantener vivo ese amor estancado no era un tributo a lo que fue, sino un ancla que le impedía avanzar. El dolor ya no le causaba la ausencia de ella, sino su propia negativa al soltar la cuerda. Con un suspiro profundo guardó el reloj en el cajón más profundo de su escritorio y por primera vez en años miró hacia la puerta esperando ver a quién entraba en lugar de a quien se había ido. Simplemente quería recordar a aquella persona que tal vez ya nunca regresó.

Aquí llega La Ley, Mentira, El Luna de Amor, de Amor 103.3, solo música romántica y vía digital en iHeartRadio.

Son las 11 de la noche con 57 minutos. Escuchamos esto de La Ley, la canción se llama Mentira, en Luna de Amor 103.3, solo música romántica y vía digital en la aplicación iHeartRadio. Mi nombre es Salvador Villalrío, para mí es un gusto y un placer acompañarlos en esta noche todavía de martes. Se quedan con el buen Pepe Valera, conocido como El Pollo, quien a partir de la medianoche y hasta las 6 de la mañana estará con ustedes en la consola de amor. En punto de las 6 de la mañana los acompaña el señor Carlos Martín Huerta con todo el equipo de Así Sucede para llevarles minuto a minuto todo lo que acontece en la ciudad de Puebla y el mundo. A las 10 de la mañana los acompaña Steph Sánchez con el Morning Show de Amor y a las 4 de la tarde llega Giovanna. Para mí será un gusto y un placer reencontrarme con ustedes a las 8 de la noche. Pórtense mal, cuídense bien, que tengan dulces sueños y nos escuchamos mañana miércoles en punto de las 8 de la noche. Yo me despido con esto del príncipe de la canción, José José nos canta gracias en Luna de Amor 103.3, solo música romántica y vía digital en iHeartRadio.

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2: Tu imperfección es simplemente perfecta. Todo aquello que no te gusta de ti, a lo que llamas imperfecto, es tu esencia. Hay partes de ti que quieres mejorar y eso es buenísimo porque avanzas, creces, aprendes, te desarrollas. 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Eres imperfecta porque eres humana. 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
2: 6:06 a.m. Qué gusto me da saludarlos. Bienvenidos a esta emisión de Así Sucede. Vamos a comenzar este programa y estaremos juntos 4 horas desde estos instantes y hasta las 10:00 a.m. con lo más importante de Puebla y del resto del mundo. Y vaya que hay mucho material que compartir con todas y con todos ustedes. De entrada, se ha viralizado el tema de la fotografía de Jesús Ernesto López Gutiérrez. Es el hijo menor de el expresidente Andrés Manuel López Obrador. Ya ve usted que ellos aman la austeridad republicana y el presidente en su tiempo decía que él con 200 pesos en la bolsa tenía suficiente dinero. Bueno, pues claro que con 200 pesos le alcanza para todo siendo presidente de la República porque todo le pagan, pero pues ya persona con 200 pesos salir y hacer toda su vida como que no alcanzan. Bueno, me acuerdo de todo eso que predicó el señor López Obrador de la austeridad y que no puede haber gobierno rico con pueblo pobre, todo eso, todo ese discurso, cómo se lo han tirado sus hijos, ¿no? Desde José Ramón López Beltrán, quien vivía en una super casa lujosísima con alberca y todo en los Estados Unidos, la famosa Casa Gris, ¿se acuerdan de ese escándalo? Bueno, hoy sabemos, esa casa era de un empresario que tenía vínculos petroleros y que, pues oiga, usted no sabemos si estaba relacionado hoy con el huachicol fiscal o vaya usted a saber, pero estaba en el negocio del petróleo, en el que también estaba participando de alguna manera el hijo mayor del presidente en ese tiempo, López Obrador. Escandalazo que se hizo con eso. Después, el escándalo de los viajes de Andy López Beltrán y todos los gastos, los lujos, las compras de Andy López Beltrán, que se fue a Japón, que se iba a comprar a los lugares más caros. Y bueno, ahora es el hijo menor, el hijo de Beatriz Gutiérrez Müller, el que está en redes sociales a todo lo que da. Él tiene 19 años de edad, es el más pequeño de todos y bueno, pues se viralizó su fotografía porque fue a comer a un nuevo restaurante que se acaba de abrir en la Ciudad de México que se llama Saltby. Y en Saltby pues es un restaurante de mucho lujo donde uno de los cortes es un corte de carne guayu que está cubierto con láminas de oro. Así se sirve ese corte. Y bueno, es oro de 24 quilates, es oro comestible naturalmente, y el precio de ese corte es de $950, es decir, nada más el pedazo de carne le costó ese corte, ese trozo, en su plato cuesta $16,500, ¿no? Entonces, ¿de cuánto fue la cuenta? Porque pues esa es la pura carne, pero pues no nada más se come la carne y así. No, hay que ponerle un buen vino, hay que ponerle cosas que acompañen y que hagan esa comida todavía mucho mejor. Bueno, se habla de que la cuenta que pagó el hijo menor del presidente de apenas 19 años, que por supuesto no trabaja, porque es todavía estudiante, ¿no? Entonces todavía no trabaja como para poderse gastar en una cuenta de restaurante. ¿Cuánto? A ver, le hago esta pregunta y ya le doy la cantidad. ¿Usted cuál ha sido la cuenta más cara de su vida en un restaurante? ¿Cuánto ha pagado que dijo, ay, cabrón, esto sí estuvo caro? ¿Cuánto pagó? 2,000, 3,000, 5,000, 10,000, 15,000, 20,000. ¿Cuánto pagó por una comida en un restaurante? Porque el hijo menor del expresidente pagó 40,000 pesos. 40,000 pesos de cuenta, ¿eh? 40,000 pesos de cuenta. Naturalmente, ante semejante cuentón, salió el chef, que es famoso internacional, es el que le pone la sal a la carne así con la mano, y se resbala la sal por su codo y le va cayendo al corte. Ese famosísimo chef que tiene restaurantes prácticamente en las ciudades más importantes del mundo, abrió en México y pues para la inauguración ahí estuvo él y la cuenta fue de 40,000 pesos. ¿Cómo lo atienden? Pues como rey, ¿no? Claro que como rey lo pueden atender. Y bueno, pues ya se imaginará usted que en redes sociales esta situación está dando vueltas y vueltas y vueltas y vueltas y vueltas, porque pues todos los hijos del expresidente se dan vida de reyes y no trabajan. Y su papá tampoco trabaja. Y su papá no tenía dinero, por lo menos todo lo que declaró de sus bienes, pues no tenía dinero. Entonces, ¿cómo es posible que el papá no tiene dinero? Y que los hijos no trabajan y que tienen muchísimo dinero para gastar y para despilfarrar a manos llenas. ¿Usted pagaría una cuenta en un restaurante de 40,000 pesos? ¿Cuánto se debe tener para que 40,000 pesos sirvan para una comida, una sola comida? ¿Cuántos mexicanos no ganan 40,000 pesos en un mes?
3: No, ni en un mes.
2: No, ni en un mes, ni en 2 meses, ni a lo mejor ni en 3 meses, o a lo mejor ni en 4 meses. Bueno, pues eso que les cuesta a ustedes 4 meses de trabajo, él se lo comió en una sentadita. Y por cierto, se ve que come bien, ¿eh? Porque tiene un sobrepeso tremendo el caballero, y pues apareció en fotografías con el chef, 40,000 pesos. Ay, caray. No, pues sí. Pues acá en este México bonito no hay que trabajar, nada más hay que ser hijo de papi. Y ya que digo hijo de papi, Andy López Beltrán salió en otra fotografía que también se ha viralizado, no saben cuánto, porque aparece con su papá. Y en el pie de foto de esa publicación dice: soy hijo de los que lucharon por México. O sea, primero ya no quería que le dijeran Andy, quería que le dijeran Andrés Manuel López Beltrán. Y como le siguen diciendo, todo mundo le sigue diciendo Andy, entonces pues ya se resignó a ser hijo de papi y ya apareció con papi para decirles: miren, es mi papi, ¿no? Y quiere ser diputado, va a ser diputado por Tabasco y va a tener fuero para que nadie lo toque. Pero pues hay cosas que por ahí suenan. En ese río hay agüita porque va sonando. ¿Hasta cuándo y qué? No lo sabemos. Pero por lo pronto salió y ahí muy, muy contento con papá, que su papá había dicho que no iba a hacer vida pública. Bueno, había citado tres urgencias, ¿no? Que se atentara contra el país, que se atentara contra Claudia Sheinbaum, que se atentara... Así, eran tres grandes motivos por los cuales iba a salir. Y sin embargo, ha salido a defender a los cubanos, ha salido a defender a los venezolanos, y hoy pues salió a respaldar al nene, porque el nene lo necesita. Entonces, así las cosas, señoras y señores, con la familia del expresidente López Obrador, y ese cuento de la austeridad, y ese cuento de que no tienen dinero, y ese cuento de pobre de gobierno rico con pueblo pobre, no. Y bueno, pues ya vimos que sí, porque el pueblo no gasta esas cantidades de dinero en viajes, en compras, en comidas, en casas. No, para el pueblo eso es inalcanzable, eso es inalcanzable. No, está bueno el chisme, ¿no? Y le digo, en redes sociales, ha dado vueltas y vueltas y vueltas y muchas, muchas vueltas. Y lo que se sigue complicando desde mi punto de vista, aunque no pareciera desde el punto de vista del gobierno, es lo que está pasando con la Coordinadora Nacional de Trabajadores de la Educación. Los maestros están bravos y se siguen radicalizando sus posiciones. Ayer, no sabe usted, personalmente me dio mucho coraje, pero sí mucho coraje, que en el estado de Guerrero, allá también hay movilizaciones de la coordinadora, en Oaxaca también, pero en Guerrero se metieron a las instalaciones del Congreso del Estado de Guerrero, en Chilpancingo. Entonces rompieron la cerca con unos marros y se metieron, y con esos mismos marros fueron rompiendo todos los vidrios de todos los coches que estaban estacionados en el interior, y eran de los trabajadores del Congreso. O sea, esos coches llevaron a los trabajadores a cumplir con su día a día, ¿no? Llegaron a chambear, estacionaron su coche, se metieron a las oficinas y se pusieron a hacer lo que les toca hacer, y los maestros se metieron y con marros les rompieron todos los vidrios, los retrovisores, los espejos retrovisores, a todos los coches, el parabrisas, el medallón, los 4 vidrios de las 4 puertas, todos se los rompieron. ¿Y ellos qué culpa, no? Pero es parte del movimiento de la Coordinadora Nacional, y cuando sale la comisión negociadora por parte del gobierno de la República, que es Rosa Isela Rodríguez, la secretaria de Gobernación, Mario Delgado, secretario de Educación Pública, y Martí Batres Guadarrama, quien es el titular del ISSSTE, que es donde están afiliados los coordinadores de los maestros de la CENTE. Bueno, pues qué fotografía posan los tres con una sonrisa y con una satisfacción, como diciendo: ya todo está listo y resulta que no ha avanzado nada la negociación. O sea, como, ¿por qué posan los tres sonriendo cuando tienen encima un problema creciendo, creciendo, creciendo? La coordinadora, ya les dije lo que hizo en Guerrero, pero en la Ciudad de México también se pusieron muy bravos. Habían puesto unas estatuas gigantes de jugadores de fútbol sobre Paseo de la Reforma. Ya todos los motivos mundialistas que se necesitan, porque de mañana en 8 es la inauguración del Mundial. Bueno, las tiraron, las quemaron, acabaron con todas esas estatuas los maestros, siguen intentando entrar al Zócalo, golpean a los policías, vandalizaron las instalaciones de la Secretaría del Bienestar. No, están los maestros en un plan de que van a boicotear el Mundial, y van a boicotear el Mundial, y que no los han atendido y que no han tenido ninguna respuesta a sus peticiones, y que quieren que se siente con ellos la presidenta de la República, y estos salen los tres y posan con una sonrisa como diciendo: miren, qué bonita es la vida, qué bonita es la vida, y tienen encima el problema que le puede dar una proyección malísima a México en el mundo. De aquí a 8 días, todos los ojos del mundo, pero cuando le digo todos, todos estarán sobre la Ciudad de México. ¿Qué van a decir? ¿Qué van a decir de esos? Oye, son los maestros mexicanos. Oye, ¿y qué piden? ¿Y qué esto y qué el otro? O sea, ¿qué imagen vamos a proyectar si es que no se logra un acuerdo con ellos? Que al momento no se ve, no se ve cómo lo vayan a lograr. Pero, por lo pronto ellos posaron bien contentos, estaban muy, muy, muy, muy contentos, los tres sonriendo, y dices: ¿en serio sales así tan contento de una reunión donde no conseguiste resolver nada? Pues sí está canijo, ¿no? La coordinadora está brava. Ahora, ¿se acuerdan cuando hizo la reforma Peña Nieto? Acuérdense de la reforma. ¡Ah, Peña Nieto! Y Peña Nieto suena como al demonio. No, fue un corrupto, fue esto, sí. Sí, fue un corrupto. Se robó, sí, se lo robó también. Pero hizo la reforma magisterial. Y con la reforma magisterial cambió algo que para mí es fundamental. Antes, la misma coordinadora, los sindicatos magisteriales, eran los que decían quién sí era maestro y quién no. Y quienes llegaban a ser maestros, pues todos sus cuates, sus familiares, oye, sabían, tenían conocimiento, eso no importa, pero ya estaban dentro del magisterio y ya tenían todas las prestaciones que los maestros tienen, servicios médicos, bueno, todo lo que ya sabemos que un maestro tiene. Bueno, con la reforma de Peña Nieto, cambiaron y dijeron: ahora los maestros van a ser los que pasen los exámenes. Esa pequeña diferencia entre que diga el sindicato quién es maestro a que sea maestro el que está más calificado, más preparado. Y entonces le cortaron los subsidios a la coordinadora, le quitaron el poder de designar a quiénes son los maestros, y se murió la coordinadora. Se murió en el sexenio de Peña Nieto, acabaron con la coordinadora. Ah, pero llegó López Obrador y los revivió. Y les volvió a dar todos sus privilegios, les volvió a dar dinero, les volvió a prometer las perlas de la Virgen, tanto que por eso siguen protestando, porque dijo que les iba a subir el dinero, que les iba a subir las prestaciones, que les iba a dar otra vez todo el poder que tenían. Y entonces, en buena parte, López Obrador en su sexenio les cumplió. ¿A cambio de qué? Pues a cambio de que votaran por él y de que toda la coordinadora, todos los maestros y todos sus familiares votaran por Morena y por López Obrador, y los volvió a empoderar, y ahí están. Y ahora ya no pueden con ellos. Ahora pusieron el coco y ahora se asustaron y andan bien asustados porque no pueden controlar a la coordinadora de maestros. Ellos les dieron aire y ahora ellos van a tener que enfrentar las consecuencias. Cuando ya no había coordinadora, cuando ya habían desintegrado a la coordinadora, cuando ya no iban a generar ningún problema, les dieron dinero, les dieron poder y ahí los tenemos. Otra vez con todo en el Zócalo, en los alrededores del Zócalo, amenazando boicotear el Mundial, amenazando cerrar los accesos al estadio de la Ciudad de México, o Banorte o Azteca. Ahí están todos los días en pie de lucha los maestros. Bueno, ahí les estoy contando algunas de las cosas que están pasando en este México y que pues ahorita ocupan, por supuesto, nuestra atención. Mónica Ventosa, ¿cómo estás? Muy buenos días.
4: Muy bien, Carlos, muy buenos días. Te saludo con gusto a ti y a todo el auditorio de Así Sucede y que tengan muy buen día.
2: Brenda Mendoza, ¿cómo estás? Muy buenos días.
5: Hola, ¿qué tal, Carlos, Mónica, Alejandro, auditorio? Excelente miércoles.
2: ¿Vienes frío?
5: Medio frío.
2: Hasta chamarra tiene.
5: Medio frío.
2: Mira, Moni.
5: Sí, ya vi.
2: Bueno, Alejandro Hernández Limón.
6: ¿Qué tal, Carlos Martín? ¿Cómo estás? Muy buenos días a todo el auditorio, ya atentos a los mensajes y, por supuesto, la gente está ya participando de lo que comentas sobre el costo de la comida. Dice una persona, dice Carlos Martín, yo no me he operado del riñón porque no me alcanza, menos pagaría una cuenta así.
2: No le alcanza para operarse del riñón, es de vida o muerte eso, ¿no? Pues sí, pueblo pobre y gobierno rico, porque en serio, cuánto dinero hay que tener para poder pagar una cuenta de 40,000 pesos? Mire, usted va y come, ¿en dónde? ¿Y cuánto paga? A lo mejor por una comida corrida, 50 pesos, 100 pesos, 200 pesos. En un restaurante, 300 pesos, 500 pesos, 1,000 pesos. ¿Y cuánto tiene? No, pues que gano 10,000, 15,000. Y entonces pueden destinarle ese presupuesto a la comida. ¿Cuánto se tiene que cuánto se debe tener para pagar 40,000 pesos de comida? No, pues sí está cabrón. Bueno, pues vamos a comenzar. Mi tocayo Carlos Navarrete en el control maestro de Así Sucede. Ahí está, como todos los días. En la cabina de producción está René Flores. Y acá en la unidad móvil está nada más y nada menos que Ulises. Está Santiago y vino Patty. Y cuando viene Patty, todos contentos porque Patty nos consiente y nos da galletitas y nos da café y está pendiente de nosotros. Cosa que agradecemos mucho, Patty. Comenzamos.

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2: 6:18 a.m. Se prepara el operativo para detener al tirador de la vía Tliscayo. Utilizaba municiones y ahora ya 9 milímetros. En cualquier momento mata a una persona. Del tema habló Francisco Sánchez, él es el secretario de Seguridad Pública del Estado, y a mí me asusta que digan se prepara el operativo.

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2: 1900, o sea, casi 2000 robos. Claro que no. Sí, no, claro que no. Lo que pasa es que estos son los que se denuncian. A ver, ¿a usted qué le han robado de su coche? No, pues que una llanta. ¿Y denunció? No. Pues entonces esa no cuenta. Es como si no se la hubieran robado. ¿Que me robaron los espejos? ¿Denunció? No. Ah, pues es como si no se los hubieran robado. Si le sumamos todo lo que no se denunció, quién sabe cómo estén los números, ¿eh? Pero nada, nada agradable seguramente. El accidente de la Ruta 50 es corresponsabilidad de Movilidad y Transporte y el permisionario. ¿Quién lo dice? El Pidio Díaz. El Congreso recibió al embajador de China en México y abrió la puerta a un posible hermanamiento con Puebla. Esto es lo que dio a conocer Pavel Gaspar, presidente de este Congreso poblano. Con transmisiones gratuitas, actividades para los aficionados y ambiente familiar, el Ayuntamiento de Puebla organiza un fan fest en el Zócalo de la ciudad de Puebla. Van a poder ir a ver los partidos del Mundial y Pepe Chedraui dijo todos. Bueno, todos los que se puedan transmitir, porque algunas transmisiones se van a encimar de partidos y sobre todo al inicio del Mundial, pero van a transmitir todos en el Zócalo y va a ser gratuito, se van a poder sentar a ver el partido y ahí va a estar. El día de la inauguración comienza a las 11:30 de la mañana, el partido será a la 1:00, terminará a las 3:00 y tan tan, pero ya al otro día empezarán los partidos que siendo en México van a ser en la noche. Los partidos de México son a las 7:00 de la noche, los dos siguientes partidos de México, que uno es en Guadalajara y el otro regresa al Estadio Azteca, bueno, serán a las 7:00 de la noche. ¿Para qué? Bueno, pues para que en otros continentes los puedan ver a horas más o menos agradables, ¿no? Y que además el calor les permita jugar y rendir. El problema es la lluvia, porque está lloviendo. En la Ciudad de México ayer cayó una tormenta, que ahorita ya le voy a decir algo, ¿eh? Se cayó la techumbre de un puente del aeropuerto. Se cayó y le cayó a un coche, lo aplastó y adentro la persona que iba adentro está lesionada. Ahorita le cuento, ya me estoy adelantando a ese otro asunto. Bueno, ¿en qué estaba? Bueno, en lo del Mundial. Ahora, por otra parte, déjeme decirle que un total de 5,000 placas conmemorativas al Mundial han sido tramitadas. ¿Se acuerda que nos anunciaron que había placas conmemorativas del Estado de Puebla para el Mundial? Mandaron a hacer 40,000 placas, solamente se han ido 5,000, no se han ido todas, el interés mundialista todavía no es para que alcance para el canje de placas. Los nuevos vuelos aún no impactan la ocupación hotelera y para eso pasará un año. Esto es lo que dice Manuel Domínguez, él es el presidente de los hoteleros. La inversión turística en Puebla suma 394 millones de dólares durante el primer cuatrimestre del 2026. Esto es lo que dice la Secretaría de Turismo Federal. Pepe Chedraui inauguró el Smart City Expo Latam Congress en pues un evento de innovación urbana en el centro de convenciones. Terminará hasta el día 4 de junio. El Banco Santander ganó la licitación del crédito por 440 millones de pesos que se invertirán en la pavimentación. Esto es lo que dio a conocer el presidente municipal Pepe Chedraui. Mientras que 330 policías concluyeron su formación e incorporación a las fuerzas estatales. Así lo dio a conocer el gobernador del estado, a quienes les pidió honestidad en el desempeño de sus tareas. Impulsa a Laura Artemisa las cadenas de consumo para personas con discapacidad. También le doy a conocer que FICOMIS 2026 llega al Complejo Cultural Universitario de la UAP del 14 al 16 de agosto con invitados de doblaje, diferentes autores y múltiples actividades. Es un eventazo en la UAP, sobre todo para los que nos encanta este tema de la comunicación, es algo que vale mucho la pena. La Coordinadora Nacional de Trabajadores de la Educación, ya esto en las noticias nacionales, se radicaliza. Destruyeron las estatuas mundialistas en Paseo de la Reforma y bloquearon vialidades importantes de la Ciudad de México. Asistieron a las negociaciones con Gobernación sin alcanzar acuerdo alguno que dé luz a una solución y amenazan con nuevas acciones. Exigen pláticas personales con la presidenta Claudia Sheinbaum y ella dice que no se va a sentar con ellos. Bueno, pues entonces no pinta bien en el panorama. Vamos a ver hoy qué logran. En Chilpancingo, los maestros ingresaron al Congreso del Estado y destruyeron los vidrios de una docena de vehículos que estaban estacionados ahí y que eran del personal del Congreso. Mientras que en Oaxaca tomaron las plazas comerciales y las tiendas departamentales.

0: donde para evitar los saqueos las mantuvieron cerradas. No abrieron ninguna, todo cerrado, los maestros empujando fuerte. La presidenta dice que las agresiones de la CENTE no son los maestros. Yo no sé por qué les quiere limpiar la cara. ¿Por qué la presidenta le quiere limpiar la cara a los maestros que están bien bravos? Dice, no, los que están haciendo todo eso son provocadores, pero no son los maestros, porque los maestros no son capaces de hacer eso. Bueno, pues no. Entonces, ¿son provocadores? ¿De dónde salieron los provocadores? ¿Quién los llevó? Pues que los agarren y que los saquen del movimiento, ¿no? Para que se puedan sentar a negociar, porque en las negociaciones yo creo que también hay provocadores, porque no están aceptando ningún acuerdo posible. Clara Brugada anunció para el 21 de junio un vistoso desfile mundialista para disfrutar los capitalinos y los visitantes a la Ciudad de México. El 21 de junio, un desfile, ¿se podrá? Yo creo que nos fue muy bien. ¿Se acuerdan con la película del 007 que mostraron un desfile de catrinas y que eso se vio en todo el mundo y que gustó mucho? Yo creo que algo van a hacer así. Porque además, ¿qué cree que ya le pusieron al Paseo de la Reforma? Le pusieron flores. Todo el Paseo de la Reforma le pusieron flores. ¿Qué flores le pusieron? ¿Qué flores te imaginas que le pusieron? A ver,
1: no sé.
0: Para que se vea muy mexicano.
1: No sé, cempasúchil.
0: Cempasúchil. Está lleno de cempasúchil. Yo no sé si aguante la flor en esta temporada, porque es una flor de temporada y es de noviembre, pero ya llenaron todas las jardineras de cempasúchil en la Ciudad de México, así que algo con la muerte vamos a ver seguramente, y puede ser esto parte del desfile, ¿no? Pero sí está anunciado por parte de Clara Brugada con la venia de los maestros, si los maestros lo permiten, si no, pues no. Mientras, los dueños de palcos y plateas informaron que un juez ya ordenó la entrega de los boletos de acceso a sus espacios, aunque está pendiente el acceso a los estacionamientos y el acceso de comidas y bebidas. La FIFA los quiere obligar a consumir en el área de FIFA que tiene especializada para eso. Pero ¿saben cuánto cuestan los paquetes de comida y de bebida para los dueños de los palcos? $1,000,000. Si usted quiere tener unas papitas, una chela, $1,000,000. Y los dueños de palcos y plateas dicen, no vamos a pagar eso. Vamos a resurtir nuestros palcos esta semana y vamos a ir con un notario, con un actuario y con la policía. El juez ya nos dio la razón, nos tienen que dejar pasar. Y si la FIFA dice que no, se va a armar el San Quintín. Estamos a 8 días y todavía no se resuelve el tema de los dueños de los palcos y plateas. El gobierno de México innova y transforma la atención a la salud en el Instituto Mexicano del Seguro Social, el ISSSTE, el IMSS, Bienestar, con equipos modernos. Esto es lo que presumió ayer la presidenta de la República, y dijo que muy pronto todos van a tener internet, todas las clínicas van a tener internet, porque pues la tecnología tiene que ser parte de la salud de los mexicanos. Por otro, yo diría, pues comencemos por la medicina, ¿no? Antes de que le pongan internet, lleven las medicinas, porque no hay ni para un chorrillo. No hay ni para eso, por favor. Por otro lado, le zumbó al embajador de los Estados Unidos. La presidenta de la República ayer se surtió al embajador de los Estados Unidos en México y dijo que los diplomáticos acreditados en nuestro país deben someterse a la coordinación y a la colaboración y ser respetuosos de la política interna nacional. No le gustó a la presidenta que el embajador le dijera, ¿por qué nos tenemos que estar peleando con el tema del narco si es una causa común? Si estamos luchando todos en contra del narcotráfico, ¿por qué tenemos que politizar y nos tenemos que pelear por eso? Y eso le molestó a la presidenta, no le gustó. No, a ver, tú no te metas. O sea, aquí hay narcos, pero son nuestros narcos, son mexicanos. Y acá vemos los mexicanos cómo los atendemos, o cómo les permitimos, o cómo les castigamos, o cómo nos repartimos, ¿no? Son nuestros, pues, ¿cómo de que no? Bueno, le zumbó pues al embajador. También la embajada de los Estados Unidos insiste en el combate al narcotráfico como prioridad, sin discutir, ni descalificar, ni politizar. No se puede perder el tiempo ante semejante desafío. En la Unión Americana, el secretario de Estado Marco Rubio dijo que los narcos son un desafío global. Hoy usan drones que en cualquier momento pueden atacar instalaciones de los Estados Unidos, y no se lo vamos a permitir. Otra advertencia más, la cosa se sigue calentando. Cayó Gabriel Nicolás Martínez Larios, alias el Gavito o el 86, jefe de grupo de los menores identificado con el cártel de los Chapitos. Fue detenido en Mazatlán, Sinaloa, como responsable de secuestro, homicidio y tráfico de drogas, nada más. Roxana Guzmán, periodista de Veracruz, es secuestrada en su casa. No saben ustedes con qué violencia llegaron a su casa. Llegaron individuos armados y encapuchados, pero armados con armas largas. Y con un marro rompieron la puerta de la casa. Ella estaba con no sé si era su pareja, su papá o no sé qué. Pero él decía, por favor, no, ¿qué quieren? Siguieron golpeando la puerta hasta que la rompieron, se metieron y se la llevaron, ¿eh? Eso es lo que está pasando en Veracruz. La secuestraron, se la llevaron en su casa en Nanchitlán. ¿Qué tiene? Pues tiene un portal de comunicación. Así que otro atentado más a la libertad de expresión. Soy hijo de quienes amaron y lucharon por el pueblo. Esto es lo que dice Andy López Beltrán en el pie de foto donde aparece con su papá Andrés Manuel López Obrador. Luego de ser publicado en el Diario Oficial de la Federación, hoy entra en vigor ya la reforma judicial y nulidad de elecciones por intervención extranjera ya se aplicará en las próximas elecciones. La diputada Olga Sánchez Cordero se va, tiene 80 años y dice que a los 80 se retira de la vida política pública y que se dedicará a la docencia. Así que ya no quiere más, estuvo en desacuerdo con la última reforma que se hizo recientemente, esta que a partir de hoy está vigente. Se desprendió la estructura de un puente de acceso al aeropuerto de la Ciudad de México, se cayó el techo del puente y le cayó encima a un coche, pero no crea usted que es un pedazo, no, es un pedazote, abarca como tres carriles de la vialidad. ¡Pácale! Se desprendió y dices, oye, el sábado inauguró la presidenta la remodelación del aeropuerto y ya se nos cayó un techo. ¡Híjola! No, pues sí está canijo. Bueno, en los deportes, rapidito, César Montes, Edson Álvarez, Luis Chávez y Alexis Vega con las molestias que ya sabemos que tienen, están entrenando por separado rumbo al duelo inaugural ante Sudáfrica. Así que tenemos lesionados en la selección, César Montes 1, Edson Álvarez 2, Luis Chávez 3 y Alexis Vega 4, que podrían ser titulares, están lesionados. La selección de Japón arribó a Monterrey, ya están llegando las selecciones, ya llegó Brasil a Estados Unidos, ya llegó Alemania, ya llegó también a Estados Unidos, bueno, ya llegó acá, la primera en llegar fue Sudáfrica, que va a ser el partido inaugural con México, ayer llegaron los japoneses al aeropuerto de Monterrey, ya están llegando las selecciones, hoy va a ser día de llegar todos los jugadores. En los partidos de preparación, Bélgica 2-0 a Croacia, Marruecos 4-0 a Madagascar, Haití 4-0 a Nueva Zelanda, Puebla hizo oficial la llegada del delantero venezolano Luífer Hernández. Y bueno, los Pericos ganaron 11-4 a los Olmecas de Tabasco en el primero de la serie. En las Grandes Ligas, Bravos 4-3 a Azulejos, Dodgers 6-5 a Diamantes, Guardianes 9-4 a Yankees, Phillies 3-2 a los Padres.

Son ya las 6:32 a.m. ¿Qué día es hoy? Hoy es miércoles 3 de junio del 2026. Despertamos en el día 154. Ya nada más faltan 211 días y chupó faros el año. La semana es la número 23. Hoy es el santo de Oliva. Es el santo de Cecilio, de Clotilde, de Kevin, Diego, Davino y de Hilario. Son las personas que están celebrando. Es el Día Mundial de la Bicicleta. A todos los ciclistas, qué buen medio de transporte es la bicicleta, porque además de que nos lleva de un lugar a otro, nos permite ejercicio. Si usted tiene una bicicleta, hay que sacarla, porque de adorno, para adorno, la bicicleta es muy fea. Para usarla es muy bonita. Entonces, usen su bicicleta. También es el Día Internacional del Sommelier. Que destapen la primera botella, por favor, que ya hace sed.

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0: Son ya las 6:37, 6:37.
1: Nos están reportando, dice Carlos Martín, hay un accidente en la lateral de la autopista México-Puebla para bajar a San Felipe. El tránsito está detenido y otra persona nos dice, Carlos Martín, ¿qué pasó ahí en La María? Porque hay tráfico, estamos detenidos con dirección a Veracruz. Es este percance. Una camioneta se fue al camellón, a la cuneta, perdió el control de la unidad y se fue ahí. Ya están las grúas, ya está vialidad ahí estatal, pero tenga mucho cuidado, hay reducción de carril, toda la lateral se están atorando y la gente que va a la Capu, a San Felipe o hacia la central de Abasto se están atorando ahí, tenga mucho cuidado.
2: ¿Qué tal, Carlos Martín? Muy buenos días. Agradeciendo tu espacio, el motivo de este mensaje es hacer pública una situación que afecta al personal eventual del Hospital Regional ISSSTE aquí en Puebla. Está ubicado en San Manuel. Actualmente llevamos de 3 a 4 quincenas sin recibir nuestro salario y hasta el momento no hemos recibido una explicación clara sobre los motivos de retraso de dicho pago.
0: Así que no le están pagando al personal de confianza, ¿no? Al personal eventual del ISSSTE, no le están pagando. Ya llevan dos meses sin cobrar y los obligan a seguir trabajando. Y seguramente les deben decir, ¿y si quieres? Y si no, pues ya sabes, ¿no? La puerta está muy grande. Así que el ISSSTE no le está pagando a su personal, muy mal, ¿por qué no pagan? Una persona que trabaja no tiene ni qué discutir, tiene que ser remunerado, no hay más.
3: Carlos Martín, buenos días, yo he pagado 7,000 pesos de cuenta, pero comimos 3.
0: Ok, esta persona pagó 7,000 pesos de cuenta, pues pagó por 3, pagó carito, ¿no? Pagó más de 2,000 pesos, 2,300 pesos pagó por persona, eran 3, pues sí, pero para 40 todavía le falta, ¿verdad? Todavía le falta.
4: Hola, Carlos Martín, buenos días. Oye, pues igual que el padre de Cínico, pues también al chamaco le dieron su beca del bienestar, con eso le alcanza perfecta.
0: Eso sí, con una beca del bienestar sí alcanza para
5: la de jóvenes poder construyendo el futuro, sí, de 9,500 mensuales. Sí.
0: ¿Junto? Claro.
6: Hola, muy buenos días, Carlos Martín. Pues saludos a todo tu equipo de trabajo, por supuesto. Que tengan un excelente miércoles. Pues sería interesante saber si esa comida de 40,000 pesos se facturó, ¿no? Y si se facturó, pues a ver a quién le entró la factura.
0: No creo que se haya facturado, pero por supuesto que ahí aplican la canción de Bronco. ¿Cuál es la canción de Bronco? Que no quede huella, que no quede huella.
7: Buenos días, Carlos Martín. Así es, ahora, pues, presumiendo a su bebé hermoso y bello y gordo y robusto. Y pues sí, exactamente, todos los que no creemos en esta transformación, quisiéramos que nos explicaran de dónde sale tanto dinerito para tal.
0: ¿Usted de dónde cree que salga? Pero bueno, con todo esto, con todo lo que estamos platicando, con todo lo que estamos viendo, yo subrayo y reconozco que Morena sigue siendo el partido más fuerte de México y por mucho, ¿eh? Por mucho. Y no se sorprendan, pero las próximas elecciones ¿van a ganar? Claro que van a ganar. Morena está muy fuerte, mucha gente cree en ellos, mucha gente está convencida con ellos, muchos por conveniencia, muchos por convicción, pero Morena sigue fuerte y no hay manera de que los bajen del camión. No hay manera, no ha habido algo que nos haga pensar que están a la baja. No, por el momento, no. Bueno, ¿algo más?
1: Sí, nos están reportando, dice, por favor, Carlos Martín, ojalá y puedas ayudarnos porque quiero reportar que en la clínica 55 del IMSS no sirve el aparato para hacer colonoscopías. Mi amiga tenía una cita hoy y le avisaron ayer por la tarde que pues no fuera porque el equipo no sirve. También nos están reportando, dice Carlos Martín, ¿cómo puedo quitar una jauría de perros en el Parque Industrial Chachapa? Le estamos pasando a esta persona el teléfono de lo que es Bienestar Animal, es el 2214-12-4860.
0: Ponme a Elizabeth Ortiz de volada, tocayo, pónmela por favor rapidito, mientras acá seguimos escuchando más llamadas.
8: Buenos días, Carlos Martín. Te mando esta foto. En la esquina de donde vivo se cayó el día de ayer. Entonces no sé si puedas hacer algo para que lo vayan a recoger, porque está al paso de los transportes públicos. Es en el Infonavit San Aparicio, Boulevard Norte.
0: Bueno, ahí tenemos, y sí, efectivamente tengo acá la fotografía, y ese árbol ahorita está impidiendo la circulación en esta calle. Ojalá que pronto el ayuntamiento llegue a atender esta situación.
9: Hey, Carlos Martín, buenos días. No hay paso la lateral a la, de la autopista sentido hacia San Felipe, dirección a la Capu. Hay una camionetita que se fue a la cuneta.
0: Es lo que ya acabábamos de reportar, ¿no?
1: Sí, también nos están reportando, dice Carlos Martín, yo me he gastado 3,500 en festejo de una graduación.
0: Híjola, sí. En festejo de una graduación. No, acá fue una comida ordinaria, normalita. ¿Se acuerdan que cuando se metieron con el hijo menor del presidente López Obrador, la mamá salió a defenderlo y dijo que era menor de edad y que no se podían meter con él? Bueno, ya tiene 19 años. Y si aparece en una fotografía con el chef de los más famosos, en el restaurante de los más caros, y posa con él para una foto, bueno, pues ellos mismos están dando el material. Acá no fue una foto que los cacharon, no, están posando abrazados, están ahí disfrutando de el lugar que recientemente fue inaugurado en la Ciudad de México. Imagínese un trozo de carne muy rico cubierto con oro comestible. Unas finas laminillas de oro de 24 quilates. Entonces, se come usted la carne y al mismo tiempo se come el oro. Es oro comestible. Por eso es carísimo. Elizabeth, ¿qué pasa con el tirador del Atlixcáyotl?
10: ¿Qué tal, Carlos? Te saludo con gusto a ti, a todos los amigos de Así Sucede. Y es que en este sentido, bueno, pues el secretario de Seguridad Pública Estatal, el vicealmirante Francisco Sánchez González, mencionó que ya se prepara un operativo para su aprehensión, y es que indicó que las autoridades tienen información sobre la identidad de esta persona, así como de los cartuchos que ha utilizado desde que se registró el primer caso. Por ello, el secretario de Seguridad Pública Estatal indicó que para su localización los ciudadanos han contribuido con la entrega de datos que fueron puestos ya a disposición, esto con la finalidad de generar este análisis, y el tema, bueno, pues ya se abordó en la mesa de seguridad en la 25 zona militar, donde se definieron acciones a realizar. Pero escuchemos parte de lo que dijo sobre este tema el vicealmirante Francisco Sánchez González.
11: Un planeamiento y vamos a hacer acciones operativas precisamente para inhibir primero que nada y también para poder ubicar al presunto elemento que lleva a cabo estas acciones.
12: ¿Pero ya se sabe más o menos en qué tramo?
11: Tenemos ya información, la cruzamos hoy precisamente con ellos por la mañana en la mesa que tuvimos. Ellos tienen información, nosotros también la vamos a cruzar hoy por la tarde y vamos a hacer un operativo importante para inhibir primero y también para ubicar a esta persona.
10: Y es que el secretario de Seguridad Pública señaló que no se puede minimizar la situación toda vez que la medida de balas que ha utilizado no son de baja gravedad, sino que aumentaron conforme avanzaron estos ataques. Por ello, las corporaciones de seguridad ya mantienen estas labores de inteligencia y vigilancia en la zona para identificar y ubicar al responsable de estos hechos que ha generado preocupación entre los automovilistas. Esta es la información, Carlos.
0: Muy bien, muchas gracias, Elizabeth. Okay.
10: Hasta luego, buenos días, Carlos.
0: Son ya las 6:46. Giovanni Valencia. Ah, no, perdón. No, es ahorita un poquito más adelante. Vamos a hacer una pausa y volvemos.
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las 6:50, 6:50. 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

0: 6:51. Ahora les digo, estamos transmitiendo en vivo desde las instalaciones de Toyota aquí en Los Fuertes, sobre la diagonal frente a la estación Zaragoza de la línea de ruta, es la línea 1 de ruta. Aquí frente a este paradero de Zaragoza, aquí estamos trabajando en Toyota Los Fuertes. Y voy a platicar con Giovanni Valencia, él es asesor de ventas de Toyota. ¿Cómo estás, Giovanni? Buenos días.
1: Hola, ¿qué tal? Muy buenos días, muy bien. Aquí.
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0: Muy bien, pues muchas gracias.
1: No, al contrario, muchas gracias.
0: Que estés muy bien. Faltan 5 minutos para que sean las 7:00 a.m. En 5 minutos serán las 7:00 a.m. Nuestro teléfono es el 22-22-15-12-14.
2: Nos están comentando, dice Carlos Martín, el tráfico por el accidente que comentaron temprano ya llega hasta el puente de la María. Entonces la gente que viene de Volkswagen o del Outlet hacia San Felipe, hacia la caseta de Amozoc, se van a atorar, ténganlo en cuenta. También nos dicen, Carlos Martín, está parado el tráfico en Panzacola porque el tren está detenido. Esto es en la carretera Atenancingo. Nos están mandando una imagen, los vehículos están completamente varados ahí. Dice Carlos Martín que traigan otra grúa, llevamos 20 minutos detenidos aquí viendo las maniobras para sacar esa camioneta del accidente ahí en San Felipe, en la lateral de la pista, y no la pueden mover. Que traigan otra grúa, si no nos vamos a quedar aquí más tiempo. Dice Carlos Martín, lo que nos deben a los eventuales del ISSSTE es más de 2 meses. A mí me deben desde enero, nosotros no tenemos ningún derecho y ninguna prestación.
0: Bien, hay más.
3: Carlos Martín, ¿cuándo será el día que entendamos los conductores que no podemos bloquear las intersecciones en las calles? Eso provoca bastante tráfico. queremos ganarle el paso al semáforo.
0: Sí, por quererle ganar el paso, entonces nos quedamos atravesados y entonces ni unos ni otros. Eso es un terrible problema que tenemos en las calles, sobre todo cuando hay mucho tráfico. Yo primero, yo sí paso, y nos quedamos a la mitad. Y se hace uno como el que no ve, pero sí sabes que te están rementando tu madre porque te quedaste atravesado, pero por supuesto que sí.
3: Buenos días, Carlos Martín. Respecto a la coordinadora, yo como docente te puedo decir que, bueno, los logros incluso del CENTE pues han más sido por la presión de la coordinadora de esa pequeña fracción disidente que por todo el movimiento que pudiera haber hecho el propio sindicato. Nosotros como docentes lo vemos como un mal necesario. ¿Por qué? Porque en realidad el gobierno nada más nos da atole con el dedo, y no ha sido solo este, han sido todos los gobiernos. Y la decir verdad, no es desconocimiento de muchos que al maestro no se le paga lo que debería de ser por el desgaste. Ya sé que muchos van a empezar a decir, son flojos, tienen vacaciones. Pues con el perdón, pero las vacaciones no las determina el docente, las determina el gobierno. Y eso ha sido en todos los sexenios. Entonces, sí nos hace falta mucho como docentes. Y esa pequeña fracción es la que lo logra, y ni hablar. Si la presidenta accediera, pues otro gallo cantaría.
0: Pues sí, pero la presidenta ya dijo que no se va a sentar porque además, ¿saben qué? Están pidiendo un incremento que la presidenta ha explicado. No hay presupuesto para eso. O sea, no hay dinero que alcance para mejorar lo que la coordinadora exige para los maestros. Entonces, pues sí, pinta difícil el escenario, muy, muy, muy difícil de cara al Mundial. Que, por cierto, salió una encuesta en Estados Unidos particularmente sobre cuánto les interesa el Mundial. Al 30%, fíjese, el Mundial 2026 se interesa a menos del 30% de los adultos en Estados Unidos. En Estados Unidos todavía no crece tanto la fiebre futbolera, todavía no. Y está mucho mejor, pero mucho mejor que en el otro mundial que tuvieron. Ahí nadie pelaba los partidos. Hoy, bueno, ya por lo menos el 30% de los adultos están interesados y seguramente el porcentaje será mayor entre los jóvenes. Vamos a hacer una pausa rapidita y volvemos. El resumen de noticias está listo.

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3: Y aquí vamos a este resumen. Se prepara el operativo para detener al tirador de la vía Tlixcayot. Comenzó con municiones de bajo calibre, hoy ya tiene una 9 milímetros. Esto es lo que dice el secretario de Seguridad, Francisco Sánchez.
4: Un planeamiento y vamos a hacer acciones operativas precisamente para inhibir primero que nada y también para poder ubicar al presunto elemento que lleva a cabo estas acciones.
5: ¿Pero ya se sabe más o menos en qué tramo?
4: Tenemos ya información, la cruzamos hoy precisamente con ellos por la mañana en la mesa que tuvimos. Ellos tienen información, nosotros también la vamos a cruzar hoy por la tarde y vamos a hacer un operativo importante para inhibir primero y también para ubicar a esta persona.
3: El Ayuntamiento de Puebla retiró el apartado de lugares y clausuró rejas irregulares en la unidad habitacional San Jorge. Ahí estuvieron presentes. Claudia N., una mujer de la tercera edad, señalada de narcomenudista, fue asesinada desde una motocicleta en San Pablo, Xochimihuacán. Un delincuente detenido, golpeado y entregado a las autoridades por los vecinos. Esto fue en la colonia Miguel Hidalgo. Mientras, también le doy a conocer que el robo de autopartes suma 1972 casos durante todo el 2025 y tan solo en enero 393, así lo dio a conocer Rafael Micalco. Ahora, estos son los que se denuncian. Los robos de autopartes que no se denuncian, no cuentan, que yo creo, son la mayoría.
6: Si tomamos el mes de enero y lo multiplicamos por 12, diríamos que la tendencia iría a la alza al doble. Entonces, de ahí, pues que surge la propuesta para que este delito ya no solo sancione a quienes lo cometan como tal, sino vamos un poco más allá. Ya lo que tratamos es, pues, de ir y sancionar los casos de reincidencia.
3: Y mire, el accidente de la ruta 50 es corresponsabilidad de Movilidad y el permisionario. Esto es lo que dice el diputado Elpidio Díaz, también transportista.
7: Pues mira, referente al accidente, la responsabilidad es Movilidad y Transporte, porque la unidad tiene placas de concesión, ¿sí? Entonces tiene dueño, el chofer tiene licencia. Y yo no estoy de acuerdo en que sigan trabajando 15 horas los choferes del transporte público aquí en la ciudad de Puebla. Ahí están los sucesos, ahí están el cansancio de los operadores.
3: El Congreso recibió al embajador de China en México y abrió la puerta para un posible hermanamiento con Puebla. Esto es lo que dice el presidente del Congreso, Pavel Gaspar. Con transmisiones gratuitas, actividades para la afición y un ambiente familiar, el Ayuntamiento de Puebla organiza el Fan Fest en el Zócalo de la ciudad. Así lo dio a conocer el presidente Pepe Chedraui.
8: Tengo entendido que van a ser todos los partidos del Mundial, completamente gratuito, que es muy importante. Y dentro de los patrocinadores hay muchas empresas que van a regalar varias cosas.
5: Pero van a ser en tres puntos nada más.
8: Va a ser únicamente en el Zócalo.
5: Ah, solo en el Zócalo.
8: Solamente en el Zócalo. Va a haber determinadas cantidad de sillas y los demás nos quedaremos parados o sentados en el piso, como quieran. La cosa es disfrutar.
3: Un total de 5,000 placas conmemorativas al Mundial han sido tramitadas y de las 40,000 nada más se han ido 5,000. Repito, hay 40,000 disponibles. Si usted quiere tener placas conmemorativas del Mundial, hay que tramitarlas. Esto es lo que dice José Luis García Parra.
9: Se emitieron 40,000 juegos de estas placas conmemorativas en color verde, en color vino. Son unas placas, la verdad, muy bonitas, muy llamativas. Hasta este momento, un poco más de 5,000 poblanas y poblanos han solicitado su placa conmemorativa. Son 40,000 y van a estar a disposición de todos los automovilistas de Puebla.
3: Y los nuevos vuelos aún no impactan la ocupación hotelera de Puebla. Esto se llevará por lo menos un año, dice Manuel Domínguez, presidente de los hoteleros.
10: No, realmente todavía no hay, pues no se refleja. Esperemos que esto, bueno, no es de un día para otro, ¿no? Muchos de los vuelos, sinceramente, van a sacar gente de Puebla, no van a traer gente a Puebla, o van a regresar a los poblanos que están fuera, ¿no? Bueno, yo siento que poco a poco las tripulaciones nos van a dejar algo de noches de hotel.
3: La inversión turística en Puebla suma 394 millones de dólares durante el primer cuatrimestre del 2026, dice la secretaria de Turismo del Gobierno Federal. Mientras que Pepe Chedraui inauguró el Smart City Expo Latam Congress en el Centro de Convenciones de Puebla, un evento de innovación urbana que termina hasta el 4. Hasta mañana terminará el evento.
11: Puebla Capital vuelve a ser sede por segundo año consecutivo de un evento de talla mundial. Esto reafirma nuestra capacidad para dialogar y colaborar con ciudades que comparten un mismo objetivo: reducir las brechas de desigualdad, impulsar la prosperidad compartida y promover un desarrollo económico y social que sea compatible con.
3: Y el Banco Santander ganó la licitación del crédito por 440 millones de pesos que se invertirán en la pavimentación de las calles de Puebla, dijo el presidente Pepe Chedraui.
8: Fue Banco Santander con TIE más .32, yo les dije siempre que iba a ser menos de un punto, es .32, y estamos por verificar, y eso no se los puedo corroborar, si tenemos la mejor tasa del país, porque nos negociamos con todos los bancos.
3: 330 policías concluyeron su formación y se incorporaron a las fuerzas estatales. El gobernador Alejandro Armenta les pidió honestidad. Impulsa a Laura Artemisa las cadenas de consumo para personas con discapacidad. También le informo que FICOMIS 2026 llega al Complejo Cultural Universitario del 14 al 16 de agosto con invitados de doblaje, diferentes autores y múltiples actividades. Es un gran evento en el Complejo Cultural Universitario de la UAB. En la información nacional e internacional, la CENTE se radicaliza, destruyeron las estatuas mundialistas que se habían colocado en Paseo de la Reforma y bloquearon las vialidades importantes de la Ciudad de México. También asistieron a las negociaciones en la Secretaría de Gobernación sin alcanzar acuerdo alguno que dé luz a la solución definitiva de este problema, y amenazan con más acciones de bloqueos y amenazan con interrumpir el mundial. Dicen que no va a rodar el balón y que de eso se encargan ellos. La presidenta de la República, Claudia Sheinbaum, ¿qué es lo que les dice? Que no hay presupuesto que alcance para todo lo que están pidiendo. En Chilpancingo, los maestros ingresaron al Congreso del Estado y destruyeron los vidrios de todos los trabajadores que habían dejado sus vehículos ahí. Fue una docena de coches, les acabaron, no les dejaron un vidrio completo. Se los rompieron con marros, todos. Mientras que en Oaxaca, tomaron las plazas comerciales y las tiendas departamentales, donde para evitar saqueos se mantuvieron cerradas. La presidenta de México insiste que las agresiones de la Coordinadora Nacional de Trabajadores de la Educación no son los maestros. Dice, los maestros no son así. Dice, hay grupos de choque infiltrados, pero los maestros no hacen eso. Y pues limpia un poco la cara del movimiento y de la coordinadora. Clara Brugada anunció para el 21 de junio un vistoso desfile mundialista para disfrute de los capitalistas y del turismo que se encuentre en la Ciudad de México. Mientras, los dueños de palcos y plateas informaron que un juez ya ordenó se les entreguen los boletos de acceso a sus propiedades, aunque está pendiente el acceso a los estacionamientos y el acceso de comida y bebida. La FIFA quiere obligarlos a consumir del área donde ellos van a estar vendiendo, en donde los cobros son excesivos. Los paquetes de comida y de bebidas se los quieren vender hasta en $1,000,000. El gobierno de México innova y transforma la atención de la salud en el Instituto Mexicano del Seguro Social, en el ISSSTE, en el IMSS Bienestar. Habrá equipos modernos. Esto lo dijo la presidenta de la República, Claudia Sheinbaum.
12: Este año nuestro objetivo es que todos los centros de salud, todos, del IMSS, del ISSSTE, del IMSS Bienestar, tengan internet, estén conectados, que casi todos los hospitales están conectados, pero los centros de salud no. Y es muy importante que tengan la conectividad para poder compartir expediente clínico entre una unidad y un hospital, y también para poder estar en contacto con un médico, a lo mejor de un hospital o de una unidad que tiene más médicos especialistas, con un centro de salud más pequeño. Entonces, la conectividad y el expediente único. El objetivo es que todas y todos los mexicanos tengan un expediente clínico digital para que cuando se vaya al centro de salud ya se conozca el nombre, cuando nació, las enfermedades que tiene, cuántas veces ha sido atendido, qué medicamentos utiliza, y eso nos va a facilitar mucho la integración de los servicios de salud.
3: Pues eso es lo que dio a conocer ayer la presidenta de México. Por otro lado, le dio con todo al embajador de los Estados Unidos en México y dijo que los diplomáticos acreditados en nuestro país deben someterse a la coordinación y colaboración y ser respetuosos de la política interna de la nación. En la embajada de los Estados Unidos hubo respuesta, insisten en el combate al narcotráfico como una prioridad sin discutir ni descalificar ni politizar. No se puede perder el tiempo ante un desafío tan importante como el del narcotráfico. Eso le dijo de respuesta a la embajada de Estados Unidos en México a la presidenta. Y mire, en la Unión Americana el secretario de Estado Marco Rubio dijo que los narcos son un desafío global. Hoy usan drones que en cualquier momento pueden utilizar en contra de los Estados Unidos, por eso hay que combatirlos, dijo. Y cayó Gabriel Nicolás Martínez Larios, alias El Gavito o El 86, jefe de un grupo de los menores, identificado así con el cártel de los Chapitos, fue detenido en Mazatlán como responsable nada más de secuestro, homicidios y tráfico de drogas. Roxana Guzmán, periodista de Veracruz, fue secuestrada en su casa. Llegaron con marros, rompieron la puerta y se la llevaron. Hoy está desaparecida. No sabemos quién se la llevó y por qué se la llevaron, pero ella tiene un portal. En otras noticias, soy hijo de quienes amaron y lucharon por el pueblo. Esto es lo que dijo Andy López Beltrán en una foto donde aparece con su papá Andrés Manuel López Obrador. Por cierto, su hijo Jesús Ernesto López Gutiérrez, de 19 años de edad, apareció en el restaurante de moda, en el restaurante más lujoso que hoy se tiene en la Ciudad de México, comiendo una rica carne cubierta con una lámina de oro de 24 quilates. Es con el chef, aparece en fotografías, de veras es el lugar más exclusivo hoy. Y luego de ser publicada en el Diario Oficial de la Federación, hoy entra en vigor la reforma judicial y de nulidad de elecciones por la intervención extranjera, ya se aplicará pues en las próximas elecciones. Y se cayó la techumbre de un puente que conecta al Aeropuerto Internacional de la Ciudad de México. Sí, a 8 días de que empiece el Mundial, se cayó todo el techo de un puente, aplastó un coche, hay un lesionado. En los deportes, César Montes, Edson Álvarez, Luis Chávez y Alexis Vega están lesionados en el campamento de la selección. Llegó la selección de Japón a Monterrey y ya hoy es día de llegada de muchas selecciones. Ya llegó Alemania, los Estados Unidos, ya llegó también la selección de Brasil, ya están empezando a llegar todos.
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4: Mis queridos enamorados, ¿qué tal? Un excelente camino. Vámonos directos con lo más importante acerca del tránsito y el clima.
3: Libre.
4: Déjame comentarte que a esta hora la circulación es excelente si tu destino es calle Fresnos entre el Boulevard Atlixco y el circuito Juan Pablo II. No hay tráfico en calle 19 Norte, esto desde avenida 18 Poniente hacia avenida 2 Poniente. La circulación avanza súper bien por avenida San Ignacio, esto desde calle Ejido hacia avenida 24 Sur. Sin ningún contratiempo presenta avenida Nacional, esto si tomas avenida Margaritas hacia avenida 105 Poniente. Y el avance rápido justo en avenida 68 Poniente. Así es que aprovéchalo. Esto desde avenida Héroe de Nacozari hacia calle 13 Norte.
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4: Te platico, ya en estos momentos el termómetro nos marca 14 grados. Soy Rocío, quédate en Amor 103.3.
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0: Ya son las 7 de la mañana con 22 minutos, 7 de la mañana con 22 minutos.
1: Lo de los maestros, pues sí, tienes razón. Obrador les prometió muchas cosas que no se han cumplido, igual que a todos. Y pues ahorita, si nos ponemos a pensar, si los maestros están haciendo eso, ¿qué sucederá el día que ya no haya nada de pensiones para los a los ancianitos, para todo mundo, que ya no haya ayudas? ¿Qué sucederá? Tú dime qué sucederá, porque pues al final de cuentas tú sabes que no existe como tal tantísimo dinero para tantas ayudas.
0: Se reparte más de 1 billón de pesos en los apoyos y siguen creciendo. El último que decíamos ayer era para los jóvenes, ¿qué?
2: Jóvenes Construyendo el Futuro, 9,500 pesos.
0: Jóvenes Construyendo el Futuro, ¿ellos qué hacen para ganarse 9,000 pesos?
2: Te inscribes y vas a entrar a una capacitación en donde se supone te van a enseñar un oficio para que cuando salgas puedas trabajar. Pero algunas de las quejas de los empleadores o las personas que los tienen es que, como ellos dicen, yo vengo a aprender. Si llegan a un negocio y le dicen, oye, mira, también haz esto. No, yo no puedo hacer nada, yo solo vengo a que me enseñes, ¿no? Así ya, si me pones a hacer algo, me pones a trabajar, no entra dentro del de lo que se fue el convenio, entonces dicen, nada más llegan y quieren aprender. Y entonces ha habido muchas quejas en ese sentido, de jóvenes que no quieren, que no llegan puntuales y que no se ha cumplido siempre con...
0: Yo nada más vengo a aprender.
2: Yo vengo nada más a aprender, ¿no?
0: Y por eso, por venir a aprender, a mí me pagan 9,000 pesos.
2: 9,500 al mes, durante un año.
0: ¡Ala!
2: Y les dan seguro.
0: ¡Qué bendición, caray! No, pues por eso. A ver, ¿quién va a votar en contra de eso? Nadie.
2: Y la edad, 18 a 29.

0: Ve el margen.
1: Claro, son los que van a votar por primera vez.
2: Buenos días, Carlos Martín. Espero que estés muy bien. Mira, yo quiero agradecer porque estuvo mi familiar internado en el ISSSTEP y tuvo un trato muy bueno. Felicito a las enfermeras, a las jefas y todo. Pero ¿qué crees? Que había un paciente en el mismo piso, cama 488, le decían señora Cristi. Sus familiares estaban muy prepotentes con otra que estaba junto de mí, porque decían que eran parientes, que su tía, la chica esta, dijo que es que mi tía es la jefa de enfermeras. El tema era que se estaban peleando por una de esas sillas que se vuelven camastro, y la chica, pues de junto, la verdad, a mí me dijo, es que yo no quiero tener problemas y que se quede con la silla. No se vale, Carlos Martín. Igual, y la parienta de esta señora Cristi, de las que estaban cuidándola, ni sabe qué pasó y la están dejando en mal. Entonces, hay que tener mucho ojo porque creo que todos somos iguales, y si no, pues que se vayan a un hospital privado.
1: Sí, pues si no, pues a un particular.
3: Querido Carlitos, muy buenos días, espero que estés bien. Oye, tu apoyo, por favor, fíjate que aquí en Camino Albatán, esquina con Nezahualcóyotl, vinieron a, según, arreglar el tiempo de los semáforos, pero lo único que hicieron fue venir a perjudicarlo. Movieron los tiempos del semáforo y ahora el tráfico está casi hasta la Penny.
1: Fíjense, llegan a tratar de resolver un problema y lo complican. No, bueno, por favor, midan antes de mover los tiempos de los semáforos, hagan pruebas, midan los tiempos, cómo está el flujo vehicular. Ojalá que muy pronto todos los semáforos sean inteligentes y en base al flujo sean los tiempos y que automáticamente el semáforo así lo determine, ¿no?
4: Buenos días, Carlos Martín. Eso de las ayudas, pues sí, como dice la señora, ¿qué pasará cuando ya no haya recursos para ayudar a los señores, los viejitos bonitos?
1: Bueno, para los viejitos yo creo que nadie lo discute, ¿no? Acá yo me pongo a pensar un poco, estos apoyos de 9,500 pesos para los jovenazos, ¿de 20 a qué?
0: De los 18 a los 29 años.
1: De los 18 a los 29, pues digo, les pagan 9,000 pesos, 9,500 por aprender. Híjola, yo a esa edad ya sabía trabajar. Pues ya me había enseñado mi papá, sí. y no me pagaron ni un centavo, nada de que 9,000 pesos, no es así.
5: Nos están reportando que hay un accidente en Camino Nacional e Independencia en la colonia Romero Vargas. Muchísimas gracias por compartir. Y nos dicen, Carlos Martín, buen día, nos sirven los semáforos de la 25 Poniente y la 23 Sur, que la gente tenga mucho cuidado, es un crucero muy importante. Dice Carlos Martín, ¿cómo estás? Buenos días, ¿me puedes pasar el teléfono del doctor que recomiendas, especialista en la rodilla?
1: El doctor Rosas, Eduardo Rosas. Ahorita le pasamos con mucho gusto el teléfono, pero por supuesto que ahorita se lo pasamos. Listo para...
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1: 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Ya tuvimos el movimiento más importante de trabajadores en el ruta. Estamos acá frente al paradero de Zaragoza. ¿Y cuánta gente se estaba yendo en los autobuses, Pero todos iban llenos. Ahorita ya bajó un poquito, son las 7:28. No sé si a las 8 otra vez se vuelvan a atascar, pero estaban llenos los paraderos. 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
1: 7:30 a.m, ya empezaron a llegar las elecciones, maestro, nos habías dicho que había llegado Gana México, que es el primer partido. Y se fueron a Pachuca, ya están allá en Pachuca, un dispositivo impresionante de seguridad para llevarlos del aeropuerto al hotel, y bueno, su centro de entrenamiento será el estadio de Pachuca, pero ya también llegó Japón a Monterrey, y en Estados Unidos están llegando ya todos, ya vi llegar a Alemania, ya vi llegar a Brasil, ¿quién es más, maestro?
9: Sí, Japón de hecho va a tener solo un partido en el territorio regiomontano, pero tendrá que viajar a Dallas para jugar precisamente, o en Arlington, donde está el estadio de los Vaqueros. Es ahí donde ha decidido tener su base en territorio mexicano, en Monterrey, y estará jugando entonces en Dallas y después su segundo cotejo en territorio mexicano, precisamente en el Gigante de Acero, y cerrará esa fase de grupos disputando un partido en Kansas City. Así que bueno, pues ha elegido Monterrey para estar viajando a estos partidos que va a tener el equipo nipón, que además se vio sorprendido por cómo fue el recibimiento, porque además, pues obviamente también allá hicieron su esfuerzo con ciertas tradiciones, con sombreros regiomontanos, incluso norteños estaban ya recibiendo a la selección japonesa que estuvo presente entonces el día de ayer en territorio nacional, y Sudáfrica, que ya tuvo su primer entrenamiento. De hecho, Japón ya también el día de hoy por la mañana muy temprano estaba asistiendo a su primer entrenamiento.
1: Hay críticas, y en redes sociales se viralizó que llevaron mariachis para recibir a Sudáfrica, pero les tocaban el son de la negra.
9: Que yo creo que ellos no lo entendían.
1: Pues ¿no? Ellos no, pero los mexicanos dio para que en redes sociales se despacharan con la cuchara grande. ¿Cómo el son de la negra a una selección de Sudáfrica? Bueno, es un tema muy mexicano, pero insisto, hay quienes lo tomaron como parte del mariachi, de la fiesta, y hay quienes lo malinterpretaron. Pues es
9: que si no tendríamos que prohibirla, ¿no? O sea, la verdad es una pieza tradicional mexicana que habla de nuestras raíces, de nuestra raza, de nuestra piel, porque también somos morenos. Entonces, la verdad es que yo creo que le están buscando tres pies al gato.
1: Pero se los
9: completamente
1: encuentra. Estoy de acuerdo contigo, bueno, pero hoy quien... en redes da para eso.
0: Pero dicen, ¿no? El chiste se cuenta solo, además.
1: Hay en redes sociales todo un despapay.
9: Yo la verdad lo vi como un buen detalle, porque además, bueno, pues se trataba de ser anfitriones de los sudafricanos de cara a este partido. La verdad es que ahí sí yo no le vi como que mala intención.
1: Tú no. Sí, no digo que tú, pero cuánto sí, y con eso les
9: además tuvieron. Ellos ni enterados.
1: Hay quienes están nomás viendo cómo chiflar, ¿no?
9: Porque además ellos ni enterados, a menos que les expliques cómo se llama la canción y qué les vas a explicar, porque además entonces tendríamos que prohibirla, ¿no? O sea, ya ni siquiera la van a poder tocar entonces para las fiestas mexicanas, porque es una canción que generalmente se utiliza. La verdad es que sí creo que le están buscando ahí tres pies al gato, y que no había necesidad, cuando yo creo que de lo que se trataba era de ser anfitrión con la selección de Sudáfrica. Sí, un fuerte dispositivo de seguridad, así se van a tener a todas las selecciones de cara a esta justa mundialista. Ya está Brasil en Nueva York también, ahí donde será su centro de entrenamiento, de hecho en territorio americano, y además en la sede donde se va a tener la final de la Copa del Mundo. Quiere estar ahí Brasil después de que no ha ganado el torneo desde el 2002. No es favorita esta selección brasileña, más allá de que tiene mucho talento, que tiene un entrenador con mucho prestigio como Carlo Ancelotti, pero no es favorito Brasil en esta justa. Tendrá que trabajar demasiado, aunque finalmente hay fútbol, hay gente brillante ahí que puede sacar adelante el proyecto. Ya veremos si es que pueden acariciar el trofeo, que de hecho la edición anterior disputada en Estados Unidos la ganaron en 1994, ahí en el Rose Bowl en Pasadena, California venciendo en penales a la selección de Italia en lo que fue aquella final. Alemania ya partió también a territorio estadounidense, de a poco Argentina también han hecho el llamado para que se vaya incorporando al centro de entrenamiento que tendrán en Kansas City, ahí estarán jugando su partido debut la selección de Argentina en territorio estadounidense, van a jugar ahí un partido y dos más en el estadio de los Vaqueros de Dallas, pero su centro de entrenamiento lo van a tener entonces en Kansas City, es el lugar que han elegido para estar entonces ahí precisamente durante la justa, y la selección mexicana que se prepara para el partido que van a tener este jueves ante Serbia, y ya lo mencionaba maestro, hay cuatro elementos que están entrenando por separado, que están entre algodones, que tienen molestias, no quiere decir que se vayan a perder el partido, eso también hay que dejarlo claro, habrá que ver cómo van evolucionando, pero habla de que esta lista se hizo con jugadores que no están al 100%, César Montes, Edson Álvarez, Luis Chávez y Alexis Vega, que por el momento pues entrenan por separado con esta selección mexicana. La verdad es que elementos importantes, llama la atención, hay una alerta ahí con la defensa central, porque Edson Álvarez y César Montes no estuvieron completando la práctica, el que está completo de los titulares es Johan Vázquez, y de ahí, bueno, pues a barajar las opciones para saber quién podría estar ocupando ese lugar, yo creo que por eso también Javier Aguirre llevó elementos que se pueden acomodar en distintas posiciones, el caso de Israel Reyes, que puede jugar precisamente la central o la lateral, o Luis Romo, que también se puede meter entre los centrales o ser jugador en el medio campo, pero ya veremos qué decide el Vasco, ahí está su crucigrama de cara al enfrentamiento que van a tener contra Sudáfrica en la inauguración el próximo 11 de junio de cara a esta cita mundialista. Hay varios partidos que ya también se están celebrando como preparación, ayer un buen cotejo, sobre todo pensando en que ambas selecciones pueden tener argumentos para competir en el torneo, Bélgica que le gana 2-0 a Croacia, Tielemans marcó el primero al minuto 38 y Romelu Lukaku hizo el gol, el segundo tanto para los belgas, que de esta manera se quedan con la victoria 2-0. También hubo partido con Marruecos estará debutando de hecho ante Brasil, es un buen partido para arrancar la justa en ambas selecciones para medir fuerzas, Marruecos llega después del protagonismo que tuvo en el mundial anterior en el 2022 y bueno pues le pegó 4-0 a Madagascar, es cierto que del otro lado no hubo oposición, pero bueno pues un buen resultado para la selección marroquí, además Saibiri marcó par de tantos en este partido, Gales empató a 1 con Ghana sí estará en la justa, estuvo en México, perdió el partido ante el equipo tricolor y ahora este empate ante la selección europea, y Haití que va a estar también en el mundial, este partido pareciera poca cosa pero las dos selecciones van a estar en la justa mundialista, y Haití que le gana 4-0 a Nueva Zelanda en el partido disputado el día de ayer. Hoy también hay varios partidos amistosos, la selección de Panamá que estará jugando contra República Dominicana, Corea del Sur ante El Salvador, los Países Bajos ante Argelia, de los duelos que llaman la atención, Albania frente a Israel, entonces en los partidos que se estarán jugando, Dinamarca contra la República Democrática del Congo, este partido que se va a jugar al mediodía, y todos de preparación para la justa mundialista, así que ya prácticamente en la cuenta regresiva, México va a tener este partido ante Serbia el próximo jueves, y de ahí, bueno, pues una semana para lo que será precisamente ya el debut, que por cierto, la selección ayer también recibió al campeón mexicano, al gran campeón mexicano Julio César Chávez, y el Vasco decía, pues hay que ponerle algo de carácter como el que tuvo Julio César Chávez en su carrera para tratar, obviamente, de enfrentar esta situación, de hecho, de ser locales, de estar en casa, de poder manejar también esa situación, ese sentimiento, porque México deberá tener todo bajo control en ese partido contra Sudáfrica, si no quiere, pues echarse un poco, digamos que en contra a la afición que se estará dando cita en los partidos. Ahí está el asunto entonces rumbo a la justa, y hay que mencionar que pues el Puebla ya tiene un delantero, es venezolano, colombiano también, tiene doble nacionalidad, Luífer Hernández, 25 años, y viene del Deportivo, del Cúcuta Deportivo, así que veremos cómo puede sumar al equipo de la franja de cara al siguiente ciclo futbolístico, mi estimado maestro.
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1: Bueno, son ya las 7, son las 7 de la mañana con 38 minutos y tengo la oportunidad de platicar con la doctora Erlinda Ortiz Rodríguez. Ella es la coordinadora del Centro de Investigación Multidisciplinario de la Universidad Anáhuac. Doctora, la saludo con gusto, ¿cómo está? Muy buenos días.
12: Muy buenos días a ti y a toda tu audiencia.
1: Bueno, pues hoy la Universidad Anáhuac nos quiere compartir un evento, un simposium. La verdad es que sí es un evento importante, que yo le pido por favor nos diga de este encuentro, de su importancia, de cómo llega a esta comunidad académica y científica, por favor.
10: Muchas gracias, Carlos. Bueno, pues el simposio que estamos organizando es un simposio de investigación en la era digital, ética, tecnología y sociedad, y es una iniciativa organizada por la Secretaría de Ciencia, Humanidades, Tecnología e Innovación del Estado de Puebla, en colaboración con nuestra universidad, que se celebrará este 25 de junio a las 9 de la mañana en nuestras instalaciones, Carlos. Comentarte que se trata de un espacio de encuentro entre investigadores, entre académicos, estudiantes y especialistas para reflexionar sobre los desafíos y oportunidades que se presentan hoy en día en todos estos temas de tecnologías emergentes y que, por supuesto, tienen una gran influencia en nuestra sociedad. Y esta importancia de este simposio, pues, radica en que vivimos una transformación digital acelerada que está impactando prácticamente todos los ámbitos de nuestra vida. Y, bueno, pues, en este simposio buscamos analizar estos cambios desde una perspectiva científica, ética y humanista, para promover un diálogo interdisciplinario que contribuya, por supuesto, en generar conocimiento relevante para el desarrollo de nuestra sociedad, Carlos.
1: Hablemos con mayor amplitud de los temas y las problemáticas que se estarán abordando durante este simposio y cómo impactan en nuestra vida cotidiana.
10: Sí, Carlos, durante este simposio vamos a abordar temas de gran actualidad, como son la inteligencia artificial, la ética digital, la protección de datos, la ciberseguridad, la inclusión tecnológica, el futuro del trabajo, que también ya se está viendo impactado por estos temas de tecnología, la sostenibilidad y el impacto social de las nuevas tecnologías. Aunque pueden parecer temas especializados, en realidad todos estos temas ya están presentes en nuestra vida cotidiana. Por ejemplo, hoy en día la inteligencia artificial ya influye en las plataformas que utilizamos todos los días, en temas de salud, en la educación, incluso en las decisiones que tomamos todos los días como consumidores. Y por ello es fundamental analizar cómo estas tecnologías pueden desarrollarse de manera responsable. Es importante que todo este uso de tecnologías siempre tengamos en el centro a la persona y busquemos generar beneficios positivos hacia nuestra sociedad. Y esa es la mirada y el enfoque de este simposio, Carlos.
1: A ver, hablemos por favor de lo importante que es el conocimiento generado en la universidad y que trascienda las aulas y llegue a resolver problemáticas reales, que eso es para mí algo fundamental.
10: Sí, definitivamente la investigación científica debe nacer dentro de nuestras aulas, dentro de nuestros centros de investigación. Esto es fundamental, pero esta investigación va a alcanzar un verdadero valor cuando nosotros logremos impactar de manera positiva, como ya lo mencionaba, en la sociedad. Es decir, publicar en revistas científicas es fundamental, es muy importante porque va a validar y difundir el conocimiento que desarrollamos los investigadores, pero el objetivo final siempre debe ser contribuir a la solución de problemas que afectan a nuestra sociedad y a cada una de nuestras comunidades. Por ello, nosotros, hoy en día, como investigadores de la Universidad Anáhuac Puebla, entendemos que la investigación debe ser una herramienta de transformación social, Carlos, y por ello, pues, impulsamos este tipo de proyectos que van a generar un impacto y un conocimiento en la aplicación práctica para que se puedan tomar decisiones basadas en evidencias y aportar soluciones innovadoras y que empiece a cambiar diferentes ámbitos como la educación, la salud, la tecnología, el desarrollo social e incluso temas de sostenibilidad que hoy en día también están en la mesa de diálogo. Y por supuesto que nosotros, como investigadores de la Universidad Anáhuac Puebla, creemos que esta ciencia debe dialogar con las necesidades reales de la persona, contribuir al bien común y siempre tener a la persona como centro, Carlos.
1: Muy bien. Y bueno, finalmente nos puede compartir quiénes pueden participar en este simposio y cuál es la invitación para el público interesado en la ciencia y la tecnología.
10: Pues este simposio está abierto al público en general, pero especialmente estamos esperando a investigadores, a docentes, a estudiantes, a profesionales, a tomadores de decisiones que se ven influenciados por estos temas en este cambio ya de nuestra sociedad en la era digital. Y por supuesto, pues los invitamos a participar activamente en este simposio, a escuchar especialistas de alto nivel y a sumarse sobre todo a una conversación que nos involucra a todos. Y bueno, pues recordarles que es este 25 de junio en la Universidad Anáhuac Puebla a partir de las 9 de la mañana y que pueden seguirnos a través de nuestras redes sociales, nuestra página web de Anáhuac Puebla y del CIMAP, donde van a encontrar más información para poder inscribirse y participar en este simposio, Carlos.
1: Doctora Ortiz Rodríguez, le agradezco mucho que nos haya permitido conversar unos minutos.
10: Muchas gracias a ti y a toda tu audiencia. Gracias, excelente día.
1: Le mando un abrazo, doctora, que esté bien.
10: Hasta luego.
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1: Son ya las 7 de la mañana con 44 minutos.
13: Ya nos están compartiendo imágenes de lo que es este accidente ahí en Avenida Nacional y Camino Nacional e Independencia en la colonia Romero Vargas. Y verdaderamente, pues nos dicen que no hay señalamientos allá en esta Junta Auxiliar de Romero Vargas, en la calle Independencia, y que esto ha pasado regularmente para la gente que no es de ahí y que pues pasa por alguna situación, pero dicen que sí hacen falta señalamientos en este accidente de Romero Vargas.
1: Híjole, qué feo está el accidente. Se abrieron las bolsas de seguridad de la unidad y eso hace muy complicada su reparación.
14: Hola, Carlos Martín. Muy buenos días a ti y a todo tu equipo. Fíjate que con respecto a lo que dicen de quitar los apoyos, pues es lo que le vienen diciendo a la gente para espantarla, para obligarlos a que voten por ellos. Lógicamente, pues es de donde se agarra la 4T para presionar a la gente.
1: Sí, eso es cierto. Siempre que hablan, dicen, si es que gana otro partido, todos estos apoyos que hemos logrado para el pueblo se acabarían. Pues yo no sé si se acabarían o no, pero con ese discurso, naturalmente que van a mantener a su base dura, a su grupo duro, sin lugar a duda.
15: Hola, Carlitos, buenos días.
1: Hola.
15: Pues qué triste que sea así, porque imagínate, yo que soy contadora, o sea, soy contadora, y estoy ganando 10,000 pesos al mes. O sea, qué pena que haya ese tipo de apoyos y qué pena que para uno que trabaja y que a lo mejor por la edad ya no tengo tantas posibilidades u opciones, yo tenga que estar pues aguantándome con esos 10,000 pesos, que no tenga ningún apoyo de todos los demás, que no se vale que sean así.
1: Pues sí, así son las cosas, señora.
16: Buenos días, Carlos Martín. Una pregunta, ¿dónde crees que quedaba todo ese dinero que ahora se está regalando a las personas? ¿Dónde quedaba anteriormente en los gobiernos de Peña Nieto, de Calderón, de Fox? Porque es una billonada, como comentabas, y ese dinero nunca se vio que se repartiera.
1: Sí, es un billón de pesos, señor, un billón, es decir, un millón de millones de pesos lo que se reparte. ¿Y qué dónde estaba ese dinero? Pues no sé, seguramente muchas personas piensan que se lo robaban, ¿no? Muchas personas piensan eso, y probablemente sí. Ahora, también en esos sexenios había infraestructura. Hoy esa infraestructura que se necesita en el país no se está haciendo. Y tenemos carreteras en mal estado y nos faltan muchas obras. No tenemos las medicinas, no tenemos muchas cosas que nos hacen falta y que muy probablemente en el pasado con ese dinero también se podían hacer obras. Insisto, no digo que no se las roben, como tampoco podemos negar que hoy se sigan haciendo muchos negocios. Los peores fraudes que ha vivido la nación mexicana en todos sus tiempos han sido recientemente. Lo del huachicol fiscal es impresionante lo que le robaron al país, y lo de Segalmex es otra cantidad monstruosa que superan todos los fraudes de los gobiernos pasados. Pero bueno, ya les dije, cada quien ve la cosa desde la trinchera donde vive. desde el lugar donde se encuentra se ven las cosas. No es lo mismo lo que yo veo de frente que el que ve viéndome a mí, pues ve otra cosa, ¿no? Y cada quien ve por sus intereses y cada quien se identifica ideológicamente y en función de quién es, con quien me identifico y si estoy convencido de su sistema, pues le creo y voy con él a todas. Eso es así siempre. Y así habrá calderonistas, foxistas, López Obradoristas, de la presidenta Sheinbaum también habrá sheinbistas, o cómo decirle. Y entonces así cada quien va viendo desde su trinchera la cosa y la ve con claridad y está seguro, seguro, seguro, muy, muy, muy seguro. Déjeme hacer una pausa y volvemos.
17: Seguimos, ¿qué tal? Con mucho gusto, un excelente camino.
18: Libre.
17: Sin nada de tráfico, presenta Avenida San Ignacio desde Calle Ejido hacia Avenida 24 Sur. Tenemos excelente circulación en Calle Fresnos entre el Boulevard Atlixco y el Circuito Juan Pablo II. La circulación es rápida y constante en Calle 19 Norte. Esto desde Avenida 18 Poniente hacia Avenida 2 Poniente. De otro punto fluye muy bien Avenida Nacional. Esto desde Avenida Margaritas hacia Avenida 105 Poniente.
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17: Te platico, ya el termómetro nos marca 15 grados y esperamos una máxima para esta tarde en 23. Yo soy Rocío, no le cambies, quédate en Amor 103.3.
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0: Son las 7 de la mañana con 55 minutos. 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Bueno, faltan 4 minutos para que sean las 8 de la mañana. En 4 minutos serán las 8 y aquí está con nosotros Héctor Sánchez.
1: ¿Qué tal? Muy buenos días.
0: ¿Cómo estás?
1: Pues muy bien, muy contento de aquí estar con ustedes
0: nuevamente. Hombre, pues para nosotros también es un gusto, como que hoy que no quitaron la música, pero ya. ¿Qué traes hoy, mi querido Héctor?
1: Pues vamos a hablar sobre cómo está el tema laboral o el mapa laboral en Puebla, sobre todo en un comparativo con México. Yo quiero recomendarles también, cada lunes sale un reporte de diferente numerología, de diferentes estadísticas, que se llama Pulso Puebla, y esta semana se habla sobre el tema laboral. Yo de hecho les quiero poner ahí en mi X, en arroba Héctor A. Sánchez M, la liga directamente, pueden consultarla. Pero bueno, la buena noticia, entre comillas, es que subimos un par de puntitos, digamos, en avance de tema laboral. Pero si juntamos todo, casi 1,500,000 de poblanos que trabajan en condiciones críticas, en jornadas muy largas, ingresos que no alcanzan para pagar la canasta básica, entonces la foto del empleo pues se critica, ¿no? O es crítica. En muchos casos no tiene prestaciones, no pagan bien, no alcanza para vivir con dignidad. Y si a eso le sumamos también en el comparativo de la informalidad, que el promedio en México está alrededor del 53%, Puebla está en el 70.9%, o sea, ocupamos el quinto lugar nacional, digamos, de la informalidad. Arriba está Oaxaca con 79.9%, Guerrero con 76%, Chiapas con 75%, y bueno, pues Puebla
0: no está muy despegado de eso,
1: pero pues ocupamos el quinto lugar nacional. Y si lo comparamos contra Nuevo León, que digamos 3 de cada 10 trabajan en la informalidad, y te das cuenta de la brecha que tenemos nosotros.
0: O sea, allá 3 de cada 10 y acá
1: 7 de cada 10. Paso, imagínate, digamos que si lo pones contra ese puntaje de 10 suena poquito, pero en porcentaje la verdad es que es enorme. Entonces el problema ya no es si hay chamba o no, el problema es si la chamba sirve para algo y si nos alcanza verdaderamente a pagar las necesidades. No es de geografía, no es suerte. A mí parece que va muy de la mano con políticas públicas, con inversión ya, con atracción de inversiones, decisiones. Ese tipo de conversaciones la tenemos que tener nosotros aquí en Puebla, los involucrados, los empresarios, sí el gobierno, sí las universidades, etcétera. Pero bueno, el reto ya no es crear más empleos a como dé lugar. El reto es crear empleos con calidad, formales, verdaderamente, que tengan seguro social, que tengan Infonavit. Aquí yo tengo varias preguntas. Y bueno, yo no sé si algún familiar de ustedes trabaja sin seguro médico o sin prestaciones. ¿Cómo le hacen cuando hay una emergencia, no? O sea, ese tema de la informalidad es consecuencia de una, por ejemplo, de una emergencia en donde si tú tienes una cuestión médica no tienes forma de tener un seguro social, ¿no? Entonces, ¿qué vale más, un trabajo informal que paga bien o un trabajo formal que paga, digamos, justo? ¿Cuál prefieren? ¿Qué prefiere el público, no? ¿Qué sería
0: ello? Muchos se fueron por la informalidad para tener más efectivo, ¿no? Más dinero para poder cubrir los gastos del día a día. Pero bueno, cuando llega una crisis de salud, ahí es a donde se arrepienten.
1: Sí, y fíjate, la cuestión también es, tenemos las mejores universidades, somos el tercero o el segundo centro universitario a nivel nacional en México. Tenemos la industria automotriz, tenemos turismo, lo acabamos de presumir, que somos un centro importante en México de turismo, que no es playa, una gastronomía excelente, una agroindustria creciente y boyante. pues habría que estarnos cuestionando por qué seguimos con esa calidad de empleo, por qué no estamos creciendo en la formalidad del empleo y empezar a ocupar puestos un poquito más dignos. Entonces aquí es ponernos a trabajar, Carlos, verdaderamente todos los involucrados, los empresarios, las universidades, el mismo gobierno, y pues empecemos a mover esos números, porque de aquí a unos 3 años, digamos, en el tema de inversión, en el tema de empleo, se va a empezar a recrudecer esto más.
0: Sí, ahí se va a ver, ¿no?
1: Ahí se va a ver.
0: Ahí se va a ver. Hay que hacer la tarea.
1: Hay que hacer la tarea y no hay que perder tiempo, verdaderamente.
0: Muy bien. Mi querido Héctor Sánchez.
1: Con mucho gusto. Chequen mi X en @HéctorASánchezM.
0: Gracias.
1: Saludos.
0: Que estés muy bien. Son las 8:01, las 8:01, vamos a hacer una pausa. Al regresar tendremos todavía mucho más. Hoy estamos transmitiendo en vivo desde Toyota Los Fuertes.
2: Hay un aparatoso percance vehicular en el periférico de Misiones de San Francisco a la autopista México-Puebla entre 3 unidades, un auto compacto, un camión de gas y un tráiler. Están ocasionando tráfico. También hay otro percance enfrente de la gasolinera Gema, la clausurada ahí en el periférico con sentido a Cholula antes de la pista saliendo de Misiones de San Francisco. Y también nos están reportando, dice Carlos Martín, los monopatines son para una persona, dice, o también cabe una niña de 8 años parada
0: en una vialidad en medio del flujo del tráfico. Ahí llevan a la niña a la escuela, seguramente, ¿no? En un patín, sin casco, sin nada, ahí van felices a la escuela. Qué peligro, qué padres tan irresponsables.
2: También nos están reportando un choque de 2 particulares en la salida de Bosques de San Sebastián a la altura del U15 y nos dicen que hay mucho tráfico en Xonacatepec hacia los estadios.
0: Hacemos la pausa, volvemos, hay más.

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22: Y aquí vamos a este resumen. Se prepara el operativo para detener al tirador de la vía Tliscayot. Comenzó con municiones de bajo calibre, hoy ya tiene una 9 milímetros. Esto es lo que dice el secretario de Seguridad, Francisco Sánchez.
23: Un planeamiento y vamos a hacer acciones operativas precisamente para inhibir primero que nada y también para poder ubicar al presunto elemento que lleva a cabo estas
24: acciones. ¿Pero ya se sabe más o menos en qué tramo?
23: Tenemos ya información, la cruzamos hoy precisamente con ellos por la mañana en la mesa que tuvimos. Ellos tienen información, nosotros también la vamos a cruzar hoy por la tarde y vamos a hacer un operativo importante para inhibir primero y también para ubicar a esta persona.
22: El Ayuntamiento de Puebla retiró el apartado de lugares y clausuró rejas irregulares en la unidad habitacional San Jorge. Ahí estuvieron presentes. Claudia N., una mujer de la tercera edad, señalada de narcomenudista, fue asesinada desde una motocicleta en San Pablo, Xochimihuacán. Un delincuente detenido, golpeado y entregado a las autoridades por los vecinos. Esto fue en la colonia Miguel Hidalgo. Mientras, también le doy a conocer que el robo de autopartes suma 1972 casos durante todo el 2025 y tan solo en enero 393, así lo dio a conocer Rafael Micalco. Ahora, estos son los que se denuncian. Los robos de autopartes que no se denuncian, no cuentan, que yo creo, son la mayoría.
25: Si tomamos el mes de enero y lo multiplicamos por 12, diríamos que la tendencia iría a la alza al doble. Entonces de ahí pues que surge la propuesta para que este delito ya no solo sancione a quienes lo cometan como tal, sino vamos un poco más allá. Ya lo que tratamos es pues de ir y sancionar los casos de reincidencia.
22: Y mire, el accidente de la ruta 50 es corresponsabilidad de Movilidad y el permisionario. Esto es lo que dice el diputado Elpidio Díaz, también transportista.
26: Pues mira, referente al accidente, la responsabilidad es Movilidad y Transporte, porque la unidad tiene placas de concesión, ¿sí? Entonces tiene dueño, el chofer tiene licencia. Y yo no estoy de acuerdo en que sigan trabajando 15 horas los choferes del transporte público aquí en la ciudad de Puebla. Ahí están los sucesos, ahí están el cansancio de los operadores.
22: El Congreso recibió al embajador de China en México y abrió la puerta para un posible hermanamiento con Puebla. Esto es lo que dice el presidente del Congreso, Pavel Gaspar. Con transmisiones gratuitas, actividades para la afición y un ambiente familiar, el Ayuntamiento de Puebla organiza el Fan Fest en el Zócalo de la ciudad. Así lo dio a conocer el presidente Pepe Chedraui.
27: Tengo entendido que van a ser todos los partidos del Mundial, completamente gratuito, eso es muy importante. Y dentro de los patrocinadores hay muchas empresas que van a regalar varias cosas.
28: Pero van a ser en tres puntos nada más.
27: Va a ser únicamente en el Zócalo.
28: Ah, solo en el Zócalo.
27: Solamente en el Zócalo. Va a haber determinadas cantidad de sillas y los demás nos quedaremos parados o sentados en el piso, como quieran. La cosa es disfrutar.
22: Un total de 5,000 placas conmemorativas al Mundial han sido tramitadas y de las 40,000 nada más se han ido 5,000. Repito, hay 40,000 disponibles. Si usted quiere tener placas conmemorativas del Mundial, hay que tramitarlas. Esto es lo que dice José Luis García Parra.
29: Se emitieron 40,000 juegos de estas placas conmemorativas en color verde, en color vino. Son unas placas, la verdad, muy bonitas, muy llamativas. Hasta este momento, un poco más de 5,000 poblanas y poblanos han solicitado su placa conmemorativa. Son 40,000 y van a estar a disposición de todos los automovilistas de Puebla.
22: Y los nuevos vuelos aún no impactan la ocupación hotelera de Puebla. Esto se llevará por lo menos un año, dice Manuel Domínguez, presidente de los hoteleros.
30: No, realmente todavía no hay, pues no se refleja. Esperemos que esto, bueno, no es de un día para otro, ¿no? Muchos de los vuelos, sinceramente, van a sacar gente de Puebla, no van a traer gente a Puebla o van a regresar a los poblanos que están fuera, ¿no? Bueno, yo siento que poco a poco las tripulaciones nos van a dejar algo de noches de hotel.
22: La inversión turística en Puebla suma 394 millones de dólares durante el primer cuatrimestre del 2026, dice la secretaria de Turismo del Gobierno Federal. Mientras que Pepe Chedraui inauguró el Smart City Expo Latam Congress en el Centro de Convenciones de Puebla, un evento de innovación urbana que termina hasta el 4. Hasta mañana terminará el evento.
3: Puebla capital vuelve a ser sede por segundo año consecutivo de un evento de talla mundial. Esto reafirma nuestra capacidad para dialogar y colaborar con ciudades que comparten un mismo objetivo: reducir las brechas de desigualdad, impulsar la prosperidad compartida y promover un desarrollo económico y social que sea compatible con...
22: Y el Banco Santander ganó la licitación del crédito por 440 millones de pesos que se invertirán en la pavimentación de las calles de Puebla, dijo el presidente Pepe Chedraui.
4: Fue Banco Santander con 10.32, yo les dije siempre que iba a ser menos de un punto, es 0.32, y estamos por verificar, y eso no se los puedo corroborar, si tenemos la mejor tasa del país, porque nos negociamos con todos los bancos.
22: 330 policías concluyeron su formación y se incorporaron a las fuerzas estatales. El gobernador Alejandro Armenta les pidió honestidad. Impulsa a Laura Artemisa las cadenas de consumo para personas con discapacidad. También le informo que FICOMIS 2026 llega al Complejo Cultural Universitario del 14 al 16 de agosto con invitados de doblaje, diferentes autores y múltiples actividades. Es un gran evento en el Complejo Cultural Universitario de la UAP. En la información nacional e internacional, la CNTE se radicaliza, destruyeron las estatuas mundialistas que se habían colocado en Paseo de la Reforma y bloquearon las vialidades importantes de la Ciudad de México. También asistieron a las negociaciones en la Secretaría de Gobernación sin alcanzar acuerdo alguno que dé luz a la solución definitiva de este problema, y amenazan con más acciones de bloqueos y amenazan con interrumpir el mundial. Dicen que no va a rodar el balón y que de eso se encargan ellos. La presidenta de la República, Claudia Sheinbaum, ¿qué es lo que les dice? Que no hay presupuesto que alcance para todo lo que están pidiendo. En Chilpancingo, los maestros ingresaron al Congreso del Estado y destruyeron los vidrios de todos los trabajadores que habían dejado sus vehículos ahí. Fue una docena de coches, les acabaron, no les dejaron un vidrio completo. Se los rompieron con marros, todos. Mientras que en Oaxaca, tomaron las plazas comerciales y las tiendas departamentales, donde para evitar saqueos se mantuvieron cerradas. La presidenta de México insiste que las agresiones de la Coordinadora Nacional de Trabajadores de la Educación no son los maestros. Dice, los maestros no son así. Dice, hay grupos de choque infiltrados, pero los maestros no hacen eso. Y pues limpia un poco la cara del movimiento y de la coordinadora. Clara Brugada anunció para el 21 de junio un vistoso desfile mundialista para disfrute de los capitalinos y del turismo que se encuentre en la Ciudad de México. Mientras, los dueños de palcos y plateas informaron que un juez ya ordenó se les entreguen los boletos de acceso a sus propiedades, aunque está pendiente el acceso a los estacionamientos y el acceso de comida y bebida. La FIFA quiere obligarlos a consumir del área donde ellos van a estar vendiendo, en donde los cobros son excesivos. Los paquetes de comida y de bebidas se los quieren vender hasta en $1,000,000. El gobierno de México innova y transforma la atención de la salud en el Instituto Mexicano del Seguro Social, en el ISSSTE, en el IMSS Bienestar. Habrá equipos modernos. Esto lo dijo la presidenta de la República, Claudia Sheinbaum.
5: Este año nuestro objetivo es que todos los centros de salud, todos, del IMSS, del ISSSTE, del IMSS Bienestar, tengan internet, estén conectados, que casi todos los hospitales están conectados, pero los centros de salud no. Y es muy importante que tengan la conectividad para poder compartir expediente clínico entre una unidad y un hospital, y también para poder estar en contacto con un médico, a lo mejor de un hospital o de una unidad que tiene más médicos especialistas, con un centro de salud más pequeño. Entonces, la conectividad y el expediente único. El objetivo es que todas y todos los mexicanos tengan un expediente clínico digital para que cuando se vaya al centro de salud ya se conozca el nombre, cuándo nació, las enfermedades que tiene, cuántas veces ha sido atendido, qué medicamentos utiliza, y eso nos va a facilitar mucho la integración de los servicios de salud.
22: Pues eso es lo que dio a conocer ayer la presidenta de México. Por otro lado, le dio con todo al embajador de los Estados Unidos en México y dijo que los diplomáticos acreditados en nuestro país deben someterse a la coordinación y colaboración y ser respetuosos de la política interna de la nación. En la embajada de los Estados Unidos hubo respuesta, insisten en el combate al narcotráfico como una prioridad sin discutir ni descalificar ni politizar. No se puede perder el tiempo ante un desafío tan importante como el del narcotráfico. Eso le dijo de respuesta a la embajada de Estados Unidos en México a la presidenta. Y mire, en la Unión Americana el secretario de Estado Marco Rubio dijo que los narcos son un desafío global. Hoy usan drones que en cualquier momento pueden utilizar en contra de los Estados Unidos. Por eso hay que combatirlos, dijo. Y cayó Gabriel Nicolás Martínez Larios, alias el Gavito o el 86, jefe de un grupo de los menores, identificado así con el cártel de los Chapitos, fue detenido en Mazatlán como responsable nada más de secuestro, homicidios y tráfico de drogas. Roxana Guzmán, periodista de Veracruz, fue secuestrada en su casa. Llegaron con marros, rompieron la puerta y se la llevaron. Hoy está desaparecida. No sabemos quién se la llevó y por qué se la llevaron, pero ella tiene un portal. En otras noticias, soy hijo de quienes amaron y lucharon por el pueblo. Esto es lo que dijo Andy López Beltrán en una foto donde aparece con su papá Andrés.

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2: Aplastó un coche, hay un lesionado. En los deportes, César Montes, Edson Álvarez, Luis Chávez y Alexis Vega están lesionados en el campamento de la selección. Llegó la selección de Japón a Monterrey y ya hoy es día de llegada de muchas selecciones. Ya llegó Alemania a los Estados Unidos, ya llegó también la selección de Brasil. Ya están empezando a llegar todos.
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5: Detenido.
4: Con muchísimo gusto, ¿qué tal? Te platico que en estos momentos la circulación se complica en Avenida 10 Poniente, hay que evitarla. Es entre la Gran Avenida hacia el Boulevard Norte.
5: Carga.
4: En calle 24 Norte, entre Avenida 10 Oriente hacia Avenida 2 Oriente. La circulación está un poquito lenta en Avenida 30 Poniente, desde calle 7 Norte hacia calle 13 Norte.
5: Aviso.
4: Y debes de saber que tenemos lamentablemente un accidente en el Boulevard Atlixco a la altura de Avenida 9 Poniente.
5: Clima.
4: En estos momentos el termómetro nos está marcando los 15 grados. 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
8: Tras 20 años de investigación, un estudio reveló que la película más triste de todos los tiempos es Campeón en el año 1979 de Franco Zeffirelli.
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0: Son las 8 de la mañana con 26 minutos, 8 de la mañana con 26 minutos. El teléfono es el 22-22-15-12-14.
1: Buenos días, Carlos Martín. Pues de igual manera, aunque tenga uno seguro social, acaba uno pagando. O sea, no sé, como que ojalá y pueda sacar mi mensaje, ¿no? Porque imagínense, tiene una cirugía de una apéndice y lo programan para el otro año. Entonces, de nada sirve tener seguro social si cuando uno lo necesita no tiene uno el apoyo. O sea, como que no se adornen tanto. Buen día.
0: No, pero un apéndice para el otro año, ya se murió el paciente. ¿Cómo? Un apéndice que quieren programar para dentro de un año, para entonces el paciente ya se murió. Ya se murió. ¡Oh, qué grave!
2: Buenos días, Carlos Martín, a ti y a todo tu auditorio. Para nosotros, por ejemplo, hablando de situaciones laborales, para nosotros los docentes de escuelas particulares, pues se viene una época difícil. Para nosotros las vacaciones son terribles porque pues no tenemos ingresos en las vacaciones. O sea, ya no hay universidad privada que pague vacaciones ni nada. Entonces se convierte en algo muy difícil porque empiezas a trabajar en agosto y recibes lo de una semana o dos semanas porque es cuando entras a clases.
0: Entonces no les pagan completo a los maestros en las escuelas particulares. Vacaciones. Imagínate que hubieran salido de vacaciones el 5. O sea que sería pasado mañana, ya saldrían de vacaciones los chavos y se echan todo junio, todo julio y todo agosto.
3: Y todo agosto, porque es hora clase. Entonces, por eso es que no se paga. No,
0: pobrecitos, pobrecitos, la hubieran pasado muy, muy, pero muy mal.
4: Carlos Martín, para la persona que comenta que ese dinero antes, ¿dónde estaba? Si no saben, ese dinero de los apoyos en muchos sale de la deuda. Hoy sale en deuda. No es que no se lo estén robando. Porque hoy, como bien comentas, roban más. Y no es necesario que tomen del presupuesto. Con los negocios chuecos que hacen, con eso roban bastante.
0: Ahora, hay que decir que el tema de la deuda, sí, el tema de la deuda se disparó, pero no saben cuánto. Antes ese era nuestro coco, ¿no? Oh, México está endeudado, hoy la deuda externa. Bueno, nunca habíamos tenido una deuda externa como la tenemos hoy. Estamos endeudados, pero en serio, muy, muy endeudados.
5: Fuga de agua ya lleva 3 meses... afuera del motel Palmas, en la 10 Poniente, entre 21 Norte y Diagonal.
0: Ahí tenemos una fuga de agua, es el referente, el motel Palmas. Ahí, no sé si usted lo ubique, pero ahí hay una fuga de agua.
6: Buenos días, señor Carlos Martín. Espero que estén bien. Lo que saben estos chicos de Jóvenes Construyendo el Futuro es que esto que les están pagando les están adelantando como si fueran su pensión, porque cuando ellos empiecen a trabajar y lleguen a edad adulta, ya no van a recibir pensiones, todos los trabajos ahorita ya quitaron esa prestación.
0: Bueno, ya. Pues eso ya lo veremos en su momento.
7: Nos están reportando, dice Carlos Martín, se encontró una placa abajo del puente de la Vicente Suárez y el Hospital Militar. Este es mi contacto, la placa es TRB-029B. Y también nos están compartiendo, dice, precauciones en la salida de Misiones, hay mucho tráfico bajando el puente, tome sus precauciones, hubo un accidente. También hay un choque por alcance antes de bajar en el puente rumbo al mausoleo de Ignacio Zaragoza en la zona de Loreto. Muchísimas gracias a Jorge. Y también nos están solicitando una ambulancia frente al fraccionamiento Pilar 3-5 de en Cuautlancingo, una camioneta Seltos. Tuvo un percance con una motocicleta y están solicitando una ambulancia ahí en frente al fraccionamiento, el Pilar 3 y 5 de Cuautlancingo. También nos dicen, por favor, Carlos Martín, están poniendo en redes sociales que ya apareció y no es cierto, nuestra familiar sigue desaparecida. Es un protocolo ALBA a nombre de Luz Ariadna Reyes León, a ella la continúan buscando sus familiares. Dice Carlos Martín, buenos días, el día de ayer a las 4 de la tarde se nos fue la luz en la colonia Azteca Amalucan, en privada Tizoc. Ya lo hemos reportado y tenemos más de 12 horas sin servicio. Por favor, ayúdanos para que vengan a restablecer el servicio de energía.
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0: mañana con 32 minutos, 8:32, y está Alex Herrera, asesor de ventas de Toyota. 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
0: Que estés muy bien. Gracias. Bueno, son ya las 8 de la mañana con 36 minutos, 8 de la mañana con 36 minutos. Vamos con mi querido Héctor López, te saludo, ¿cómo estás? Muy buenos días, Héctor.
2: Carlos, buenos días, pues con el gusto también de aquí de compartir con el auditorio información. Hoy vamos a hablar sobre reputación digital para los emprendedores, Carlos.
0: Ah, pues suena interesante. A ver, te escucho con atención, mi querido Héctor.
2: Gracias. Pues a mis amigos emprendedores, si alguna vez se han preguntado qué dicen el internet sobre ustedes, pues qué aparece cuando alguien busca tu nombre, cuando alguien busca el de tu negocio, y más importante, cómo te describe hoy una inteligencia artificial a alguien que no te conoce todavía. Hoy vivimos una realidad, Carlos, donde la reputación ya no depende únicamente de lo que decimos de nosotros mismos, sino de lo que Internet dice de nosotros, y eso tiene un impacto enorme. No sé si a ti te ha pasado, Carlos, pero preguntarle a tu asistente personal de inteligencia artificial como Siri, Alexa o Google Home, que le digas, oye, ¿cuál es el mejor restaurante para comer un corte de carne? Oye, ¿cuál es la mejor escuela cerca de mí? Oye, ¿cuál es la mejor camioneta? 4x4, ¿no? Entonces, para que tú te des una idea, más del 90% de los consumidores mexicanos investiga en línea antes de realizar una compra. Y el 50% de las personas que se encuentran en un punto de venta, como en una agencia de coches, como en una tienda de ropa, o como en algún lugar donde van a consumir algo que ya lo tienen enfrente, en ese momento se ponen a buscar en internet para ver si está más barato en otro lado, si ofrecen mejores condiciones en otra marca, y finalmente pues deciden que dónde lo van a comprar. Inclusive ya estando en el punto de venta, la gente cambia de opinión. Entonces, otro dato duro es que alrededor del 80% confía en las reseñas digitales como en las recomendaciones de un amigo o familiar. O sea, las estrellitas que te ponen en Google, en Facebook y demás, la gente confía mucho en eso. Y cuando buscan un producto o servicio, el 70% de las personas toma la decisión basándose en esa información. Ahora, pues sabes, la pregunta a los amigos emprendedores, ¿sabes cuántas estrellas tiene tu negocio en Google? ¿Sabes cuándo fue la última vez que te dejaron una reseña? ¿Sabes qué información aparece cuando alguien busca? Pues si no lo sabes, seguramente tu competencia sí lo sabe, porque es una forma pública de saber el estatus de un negocio, ¿no? Y es aquí donde entra una herramienta fundamental para las empresas. Antes era la ficha de Google, después fue Google My Business. Hoy se llama Google Business Profile, o sea, como el perfil de negocios de Google. Y esta herramienta no es otra cosa más que una herramienta para personas que buscan un restaurante, un médico, una escuela, una agencia de marketing o cualquier otro negocio. Lo primero, las tres primeras cosas que debes de revisar en tu ficha es qué calificaciones tienes, qué fotografías tienes y los comentarios de otros clientes. De hecho, diversos estudios, Carlos, muestran que la mayoría de los estudios descartan negocios con menos de 4 estrellas, incluso antes de visitar su sitio web. Imagínate, si no logras este mínimo, la gente ya empieza a dudar sobre tu reputación. Y es por eso importante mantener actualizada la ficha de tu negocio. Obviamente, la Google te pregunta si vas a abrir en días festivos, si vas a tener horarios especiales, pero sobre todo, no es lo mismo la dirección que tú pones en tu registro fiscal que la dirección que muchas veces Google te asigna por la geolocalización. Entonces, lo que tú no quieres es que los clientes se pierdan al llegar a tu ubicación. Entonces, va a ser muy importante que refines en el mapa la ubicación exacta, la geolocalización exacta, para que los clientes no se vayan a la parte de atrás de tu oficina o a la cochera del vecino. Es también importante, así como una red social se alimenta todos los días, la ficha de Google, el perfil de Google, se tiene que alimentar con promociones, con fotografías, con eventos, te da la oportunidad de subir si vas a tener eventos, y con novedades. Pero sobre todo, le tienes que pedir constantemente a todas las personas físicamente que te visiten, que ya estando en tu punto de venta, te generen una reseña. La reseña, entre más nutrida, mejor. Entre un texto más, no chiquito, como un texto, por ejemplo, que está muy bonito el lugar. No, está bonito el lugar, sirven buenos platillos, el platillo que más me gustó son las enmoladas, y subes una foto. O sea, tiene que ser congruente para que se vea que un humano le escribió, porque pues hoy también las máquinas pueden estar haciendo esto, ¿no? Entonces, entre más actividad tenga tu perfil, más confianza genera tanto para los consumidores como para los algoritmos. Y es aquí donde viene hoy lo más importante. Las inteligencias artificiales, los asistentes virtuales y los motores de búsqueda están utilizando cada vez más la información pública para recomendar negocios. Entonces, haz de cuenta que si alguien le pregunta a ChatGPT, ¿cuál es la mejor escuela? ¿Cuál es el restaurante que tiene mejores opiniones? O inclusive, ¿dónde cerca de mí me puedo cortar el cabello? Lo que te va a arrojar la inteligencia artificial como resultado va a ser aquellos negocios que, en función a lo que tú has preguntado, versus la cantidad de reseñas positivas que tenga, esa va a ser la respuesta más acertada. Obviamente, la inteligencia artificial también intenta pensar como lo haría un humano, y es por eso que las reseñas es uno de los factores más importantes para que te recomienden. Entonces, este tipo de reputación digital no solamente termina en Google, porque la mayoría piensa que es Google, pero hoy te has preguntado qué ve el usuario o qué ve el consumidor de ti en las redes sociales, cómo valida si tú publicas, si tu última publicación fue hace un año. Entonces hoy si alguien entra a tus redes sociales va a decir, oye, creo que quizás la empresa ya no está abierta porque hace muchos meses que no publican, no suben una historia, parece que no está vigente, seguro tuvieron un problema, ¿no? Inclusive si hay gente que está comentando en tus publicaciones de redes sociales y tú las ignoras, eso entonces es una mala forma de aprovechar las redes sociales porque no estás poniéndole atención a tus consumidores, ¿no? Entonces, todo esto también se amplía cuando tú tienes un sitio web y estás alimentándolo. Subes fotografías, subes blogs, subes reseñas, inclusive subes tus notas de prensa o entrevistas si es que las has tenido. A todo esto, Carlos, se le llama como la construcción de la reputación digital. Y ahora, seguramente a muchos de los emprendedores que nos están escuchando les ha pasado una crisis como cuando les dejan una reseña negativa o cuando alguien ha escrito un comentario falso sobre la empresa. Entonces, ¿qué pasa si atacan tu empresa en estas redes sociales? Lo peor que puedes hacer es ignorarlo. Lo primero que tienes que hacer es responder rápido, pero las primeras horas son fundamentales para controlar este tipo de crisis y posteriormente tienes que tener la cabeza fría para responder con profesionalismo, nunca discutir, no insultes y no respondas con el estómago, ¿no? Finalmente, en el paso 3, es que tienes que investigar los hechos para saber si el cliente tiene la razón y sobre todo si tú te equivocaste. Lo más recomendado en estos casos es obviamente aceptar el error, y para todo este tipo de conversaciones se recomienda que se lleve de manera privada para lograr un buen acuerdo o resarcir el daño, ¿no? Hoy en día no puedes evitar que hablen mal de ti, pero sí puedes influir en lo que encuentra la gente cuando te están buscando. Esta reputación digital ya no es un lujo, es como una estrategia de comunicación, Carlos, porque hoy no sabemos pues cómo te van a evaluar las personas, porque el gusto se rompe en géneros, pero sí podemos controlar cómo los algoritmos van a interpretar estas reseñas, estas calificaciones y esta interacción. Y es por eso que la tarea de hoy que le dejo a nuestros amigos emprendedores es buscar tu nombre, el de tu empresa, lee las primeras 10 referencias que aparecen, revisa estas reseñas y actualiza constantemente tu perfil y pregúntate, si hoy un cliente potencial me buscara, ¿encontraría razones para confiar en mí? Porque también la reputación digital se construye en minutos, pero se destruye en segundos, ¿no? Entonces, hagamos esto. Y es por eso, Carlos, que si la gente que nos está escuchando quiere recibir una guía práctica, si comenta en nuestro canal de WhatsApp, con mucho gusto le vamos a estar compartiendo estos pasos para que puedan implementarlos en sus negocios.
0: Muy bien. Pues mi querido Héctor, qué importante cuando va uno de viaje y buscas un Airbnb, si buscas los comentarios, naturalmente, para saber cómo está el sitio, que a lo mejor en fotos está muy bien, pero en los comentarios encuentras mala atención o algo, ¿no?
2: La otra cara de la parte comercial, ¿no? Claro, es lo que dicen los usuarios y por eso Google se limita a eliminar los comentarios cuando son auténticos, ¿no? Para que la gente tenga una copia de la realidad de un establecimiento, de un alimento, de una escuela, en fin. Sí, es correcto, Carlos.
0: Muy bien. Pues mi querido Héctor, te mando un abrazo y como siempre, muy agradecidos.
2: Gracias, un abrazo y un saludo al auditorio.
0: Que estés muy bien, hasta luego. Son las 8:46. Déjeme hacer una pausa antes. Un accidente, escuchen.
3: Carlos Martín, muy buenos días a ti y a tu equipo. Un atropellado, un motociclista en el piso, en la 14 Sur, cruce con Las Torres, Avenida Las Torres. Urge una ambulancia, por favor, gracias.
0: Muy bien, ahí tenemos un accidente, hay que pedir una ambulancia, ojalá que nos ayuden a llegar a atender a esta persona rápidamente.
4: Nos dicen de este accidente, es ahí por Las Torres en San Isidro, enfrente de la gasolinera BP. Muchísimas gracias por compartir la información. También nos están reportando, dice Carlos Martín, ojalá y puedan reportar porque no está dando facturas esta gasolinera. Dice, ya tiene varios meses que pasamos a cargar y nos dicen que más adelante que nos la mandan y no nos mandan las facturas. Es una gasolinera que está en la calzada Zaragoza, es una Pemex, nos están mandando la ubicación, lo reportamos con mucho gusto. Dice Carlos Martín, ¿cómo estás? Tengo un problema con el trámite de mi pensión por invalidez, está siendo muy lento, ayúdame a saber qué puedo hacer, con quién me tengo que dirigir aquí en la subdelegación sur, que está en la colonia La Paz. Dice, buenos días, para reportar que el semáforo de la 25 Poniente y 23 Sur no sirven, tenga cuidado. Dice Carlos Martín, se le perdió unas credenciales a mi sobrino, ojalá si alguien las haya encontrado nos pueda avisar. Él se llama Luis Ángel Márquez Sampaio, son credenciales del INE, licencia de manejo y de la universidad. Y también nos están solicitando, dice, ¿me puede compartir la información de su colaborador Héctor? Sí, se la enviamos con mucho gusto por WhatsApp.
0: Pausa, volvemos.
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6: Detenido.
5: Mucho cuidado, y es que en estos momentos hay tráfico en el Boulevard 2 de Octubre entre calle 8 Sur hacia el Boulevard 5 de Mayo. Tenemos circulación lentísima en carretera federal a Tehuacán, es entre la autopista y avenida Unidad Deportiva.
6: Urgente.
5: Se registra un accidente, trata de evitarlo, es en el Boulevard Atlixco a la altura de avenida 9 Poniente.
6: Clima.
5: En estos momentos el termómetro nos está marcando los 16 grados. 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

0: las 8:52, 8:52. 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Están 6 minutos para que sean las 9:00 a.m. En 6 minutos serán las 9:00 a.m. Bueno, vamos ahora a información de mi compañera Katy Aguirre, porque ayer el presidente municipal dijo qué es lo que va a haber en el Zócalo de la ciudad ahora que viene la justa mundialista. ¿Qué va a haber? Van a poder ver todos los partidos en el Zócalo y todo es gratis. Ambiente familiar, cero alcohol, ambiente familiar para que vayan a ver los partidos al Zócalo. Cuéntame, Katia.
1: ¿Qué tal, Carlos? Excelente mañana para ti. También saludo a todo el auditorio de Así Sucede. Y sí, justamente el presidente municipal, Pepe Chedraui, adelantó que todos los partidos del Mundial de Fútbol podrán verse de manera gratuita en el Zócalo de la ciudad. Esto como parte de las actividades que se preparan para esta justa deportiva. Y bueno, el alcalde en entrevista destacó que, más bien anunció que el próximo domingo se presentará oficialmente las actividades relacionadas con estas emisiones y con todas las actividades que se tendrán aquí en el primer cuadro de la ciudad. Pues detalló que las actividades que se desarrollarán únicamente ocurrirán en el Zócalo, donde se habilitará un espacio para que las familias disfruten de estos encuentros en un ambiente de convivencia. Por lo que, bueno, precisó que durante estas transmisiones no se permitirá la venta de bebidas alcohólicas, esto con el objetivo de mantener este ambiente en familia. Pero escuchemos lo que dijo el presidente municipal, Pepe Chedraui.
2: Tengo entendido que van a ser todos los partidos del Mundial, completamente gratuito, que es muy importante. Y dentro de los patrocinadores hay muchas empresas que van a regalar varias cosas.
3: Pero van a ser en 3 puntos nada más.
2: Va a ser únicamente en el Zócalo.
3: Ah, solo en el Zócalo.
2: Solamente en el Zócalo. Va a haber determinadas cantidad de sillas y los demás nos quedaremos parados o sentados en el piso, como quieran. La cosa es disfrutar.
1: Y bueno, finalmente agregó que el ayuntamiento brindará el apoyo logístico y de seguridad para garantizar el correcto desarrollo de estas actividades y la integridad de los asistentes. Y bueno, finalmente realizó una invitación para todos los poblanos y todas aquellas personas que estén completando su álbum del Mundial. El próximo domingo habrá un intercambio de estampas. Esto será a partir de las 11:30 de la mañana y hasta 2:30 de la tarde. Va a ser para a partir de los 15 años hasta los 29 años para que puedan ir y completar su álbum de Mundial, pues bueno, también habrá esta actividad en el Zócalo de la ciudad de Puebla. El reporte, Carlos.
0: Muy bien, esa es una, por cierto, el próximo domingo, será el próximo domingo a 1:30 de la tarde, que van a ofrecer una conferencia de prensa con todos los detalles para que ya tengamos clarito qué va a pasar en el Zócalo. El presidente municipal hizo el anuncio, pero repito, el domingo a 1:30 de la tarde en el Zócalo de la ciudad de Puebla, todos los detalles de toda esta actividad en este centro histórico de nuestra capital. Ahora infórmame de Smart City, porque ayer también Pepe Chedraui lo inauguró. Katia.
1: Así es, justamente con la participación de autoridades de los 3 órdenes de gobierno, representantes internacionales, la academia, iniciativa privada y especialistas en innovación urbana, pues se inauguró el Smart City Latam Congress 2026. Esto ocurrió en el Centro Expositor y se llevará a cabo hasta el próximo 4 de junio. Durante esta inauguración, el presidente municipal, Pepe Chedraui, destacó que la capital poblana se consolida como un referente internacional en innovación urbana, esto al albergar por segundo año consecutivo este evento, y que hoy reúne a más de 8,500 participantes. Por lo que en este marco resaltó que desde el gobierno municipal se impulsan estrategias como la modernización del alumbrado público y el fortalecimiento a la seguridad, esto mediante tecnologías de vanguardia e inteligencia artificial para prevenir el delito y proteger a las familias poblanas. Escuchemos el mensaje del alcalde Pepe Chedraui.
2: Puebla capital vuelve a ser sede por segundo año consecutivo de un evento de talla mundial. Esto reafirma nuestra capacidad para dialogar y colaborar con ciudades que comparten un mismo objetivo: reducir las brechas de desigualdad, impulsar la prosperidad compartida y promover un desarrollo económico y social que sea compatible con...
1: Bueno, aquí también estuvo presente la secretaria de Desarrollo Turístico del Estado de Puebla, Carla López Malo, quien señaló que el reto actual de las ciudades no es solo crecer, sino hacerlo con equidad, por lo que las nuevas tecnologías como la inteligencia artificial, la conectividad y la movilidad inteligente deben utilizarse para hacer brechas y generar bienestar compartido. Por lo que finalmente y a lo largo de estos días, las y los asistentes participarán en conferencias magistrales, paneles de discusión, espacios de networking, exhibiciones y actividades especializadas enfocadas en temas de movilidad, sostenibilidad, gobernanza, inclusión social y también desarrollo económico. El reporte, Carlos.
0: Muy bien. Oye, y Santander ganó la licitación para el crédito que se va a usar en la pavimentación de calles, ¿no?
1: Así es, Carlos, de esto también nos informó el presidente municipal, Pepe Chedraui, quien informó que Santander, el Banco Santander, obtuvo esta licitación del crédito que será por 440 millones de pesos y que contará con el Ayuntamiento de Puebla para financiar obras de pavimentación, esto al presentar una tasa de interés de 0.32%. El alcalde aseguró que se trata de una de las tasas más competitivas logradas para el municipio en todo el país. Destacó que el financiamiento será destinado exclusivamente a la rehabilitación de vialidades. Pues explicó que este crédito deberá liquidarse en un plazo máximo de 12 meses, por lo que afirmó que la administración no dejará ninguna deuda a futuros gobiernos municipales. Asimismo, señaló que una vez concluido este proceso administrativo y de inscripción ante la Secretaría de Hacienda, los recursos podrán ser liberados para iniciar ya las obras contempladas, las cuales ya cuentan con estudios y proyectos previamente definidos. Escuchemos cómo lo dijo el presidente municipal, Pepe Chedraui.
2: Fue Banco Santander con TIE más 0.32, yo les dije siempre que iba a ser menos de un punto, es 0.32, y estamos por verificar, y eso no se los puedo corroborar, si tenemos la mejor tasa del país, porque nos negociamos con todos los bancos.
1: Y bueno, finalmente indicó que el municipio ya tiene identificadas las vialidades que serán intervenidas y confío en que este financiamiento permitirá ejecutar las obras antes de que continúen el incremento de costos de materiales e inflación, pero sobre todo para atender las necesidades que requiere la capital poblana. Es la información, Carlos.
0: Muy bien. Muchas gracias, Katia. Ya son las 9 de la mañana con un minuto. Fíjese que con el alza de la inflación y el aumento del precio, están saliendo con saldo a favor en esta negociación los señores del ayuntamiento con el tema de los intereses en el crédito, ¿eh? O sea que fue una muy, pero muy, muy favorable negociación. Es un crédito que se pagará cuando llegue el recurso del gobierno federal. Qué bueno que se pueden adelantar y seguir pavimentando muchas calles. Por ejemplo, digo, esto nos está dando naturalmente un mejor desplazamiento por toda la ciudad. Bien, bien por esta negociación que logró el Ayuntamiento de Puebla, bien por las calles que van a quedar mejor, bien por todos, ¿eh? Bien, bien, le mando un saludo y un abrazo al presidente Pepe Chedraui. Una pausa, volvemos.

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19: Y aquí vamos a este resumen. Se prepara el operativo para detener al tirador de la vía Tliscayot. Comenzó con municiones de bajo calibre, hoy ya tiene una 9 milímetros. Esto es lo que dice el secretario de Seguridad, Francisco Sánchez.
20: Un planeamiento,
15: y vamos a hacer acciones operativas precisamente para inhibir primero que nada y también para poder ubicar al presunto elemento que lleva a cabo estas
20: acciones.
15: Tenemos ya información, la cruzamos hoy precisamente con ellos por la mañana en la mesa que tuvimos. Ellos tienen información, nosotros también la vamos a cruzar hoy por la tarde y vamos a hacer un operativo importante para inhibir primero y también para ubicar a esta persona.
19: El Ayuntamiento de Puebla retiró el apartado de lugares y clausuró rejas irregulares en la unidad habitacional San Jorge. Ahí estuvieron presentes. Claudia N., una mujer de la tercera edad, señalada de narcomenudista, fue asesinada desde una motocicleta en San Pablo, Xochimilhuacán. Un delincuente detenido, golpeado y entregado a las autoridades por los vecinos. Esto fue en la colonia Miguel Hidalgo. Mientras, también le doy a conocer que el robo de autopartes suma 1972 casos durante todo el 2025 y tan solo en enero 393, así lo dio a conocer Rafael Micalco. Ahora, estos son los que se denuncian. Los robos de autopartes que no se denuncian no cuentan, que yo creo, son la mayoría.
21: Si tomamos el mes de enero y lo multiplicamos por 12, diríamos que la tendencia iría a la alza al doble. Entonces de ahí pues que surge la propuesta para que este delito ya no solo sancione a quienes lo cometan como tal, sino vamos un poco más allá. Ya lo que tratamos es pues de ir y sancionar los casos de reincidencia.
19: Y mire, el accidente de la ruta 50 es corresponsabilidad de Movilidad y el permisionario. Esto es lo que dice el diputado Elpidio Díaz, también transportista.
22: Pues mira, referente al accidente, la responsabilidad es Movilidad y Transporte, porque la unidad tiene placas de concesión, ¿sí? Entonces tiene dueño, el chofer tiene licencia. Y yo no estoy de acuerdo en que sigan trabajando 15 horas los choferes del transporte público aquí en la ciudad de Puebla. Ahí están los sucesos, ahí están el cansancio de los operadores.
19: El Congreso recibió al embajador de China en México y abrió la puerta para un posible hermanamiento con Puebla. Esto es lo que dice el presidente del Congreso, Pavel Gaspar. Con transmisiones gratuitas, actividades para la afición y un ambiente familiar, el Ayuntamiento de Puebla organiza el Fan Fest en el Zócalo de la ciudad. Así lo dio a conocer el presidente Pepe Chedraui.
23: Tengo entendido que van a ser todos los partidos del Mundial, completamente gratuito, eso es muy importante. Y dentro de los patrocinadores hay muchas empresas que van a regalar varias cosas.
20: Pero van a ser en tres puntos nada más.
23: Va a ser únicamente en el Zócalo.
20: Ah, solo en el Zócalo.
23: Solamente en el Zócalo. Va a haber determinadas cantidad de sillas y los demás nos quedaremos parados o sentados en el piso, como quieran. La cosa es disfrutar.
19: Un total de 5,000 placas conmemorativas al Mundial han sido tramitadas y de las 40,000 nada más se han ido 5,000. Repito, hay 40,000 disponibles. Si usted quiere tener placas conmemorativas del Mundial, hay que tramitarlas. Esto es lo que dice José Luis García Parra.
24: Se emitieron 40,000 juegos de estas placas conmemorativas en color verde, en color vino. Son unas placas, la verdad, muy bonitas, muy llamativas. Hasta este momento, un poco más de 5,000 poblanas y poblanos han solicitado su placa conmemorativa. Son 40,000 y van a estar a disposición de todos los automovilistas de Puebla.
19: Y los nuevos vuelos aún no impactan la ocupación hotelera de Puebla. Esto se llevará por lo menos un año, dice Manuel Domínguez, presidente de los hoteleros.
25: No, realmente todavía no hay, pues no se refleja. Esperemos que esto, bueno, no es de un día para otro, ¿no? Muchos de los vuelos, sinceramente, van a sacar gente de Puebla, no van a traer gente a Puebla o van a regresar a los poblanos que están fuera, ¿no? Bueno, yo siento que poco a poco las tripulaciones nos van a dejar algo de noches de hotel.
19: La inversión turística en Puebla suma 394 millones de dólares durante el primer cuatrimestre del 2026, dice la secretaria de Turismo del Gobierno Federal. Mientras que Pepe Chedraui inauguró el Smart City Expo Latam Congress en el Centro de Convenciones de Puebla, un evento de innovación urbana que termina hasta el 4. Hasta mañana terminará el evento.
23: Puebla Capital vuelve a ser sede por segundo año consecutivo de un evento de talla mundial. Esto reafirma nuestra capacidad para dialogar y colaborar con ciudades que comparten un mismo objetivo: reducir las brechas de desigualdad, impulsar la prosperidad compartida y promover un desarrollo económico y social que sea compatible con...
19: Y el Banco Santander ganó la licitación del crédito por 440 millones de pesos que se invertirán en la pavimentación de las calles de Puebla, dijo el presidente Pepe Chedraui.
2: Fue Banco Santander con .32, yo les dije siempre que iba a ser menos de un punto, es .32, y estamos por verificar, y eso no se los puedo corroborar, si tenemos la mejor tasa del país, porque nos negociamos con todos los bancos.
19: 330 policías concluyeron su formación y se incorporaron a las fuerzas estatales. El gobernador Alejandro Armenta les pidió honestidad. Impulsa a Laura Artemisa las cadenas de consumo para personas con discapacidad. También le informo que FICOMIS 2026 llega al Complejo Cultural Universitario del 14 al 16 de agosto con invitados de doblaje, diferentes autores y múltiples actividades. Es un gran evento en el Complejo Cultural Universitario de la UAP. En la información nacional e internacional, la CENTE se radicaliza, destruyeron las estatuas mundialistas que se habían colocado en Paseo de la Reforma y bloquearon las vialidades importantes de la Ciudad de México. También asistieron a las negociaciones en la Secretaría de Gobernación sin alcanzar acuerdo alguno que dé luz a la solución definitiva de este problema, y amenazan con más acciones de bloqueos y amenazan con interrumpir el mundial. Dicen que no va a rodar el balón y que de eso se encargan ellos. La presidenta de la República, Claudia Sheinbaum, ¿qué es lo que les dice? Que no hay presupuesto que alcance para todo lo que están pidiendo. En Chilpancingo, los maestros ingresaron al Congreso del Estado y destruyeron los vidrios de todos los trabajadores que habían dejado sus vehículos ahí. Fue una docena de coches, les acabaron, no les dejaron un vidrio completo. Se los rompieron con marros, todos. Mientras que en Oaxaca, tomaron las plazas comerciales y las tiendas departamentales, donde para evitar saqueos se mantuvieron cerradas. La presidenta de México insiste que las agresiones de la Coordinadora Nacional de Trabajadores de la Educación no son los maestros. Dice, los maestros no son así. Dice, hay grupos de choque infiltrados, pero los maestros no hacen eso. Y pues limpia un poco la cara del movimiento y de la coordinadora. Clara Brugada anunció para el 21 de junio un vistoso desfile mundialista para disfrute de los capitalinos y del turismo que se encuentre en la Ciudad de México. Mientras, los dueños de palcos y plateas informaron que un juez ya ordenó se les entreguen los boletos de acceso a sus propiedades, aunque está pendiente el acceso a los estacionamientos y el acceso de comida y bebida. La FIFA quiere obligarlos a consumir del área donde ellos van a estar vendiendo, en donde los cobros son excesivos. Los paquetes de comida y de bebidas se los quieren vender hasta en $1,000,000. El gobierno de México innova y transforma la atención de la salud en el Instituto Mexicano del Seguro Social, en el ISSSTE, en el IMSS Bienestar. Habrá equipos modernos. Esto lo dijo la presidenta de la República, Claudia Sheinbaum.
3: Este año, nuestro objetivo es que todos los centros de salud, todos, del IMSS, del ISSSTE, del IMSS Bienestar, tengan internet, estén conectados, que casi todos los hospitales están conectados, pero los centros de salud no. Y es muy importante que tengan la conectividad para poder compartir expediente clínico entre una unidad y un hospital, y también para poder estar en contacto con un médico, a lo mejor de un hospital o de una unidad que tiene más médicos especialistas, con un centro de salud más pequeño. Entonces, la conectividad y el expediente único. El objetivo es que todas y todos los mexicanos tengan un expediente clínico digital, para que cuando se vaya al centro de salud ya se conozca el nombre, cuando nació, las enfermedades que tiene, cuántas veces ha sido atendido, qué medicamentos utiliza, y eso nos va a facilitar mucho la integración de los servicios de salud.
19: Pues eso es lo que dio a conocer ayer la presidenta de México. Por otro lado, le dio con todo al embajador de los Estados Unidos en México y dijo que los diplomáticos acreditados en nuestro país deben someterse a la coordinación y colaboración y ser respetuosos de la política interna de la nación. En la embajada de los Estados Unidos hubo respuesta, insisten en el combate al narcotráfico como una prioridad, sin discutir ni descalificar ni politizar. No se puede permitir perder el tiempo ante un desafío tan importante como el del narcotráfico. Eso le dijo de respuesta a la embajada de Estados Unidos en México a la presidenta. Y mire, en la Unión Americana, el secretario de Estado Marco Rubio dijo que los narcos son un desafío global. Hoy usan drones que en cualquier momento pueden utilizar en contra de los Estados Unidos, por eso hay que combatirlos, dijo. Y cayó Gabriel Nicolás Martínez Larios, alias El Gavito o El 86, jefe de un grupo de los menores, identificado así con el cártel de los Chapitos, fue detenido en Mazatlán como responsable nada más de secuestro, homicidios y tráfico de drogas. Roxana Guzmán, periodista de Veracruz, fue secuestrada en su casa. Llegaron con marros, rompieron la puerta y se la llevaron. Hoy está desaparecida. No sabemos quién se la llevó y por qué se la llevaron, pero ella tiene un portal. En otras noticias, soy hijo de quienes amaron y lucharon por el pueblo. Esto es lo que dijo Andy López Beltrán en una foto donde aparece con su papá Andrés Manuel López Obrador. Por cierto, su hijo Jesús Ernesto López Gutiérrez, de 19 años de edad, apareció en el restaurante de moda, en el restaurante más lujoso que hoy se tiene en la Ciudad de México, comiendo una rica carne cubierta con una lámina de oro de 24 quilates. Es con el chef, aparece en fotografías, de veras es el lugar más exclusivo hoy. Y luego de ser publicada en el Diario Oficial de la Federación, hoy entra en vigor la reforma judicial y de nulidad de elecciones por la intervención extranjera, ya se aplicará pues en las próximas elecciones. Y se cayó la techumbre de un puente que conecta al Aeropuerto Internacional de la Ciudad de México. Sí, a 8 días de que empiece el Mundial, se cayó todo el techo de un puente, aplastó un coche, hay un lesionado. En los deportes, César Montes, Edson Álvarez, Luis Chávez y Alexis Vega están lesionados en el campamento de la selección. Llegó la selección de Japón a Monterrey y ya hoy es día de llegada de muchas selecciones. Ya llegó Alemania a los Estados Unidos, ya llegó también la selección de Brasil, ya están empezando a llegar todos.
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2: No, nosotros te ayudamos. Estamos en X como arroba tráfico Puebla. Te acompañamos con la mejor información vial. Soy Rocío, quédate en Amor 103.3.
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3: Descubrieron que los elefantes asiáticos se consuelan y se calman unos a otros con contacto físico y vocalizaciones cuando estos están angustiados.
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Son las 9 de la mañana con 24 minutos. 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

0: eléctrica a un niño de kinder, lo lleva en la parte trasera y en sentido contrario. O sea, imagínense si el niño se cae y la desfortuna para el operador que va manejando.
1: Sí.
0: Mucha irresponsabilidad.
1: Pero mucha, mucha, efectivamente tiene toda la razón.
2: Muy buenos días, señor Carlos Martín Huerta. Mire, le quiero exponer nuestra situación. Mi mamá está pasando por un proceso de cáncer. Ya la operaron, le están haciendo su tratamiento. Parte del proceso le mandaron un estudio, una tomografía. La angióloga se lo mandó. Tiene más de mes y medio, señor Carlos Martín, que el aparato, que el tomógrafo no sirve. De alguna forma usted nos pudiera apoyar para llegar a las personas, a los directivos del hospital o al personal correspondiente, para que lo echaran a andar y esos estudios se puedan realizar. Le voy a agradecer mucho su ayuda, señor Carlos Martín Huerta.
1: Solamente que no me está diciendo
2: muy
1: dónde.
2: Buen día.
1: No me dice dónde, señor.
3: Yo supongo que es el IMSS.
1: No sé.
3: Pero
1: no
3: que
1: sé,
3: nos diga.
1: No, sí, sé, no sé. Porque esa misma situación te puede pasar en el ISSSTE, ¿no? Sí. Entonces, sí, o en un hospital del IMSS Bienestar. Por favor, dígame en dónde está este problema. ¿Dónde está su mamá que no le pueden hacer la tomografía? Por favor, dígame. Mientras, voy contigo, Elizabeth Ortiz, porque las cadenas de consumo para personas con discapacidad están siendo impulsadas. ¿Por quién? Te escucho.
4: ¿Qué tal, Carlos? Te saludo con gusto a ti y a todos los amigos de Así Sucede. Esto lo dio a conocer la titular de la Secretaría de Bienestar, Laura Artemisa García Chávez, al inaugurar el mercadito Hecho por Amor, donde reconoció la importancia de que desde el gobierno del estado se impulsen políticas y acciones encaminadas a mejorar la calidad de vida y también de las familias de quienes integran a este sector de la población. El evento se llevó a cabo en el patio de la Secretaría de Bienestar. Tuvo como propósito que organizaciones y personas con discapacidad ofrecieran sus productos a las y a los trabajadores de la dependencia, así como al público en general, para obtener ingresos. Pero escuchemos parte de lo que dijo en su discurso.
5: Ver más allá. Hoy es una oportunidad de un espacio en el que siendo los grupos de personas con discapacidad una posibilidad que ven para incluirse en la vida económica y mejorar sus condiciones, el autoempleo, el emprendedurismo, también que este no sea lo que podamos vender de pronto en algunos momentos, sino que se hagan cadenas importantes de consumo para que tengan ingresos fuertes. Y
4: finalmente, destacó que desde el gobierno se debe de armar y fortalecer cadenas importantes de consumo que les permitan tener más ingresos. Por ello, la titular de la Secretaría de Bienestar, Laura Artemisa, destacó que se impulsa desde el gobierno del estado que encabeza el gobernador Alejandro Armenta la inclusión de las personas con discapacidad para que mejoren su calidad de vida al fortalecer el autoempleo y también el emprendimiento. Esta es la información, Carlos.
1: Muy bien. Bueno, pues así las cosas. Son las 9:29.
6: Nos están reportando, dice, por favor, Carlos Martín, ojalá puedas ayudarme a saber dónde puedo solicitar drenaje en la calle Dalia de la colonia Los Encinos, ya es necesario, esta zona ya se habitó mucho más. Vamos a vincularlo con el Ayuntamiento de Puebla. Dice, por favor, Carlos Martín, pido que nos den información acerca del Centro de Salud de la México 68 que está junto al mercado. Dice, ojalá y puedan reubicarlo por la inseguridad de los usuarios. Y nos dicen, buenos días, Carlos Martín, reportando que hay un camión descompuesto en la salida de la autopista hacia el aeropuerto. Está peligroso porque está en la subida y para rebasar uno tiene que ocupar el otro carril y eso lo convierte en peligroso. Dice, Carlos Martín, dejaron unos cables por la madrugada, le quitaron todo el cobre. Y parece cableado público. Esto sucede ahí en la 35 Oriente, 1812, Colonia El Mirador. Vamos a solicitarlo al municipio. Y dicen, Carlos Martín, tráfico en periférico detenido desde Los Héroes rumbo a Cholula. Que tengan mucho cuidado en esta zona.
1: Muy bien, bueno, son ya las 9 de la mañana con 30 minutos, 9.
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1: Con 30 y ahora platico con Sergio Pérez, asesor de ventas de Toyota. 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
9: Gracias, Carlos Martín, y gracias a todo tu auditorio.
1: Que estés muy bien. Bueno, son ya en estos momentos las 9 de la mañana con 35 minutos, 9:35.
6: Dice, por favor, Carlos Martín, ¿dónde podemos acudir para presentar una queja contra unos elementos de seguridad? Pásenos los datos, dónde ocurrió este tema, y con mucho gusto su número de teléfono y lo enviamos a la dependencia correspondiente. También nos dicen que en la 24 Norte y 14 Oriente hay tráfico y están detenidos. Y es que más adelante nos dice una persona que hay pavimentación. Entonces, si usted va por la 24 Norte y 14 Oriente, dele la vueltecita porque ahí se va a atorar con el tráfico. También nos están reportando, dice, por favor, Carlos Martín, ojalá nos ayudes para solicitar supervisión en las carnicerías del mercado de San Martín Texmelucan, ya que venden carne a punto de echarse a perder. A mí me pasó ayer con una carnicería, dice, lo hago para que ojalá no haya una intoxicación masiva, y ya lo tienen las autoridades. Dice Carlos Martín, por favor, ayúdanos a reportar una jauría de perros aquí en la zona de la 7 Oriente. Lo pasamos también, ya tuvimos otro también en la mañana, lo pasamos al ayuntamiento. Dice, por favor, la semana pasada se reportó esta luminaria apagada. ¿Me podría ayudar a reportar? Es la calle 5 de Abril en la colonia 3 de Mayo. Muchísimas gracias. Lo solicitamos al municipio. Y también nos están compartiendo, dice, en el Centro Escolar Niños Héroes de Chapultepec, dice, hicieron unos trabajos y pues a alguien se le olvidó llevarse la basura y ya se está inundando. Nos están mandando unas fotos y lo solicitamos al sistema de limpia.
10: Muy buenos días, Carlos Martín Huerta.
1: Hola.
10: Por lo poco que escuché, no alcancé a escuchar muy bien la nota, pero por lo que dijiste de que no les pagan los días de vacaciones a los maestros en escuelas particulares, pues hay que checar eso, porque sí sería ilegal, toda vez que yo tuve a mis hijos casi toda la vida en escuelas particulares y siempre nos cobraban los meses de vacaciones.
1: Sí, yo también fui padre de familia y nos cobraban las vacaciones, nos cobraban la reinscripción, y sí, no estaría justo que dejen a los maestros sin el pago. Eso no fue una nota, fue una llamada de un maestro al que no le están pagando todos los días, ¿no?
3: Ahora, en algunos todavía te siguen cobrando, pero lo que nos dicen los maestros es que no les están pagando vacaciones.
1: Sí.
3: Entonces,
1: ellos cobran por hora clase, ¿no? Uh-huh. Y si no hay hora clase, pues no hay pago.
3: No hay pago para
1: ellos. No hay pago para ellos.
11: Señor Carlos Martín, muy buenos días. Escuché que ya escucharon nuestra solicitud de ayuda y de apoyo. Es en el Hospital de la Mujer.
1: En el Hospital de la Mujer es donde no tienen el tomógrafo. ¿Dónde podemos ayudarlos para que les hagan la tomografía sin que sea el mismo hospital, que sea otro del sistema del IMSS-Bienestar? Porque ese es del IMSS-Bienestar. No sé si en el General de Cholula o en el General del Sur tuvieran el tomógrafo para atender a esta persona.
12: Sí, buenos días. Reportando una caravana de autos demo de Alfa Romeo. Vienen desquiciando el tráfico en Periférico, sentido a los estadios.
1: Así que en el Periférico, sentido a los estadios, van desquiciando la circulación una caravana de autos nuevos. En el Periférico, ¿quién los ve? Bueno, pues ahí andan, ¿eh? Allá andan.
13: Muy buenos días, licenciado Carlos Martín. Muy agradecida. Soy la señora Margarita de la Ciénega. Muy agradecida con su intervención de su noticiario. Así sucede, porque al fin nos hicieron caso, ya tenemos alumbrado público desde anoche.
1: Qué buena noticia, ¿no? Qué buena noticia, de eso se trata, de irnos ayudando entre todos. Déjenme hacer una pausa, son las 9:39 y volvemos con el maestro de los deportes y todo lo que tiene hoy, que va a ser
14: Stop. 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
25: Seguimos con muchísimo gusto. ¿Qué tal, enamorados? Directos, vámonos con más.
19: Carga.
25: Esto es en Avenida Rosendo Márquez, a partir de Avenida 17 Poniente hacia Avenida 31 Poniente. Hay un poquito de carga en Avenida Adolfo López Mateos, entre Avenida del Tecnológico hacia Calzada Zaragoza.
19: Detenido.
25: Cuidado, y es que ya hay tráfico si tu destino es el Boulevard 2 de Octubre, entre Calle 8 Sur hacia el Boulevard 5 de Mayo. Tenemos muy lenta la circulación en Carretera Federal a Tehuacán. Esto es entre la autopista hacia Avenida Unidad Deportiva.
19: Aviso.
25: Y hay un accidente, es en Calle 9 Sur, hay que evitar este punto. Esto es a la altura de Avenida 33 Poniente.
19: Clima.
25: El termómetro justo está marcando 19 grados centígrados. ¿Te gustaría estar al tanto de cómo cambia el tráfico y clima en la ciudad? Búscanos en X como @tráficopuebla. Te compartimos información oportuna y al instante. Soy Rocío, quédate en Amor 103.3.

0: Ya son las 9:44, 9:44. Pues vamos acá con el maestro José Manuel Gómez, que está, que se frota las manitas porque estamos prácticamente de mañana en 8, arranca lo que tiene que arrancar. Y bueno, si cuando no hay nada tiene un montón de información, habiendo lo que va a haber dentro de 8 días, bueno, esto es la locura informativa. Les tiene las medidas de zapato que cada jugador tiene, el largo de las agujetas de cada zapato, si ya vienen con las uñas cortadas o se las van a cortar en México, qué tanto le va a crecer el cabello a los jugadores, todos esos datos tan detallados, todos esos datos tan a fondo, que el maestro los conoce, ¿no, maestro?
1: No tanto así. ¿No?
0: ¿Quiénes traen problemas de calvicie? ¿Quiénes traen, pues no sé?
1: A ver. Así es, de hecho ya la FIFA dio a conocer estas listas de los equipos que estarán participando de las selecciones. 1248 futbolistas de 48 naciones estarán presentes en la justa. De hecho, el jugador más veterano es Craig Gordon, que tendrá 43 años, 162 días, mayor que incluso Guillermo Ochoa, que forma parte del equipo mexicano. Y en México está el jugador más joven, Gilberto Mora, precisamente. Gil Mora Morita tiene 17 años y 240 días jugando en la Copa del Mundo. Se convertiría también en el futbolista más joven en estar apareciendo, así que veremos qué es lo que sucede con él, que obviamente más allá de su presencia en el campo para implantar este registro, pues el tema también es que es un jugador que puede incidir directamente en la forma de juego que tiene el combinado nacional. Ojalá que así sea por parte del equipo de Javier Aguirre. Creo que se notó en ese partido contra Ghana que es un jugador distinto, que le puede aportar ese dinamismo y esa cuestión también, incluso hasta, bueno, pues digamos de poder improvisar dentro de el terreno de juego, esa cuestión innata del fútbol que tiene Gilberto Mora y que puede ser muy importante para romper esquemas en la Copa del Mundo. Ojalá que así sea, precisamente por el futbolista mexicano, que ya en este momento el equipo tricolor pues se sigue preparando en el centro de alto rendimiento, ahí donde van a estar hospedados durante esta justa. Van a enfrentar a Serbia en el partido que se va a disputar este jueves, precisamente en territorio mexiquense. Van a ir a la Bombonera de Toluca para jugar este partido. En cuanto a la situación del béisbol, bueno, pues los Pericos de Puebla ganaron el día de ayer, lo hicieron por 11-4 ante los Olmecas de Tabasco, y en la novena entrada llegó un rally de 5 carreras que pudo afianzar el triunfo, porque tenían ventaja prácticamente de 6-4 cuando llegaron las anotaciones. Juan Kirk con doblete, que de hecho se significó también para provocar la primera carrera del partido con un rodado, y la velocidad también en ese momento del soldado Luis Castro, que llegó a la caja registradora para timbrar la primera carrera del partido para el equipo de los Pericos. Pero Juan Kirk apareció también con doblete en la novena, Lorenzo Cedrola también con doblete, así que espalda con espalda tenían dobles para producir carreras y el equipo de Pericos ampliaba la diferencia. El de Juan Kirk fue de 3 anotaciones y después Cedrola, que tenía precisamente doblete productor para traer una más al plato, y Cristian Adames con sencillo trajo la que prácticamente ponía pues el último clavo del ataúd de los Olmecas el día de ayer. Más allá de que tuvieron participación en la parte baja de la novena entrada, no pudieron sacar el partido, así que ganan los Pericos. Era necesario el triunfo, 22 ganados, 18 perdidos, además ante el equipo que llegaba como líder en esta jornada, en esta semana de actividades en Liga Mexicana de Béisbol. En el pelotón sureño se quedan estacionados con 25 ganados, 15 perdidos. Gran actuación de Fernando Lozano, una salida de calidad con 5 entradas completas, pelota de 4 imparables y 3 carreras permitidas, las 3 carreras limpias, 5.52 su efectividad, y ya obtiene su segunda victoria de la campaña. Había tenido buenos inicios en los partidos, sin embargo se había ido sin decisión, y ahora Lozano ya aspirando a las victorias con el equipo de Pericos. Hay que decir que el relevo el día de ayer tiró por nota Edgar Torres, el poblano, Nomar Rojas, que también apareció, Emailín Montilla, Liarvis Breto y Hunter McMahon, que se apuntó finalmente también la novena entrada. No había oportunidad de salvar, pero la sacó sin hit ni carrera, así que de esta manera el equipo de Pericos se lleva la victoria. El día de hoy estarán en el segundo compromiso de la serie, también a las 19:30 horas, a las 7:30 p.m. Antonio Santos estará enfrentando a Tyler Danish en el duelo monticular. Se espera que pueda ser un buen partido el del día de hoy. Repetimos, los Olmecas están teniendo una buena campaña, así que por eso creo el triunfo de Pericos es muy valioso. Ayer también perdieron los Diablos 10-4 ante los Bravos de León, así que todo se aprieta en la zona sur. El equipo del Águila ganó su partido 2-1 ante los Piratas de Campeche. También en más partidos, los Tigres de Quintana Roo apalearon 9-1 a los Guerreros de Oaxaca, Toluca, que pierden cierto gas y se quedan con 24 ganados, 16 perdidos. Cuidado con los Tigres, que quieren enracharse y tratar de meterse en esta etapa final a la postemporada. Los que siguen sin creer en nadie, siguen intratables y tomando pues realmente mucho aire en la campaña, son los Charros de Jalisco, que ganaron su partido ante el equipo de los Toros de Tijuana, y bueno, pues de esta manera sigue la competencia en la zona norte, donde por el momento los Toros son líderes, 26 ganados, 12 perdidos, a 2.5 juegos están los Charros, detrás los Sultanes de Monterrey a 3.5, y los Acereros de Monclova, que están a 5 juegos. En la zona sur, los Olmecas de Tabasco, 25 ganados, 14 perdidos, los Diablos están también de esta manera en 25 victorias y 14 derrotas, 25-15 de hecho. Guerreros de Oaxaca, 24-16, a 2 juegos ya están los Bravos, y a 3 los Pericos, que están en este momento instalados ahí con 22 victorias y 18 derrotas, a la espera de lo que pueda ocurrir el día de hoy. El Águila de Veracruz, que está un poquito abajo también a 8 juegos, sería el último en meterse en este momento a la postemporada, aunque queda todavía campaña regular en la Liga Mexicana de Béisbol. Abajo los Tigres, Conspiradores, Piratas y Leones en el pelotón sureño, que tratan de hacer el trabajo en lo que es esta campaña regular. Ayer buenas actuaciones en Grandes Ligas, y bueno, pues destaca el triunfo de los Bravos de Atlanta, 4-3 ante los Azulejos de Toronto. Matt Olson tuvo cuadrangular en el partido del día de ayer, fundamental para la victoria del equipo de Atlanta. Llegó en la parte baja de la sexta entrada y en ese momento el equipo de los Braves pues simplemente facturaba la victoria. Sacaron los últimos tercios sin permitir anotaciones por parte del equipo campeón de la Liga Americana, y Atlanta ya tiene 41 ganados y 20 perdidos. Mientras tanto, los Azulejos se quedan con 29 victorias y 32 derrotas. Phillies de Filadelfia ganó 3-2 a los Padres de San Diego. También ganaron los Dodgers a los Diamantes de Arizona. Era el partido disputado el día de ayer, y bueno, pues de esta manera los Dodgers ya tienen 39 ganados y 22 perdidos. Los D-backs se quedan con 32-28. En tanto, también ganaron los Piratas de Pittsburgh 10-6 ante los Astros de Houston. Buena victoria para Piratas, que tiene 33 ganados y 28 perdidos en la campaña. Los Guardianes le pegaron a los Yankees 9-4. Nueva York, que se queda con 36 victorias, 24 derrotas, y Guardianes, que sigue peleando en este momento en la Liga Americana. Los Orioles también se llevaron la victoria. Esto precisamente en el este de la Liga Americana, ganan su partido 4-2 ante los Medias Rojas de Boston, en una buena victoria para el equipo Oropéndola. Hoy arranca la serie final por el título en la NBA. El equipo de los Spurs de San Antonio estarán recibiendo a los Knicks de Nueva York, el partido que se va a disputar a las 6:30 de la tarde, a las 18:30 horas, y veremos entonces quién es el equipo que puede levantar el trofeo, el Larry O'Brien. El equipo de los Spurs está buscando su sexta corona, mientras tanto los Knicks el tercero, que además no lo ganan desde la década de los 70. Veremos si puede llegar el triunfo. El equipo de los Knicks, la última vez que llegó a la serie por el campeonato de la NBA, lo jugó en el 99, curiosamente también ante los Spurs de San Antonio, que en aquel momento se llevaron la victoria. Hay que recordar que tenían a las Torres Gemelas, a David Robinson, a Tim Duncan, y bueno, pues de esta manera pudieron facturar la victoria, además en 5 juegos, se fue temprano aquel compromiso. Parece que esta serie todavía nos podría llevar un poco más lejos, podrían ser hasta 6 partidos, y además con los equipos que tienen obviamente un trabajo en la gerencia muy importante, han ido construyendo sus proyectos en las temporadas en NBA. Lo de los Knicks me parece que es muy destacado, y bueno, pues tratando de conseguir un campeonato que no llega a la organización. Hay que recordar que también estuvieron en las finales NBA cuando Estados Unidos fue sede de la justa mundialista en 1994, en aquel momento la perdieron ante los Rockets de Houston en lo que fue un gran partido, o grandes partidos por el título. Hay que recordar que en aquel momento estaban pues Patrick Ewing del lado del equipo de los Knicks y Hakeem Olajuwon, que estaba con el equipo de los Rockets de Houston. Tremendos postes, y bueno, pues este equipo de los Knicks de hecho tiene un elemento que puede hacer diferencia, Karl Anthony Towns, que tendrá un gran reto enfrentando a Wembanyama, el francés que está con el equipo de los Spurs. Así que Wemby, pues es así, ha sido realmente uno de los factores importantes para que San Antonio esté en este momento peleando por el título. Veremos qué acontece hoy, el primero de la serie en terreno tejano. Los Spurs serán entonces para este enfrentamiento en los 2 primeros partidos, miércoles y viernes se estarán jugando estos duelos precisamente en San Antonio ante los Knicks de Nueva York. Después tendrán que hacer el viaje a terreno neoyorquino. Y bueno, pues vámonos con la Olimpiada Nacional, donde Puebla ha sumado 5 medallas en la actividad precisamente de lo que es la gimnasia, en este caso la gimnasia de trampolín. Llegó medalla de oro en la categoría 10 a 12 años, equipo femenil. Luna Mailén Solano, que también, bueno, pues se subió al podio junto a Romina Itzel Domínguez, además de Valentina Pacheco Hernández, medalla de oro para las jovencitas poblanas. Hubo par de platas, Héctor Joshua Sánchez Gutiérrez en la categoría 13, 14 años, modalidad varonil. También se cuelga la medalla de plata Valentina Pacheco Hernández en la categoría 10, 12 años, modalidad individual femenil, también en la gimnasia de trampolín. Y hubo par de medallas de bronce, Luna Mailén Solano Reyes en la categoría 10-12 años, modalidad individual femenil, y también el equipo mixto que logra medalla en la categoría 10-12 años, medalla de bronce también en la gimnasia. Axel Aarón Fuentes Galicia, Víctor Hugo Lara Cruz, Luna Mailén Solano, Romina Itzel Domínguez Castillo, además de Valentina Pacheco Hernández, se cuelgan esta presea, así que fueron 5 medallas para el equipo poblano en Olimpiada Nacional. Siguen sumando, ya son 148 en la actuación para Puebla, y 21 son medallas de oro para la delegación poblana en esta Olimpiada Nacional del 2026. Así que buenos números, y la gimnasia que todavía tendrá actividad allá en Tlaxcala, donde se están llevando a cabo estas disciplinas, tanto en la artística como en el trampolín, mi estimado maestro.
0: 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Hay boletos para el que quiera ir al partido Perú-España, que va a ser el próximo lunes a las 8 de la noche. Hay boletos en las taquillas del estadio y también en Boleto Móvil, ¿no? 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Así que pueden comprar boletos para este partido y ver a la selección española. Yo sigo juntando mis manitas como niño bueno que soy para que venga Yamil Lamal y que lo pueda yo ver jugar.
1: Sí, ojalá. Complicado, porque bueno, pues ha estado entre algodones, pero evidentemente, bueno, pues la selección española tiene mucho talento y es una de las selecciones que puede en este momento levantar la mano como protagonista para la justa mundialista. El último ensayo que van a tener va a ser acá en México. Además, van a regresar para jugar también, obviamente, la justa en territorio tapatío, pero este partido es importante para decidir algunas situaciones, sobre todo, pues, digamos, quiénes pueden estar listos para poder aparecer en cualquier momento en los partidos de la justa. 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al partido que va a tener la selección española contra Perú, Perú contra España, que se va a jugar el próximo lunes a las 8 de la noche en el Estadio Cuauhtémoc, maestro, el último ensayo y a unos cuantos días de que se dé la inauguración de la justa mundialista, mi estimado maestro.
0: Así que hay boletos.
1: 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Sobre todo destaca la presencia del conjunto español.
0: Muy bien. Bueno, antes.
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0: 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Vamos, que tengan ustedes una muy buena mañana. 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Mónica Mendoza, gracias.
4: Cuídense mucho, nos escuchamos después, pórtese bien.
0: Brenda Mendoza Rodríguez.
5: Así es, excelente miércoles y nos escuchamos a la una de la tarde.
0: Muy bien, José Manuel Gómez.
1: Nos vamos, maestro, gracias, que sea un gran día.
0: Muy bien, Alejandro Hernández Limón.
6: Gracias, nos escuchamos a la una y estamos atentos en el 22-22-15-12-14.
0: Lo que nos tenga que decir, ahí estamos. Adiós.
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3: Buenas, buenas, mis amorosos, ¿cómo estamos? Excelente ombliguito de semana, 10 de la mañana con 4 minutos. Gracias por sintonizar a través de tu radio y por supuesto también en digital por iHeartRadio. Oigan, mis amorosos, yo soy Steph, voy a quedarme con ustedes en este Morning Show con muy buena vibra, excelente programación musical hasta la 1 de la tarde. Y hoy tenemos debate y amorosa, amoroso, quiero tus respuestas, quiero saber qué opinas, quiero saber cómo lo has vivido. Dime, ¿qué pesa más? ¿La intención o el resultado? Porque, a ver, nunca falta el típico, ¡ay, pues la intención es lo que cuenta! ¿Tú qué opinas? Lo debatimos aquí en Amor 103.3.
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3: Y por supuesto también en digital por iHeartRadio. Además te tengo la afirmación del día y por si fuera poco, pa' que te enamores. Así que no te me vayas, arrancamos con Rake. Creo en ti. Soy Steph, buenos días.

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1: Ya a las 10 de la mañana con 11 minutos, mis amorosos, en este ombliguito de semana. Oigan, ¿les ha pasado que de pronto se aferran a algo, a alguien? Y ese tema de estar aferradas, aferrados, ¿duele? Como cuando agarras una cuerda y la estás jalando con todas tus fuerzas, pero al final, lo único que hace esa cuerda es lastimar tus manos. Y si no la sueltas, ni puedes avanzar y solo vas a terminar sangrando. Amoroso, amoroso, en esta vida hay que aprender a soltar para poder ser felices, para poder avanzar. Hoy te comparto la afirmación del día esperando que te sea útil para soltar. Dice así: suelto relaciones que ya cumplieron su ciclo y agradezco lo aprendido. Elijo vínculos que suman paz, alegría y crecimiento a mi vida. Amorosos, al final, siempre que se cierra una puerta, se abre una ventana u otra puerta. Siempre hay algo nuevo, algo que abrazar. Así que suelta lo que ya no va. La afirmación de hoy la encuentras en @amorentoradio. Mientras vas por ella, disfruta de este rolón del Sol de México. Se llama La Bikina. Aquí en Amor 103.3, solo música romántica y en digital por iHeartRadio. Soy Steph Sánchez, este es el Morning Show y a mi regreso te platico de nuestro especial musical.

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2: Seguimos, ¿qué tal? Buen camino. Vámonos directos hacia los diferentes puntos.
3: Carga.
2: Esto es en Avenida 6 Oriente, entre calle 14 Norte y calle 18 Norte. Te vas a encontrar con un poquito de carga en calle 19 Norte. Paciencia. Es entre Avenida 12 Poniente hacia Avenida Reforma.
3: Detenido.
2: Muy complicada la circulación para ti que utilizas el Boulevard Hermano Cerdán entre calle 47 Norte y calle 37 Norte. Sigue el tráfico en el Boulevard Hermano Cerdán, esto desde la autopista hacia el Boulevard Francisco Villa.
3: Aviso.
2: Cuidado, y es que hay un accidente en calle 9 Sur, esto es a la altura de Avenida 33 Poniente.
3: Clima.
2: Te platico, tenemos en estos momentos una temperatura en 20 grados. Soy Rocío, no le cambies, quédate en Amor 103.3.

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5: Ya a las 10 de la mañana con 22 minutos es lo que marca el reloj en este ombliguito de semana. 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
1: Mis amorosos, las 10 de la mañana con 29 minutos. Muchas gracias por seguirme acompañando y permitirme acompañarte a través de tu radio y por iHeartRadio. Bien, arrancamos con nuestro debate de hoy. Y es que, amorosos, todos hemos vivido situaciones donde alguien hizo, por ejemplo, algo con buena intención, pero el resultado, pues, no fue el esperado. O que tiene la intención de hacer algo, pero no salen las cosas como uno quiere y de pronto, pues, lo que vale es la intención. Por eso, hoy quiero preguntarte, ¿qué pesa más, la intención o el resultado? Compárteme tu opinión, cómo lo has vivido. Te escucho a través de Talkback en una notita de voz y la compartimos al aire y lo comentamos. O también puedes escribirme en Facebook, @StephAmorFM, como lo hace Daniela Navarro, que dice: creo que deben tomarse en cuenta las dos cosas. La intención habla de quién eres como persona, pero el resultado también tiene consecuencias que no se pueden ignorar. Y es que, claro, ¿no? Tú puedes ser una maravillosa persona y tener esas ganas de hacer algo, de ayudar, de... pero cuando, híjole, los resultados no son los que se esperan o a lo mejor terminan siendo perjudiciales, hay que también valorar un poco, ¿no? Muchas gracias, Dani. Gracias por tu comentario. También por aquí Martín Castañeda me escribe: a mí me ha pasado, Steph, que alguien quiso ayudarme y terminó complicándome las cosas. No me enojo porque entiendo que lo hizo de buena fe, pero sí creo que debemos hacernos responsables de las acciones. Claro, ¿no? Tampoco es como que decir: oye, ¿por qué me andas ayudando? Ya la regaste, ya sucedió peor. No, al contrario, ¿no? Uno siempre agradece la intención, que es justo de lo que hablamos, pero pues también, ¿sabes qué? En esta ocasión, mejor la dejamos así. Uno va aprendiendo. También depende de qué situación, ¿no? ¿Tú qué opinas, amoroso, amoroso? ¿Cómo lo has vivido? Mándame tu opinión, mándame tu mensajito. Te escucho en Talkback, te leo en Facebook. Y mientras, vámonos con música, porque es ombliguito de semana y llega Maná, como diablos, al Morning Show de Amor 103.3. Solo música romántica a través de tu radio y por iHeartRadio. Yo soy Steph.

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2: Me da muchísimo gusto acompañarte, que tengas el mejor de los caminos.
3: Detenido.
2: Esto es en el carril de La Rosa, entre calle 42 Norte y calle 50 Norte. Se complica el avance en avenida Cuemerlo, salte con tiempo. Es entre el Boulevard 14 de otro punto, sigue el tráfico en el Boulevard Hermano Cerdán. Esto desde la autopista hacia el Boulevard Francisco Villa. Y tenemos un poquito de carga en el Boulevard Hermano Cerdán, desde calle 47 Norte hacia calle 37 Norte.
3: Aviso.
2: Hay un accidente, mucho cuidado, evita la zona de calle 9 Sur. Esto te indico, es a la altura de avenida 33 Poniente.
3: Clima.
2: Y el termómetro en estos momentos marca 20 grados. Soy Rocío, quédate en Amor 103.3.

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1: Minutos, mis amorosos, en este ombliguito de semana, y quiero platicarte que se acerca nuestro evento Haz Eco. 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
1: 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Te invito a que no te vayas porque tengo más música y además viene Cuéntame tu historia. ¿Qué harías si alguien toma decisiones por ti diciendo que es por tu bien? Lo platicamos. Soy Steph.

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2: Las 10 de la mañana con 56 minutos, mis amorosos. Oigan, no se me vayan, tenemos más música, más buena vibra y además tenemos Cuéntame tu historia. ¿Qué harías si alguien toma decisiones por ti diciendo que es por tu bien? Quédate y platicamos.

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1: Las 11 de la mañana más uno, arrancamos con Cuéntame tu historia a través de tu radio en FM, en digital por iHeartRadio, mis amorosos. Híjole, complicado esto, te platico. Nos platica nuestra amorosa que trabaja en una pequeña empresa familiar. Dice, pero hace unos meses mi hermano empezó a involucrarse cada vez más en mi trabajo, en lo que yo tengo que hacer. Al principio pensé que solo quería ayudarme, porque siempre hemos sido unidos. Pero poco a poco empezó a tomar decisiones sin consultarme, a hablar clientes a mis espaldas. Cuando le digo que me incomoda, siempre me responde que lo hace porque quiere ayudarme, porque busca mi bien. Sé que no es una mala persona, dice, pero probablemente cree que me está apoyando y en realidad me está coartando. No quiero tener problemas. ¿Tú qué harías? Lo platicamos aquí en Amor 103.3.
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1: Y por iHeartRadio. Así que no te despegues, que después de escuchar a Gloria Trevi vamos desmenuzando un poco esta historia. Y quiero escuchar tus consejos, tus opiniones y también leerte. Así que quédate conmigo. Soy Steph Sánchez.

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1: Mis amorosos, pues vámonos con Cuéntame tu historia. Hoy tenemos la historia de Lorena, una mujer de 43 años que dice: es que yo siento que mi hermano está tomando decisiones que me corresponden a mí, en mi puesto de trabajo, en nuestra empresa familiar. Él dice que es para ayudarme, pero yo de pronto ahí siento como que me está invadiendo un poco y no quiero pelear con él, pero él dice que lo hace por mi bien. A ver, vamos desmenuzando un poquito esto, ¿sale? Cuando de pronto queremos ayudar de más y estamos invadiendo, hay una muy ligera línea que divide ayudar e invadir. Hay ocasiones en que las personas sí quieren apoyar, pero terminan ocupando espacios o tomando decisiones que no les corresponden, y es lo que está sucediendo de pronto aquí. Por otro lado, también es importante, ¿no?, que Lorena pueda expresarse sin que la callen con el típico: ¡ey! No, lo estoy haciendo por ti. Es que, de verdad, lo estoy haciendo por ti. Ok, sí, lo estás haciendo por mí, pero yo siento esto. Siento que me estás invadiendo, siento que estás tomando decisiones por mí. Y de pronto, amorosos, cuando sentimos que nuestra opinión no cuenta, el problema deja de ser práctico y empieza a ser una cuestión emocional. Algo que, como dice Lorena, pues me siento ignorada, ¿no? Yo sé que mi hermano no es malo, pero no me hace caso, ¿no? También, por otro lado, están los que decíamos, los límites. Las líneas que dividen el: ok, sí, somos hermanos, y me quieres, y te quiero, y está padrísimo, y gracias por cuidar de mí, pero tampoco me ahogues. Necesito también yo tener mis tropezones, necesito aprender de ellos, necesito crecer por mí misma, aprender. Así que vamos con esta historia. Vamos platicando un poco más de ello y yo quiero saber qué es lo que tú opinas, qué es lo que harías en lugar de Lorena, qué consejo le das a nuestra amorosa que ha compartido esta historia con nosotros. Mientras, vámonos con José José, La Nave del Olvido, aquí en Amor 103.3, solo música romántica y por iHeartRadio. Yo soy Steph, no te vayas.

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1: Seguimos con muchísimo gusto. Un excelente camino.
2: Carga.
1: Es en Avenida 18 Oriente, entre calle 44 Norte y calle 32 Norte. Hay ligera carga en calle 2 Sur, es a partir de Avenida 21 Oriente hacia Avenida 35 Oriente. Te vas a encontrar con rezagos vehiculares en Avenida 37 Poniente. Esto desde calle 9 Sur hacia calle 2 Sur. De otro punto es abundante la circulación. Esto para ti que utilizas Avenida Héroe de Nacozari entre el Boulevard Norte hacia Avenida 70 Poniente.
2: Detenido.
1: Tenemos tráfico en Avenida 15 de Mayo. Ten cuidado, es entre la Gran Avenida y el Boulevard Norte. Lentísima la circulación en Avenida Juárez. Es entre el Boulevard Atlixco y calle 25 Sur.
2: Clima.
1: Te platico, ya el termómetro nos marca 20 grados. Soy Rocío, quédate en Amor 103.3.
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1: Continuamos con la historia de Lorena, nuestra amorosa de 43 años, que nos comparte que trabaja en una empresa familiar con su hermano, pero este empieza a tomar decisiones que le corresponden a ella, situaciones o citas con sus clientes o cuestiones que ella ya había decidido, acuerdos, él los modifica y siempre termina diciéndole que es por su bien. Ella trata de hablar con él y decirle que, pues no, que se siente ignorada, que pues la deje hacer su trabajo, su chamba, pero pues él insiste en que lo hace para ayudarla. Y ahora ella se pregunta si debe seguir siendo paciente o cómo ponerle límites más claros a su hermano o qué es lo que tiene que hacer. Así que platicábamos lo importante que es esta línea delgada que divide el ayudar y el asfixiar también un poco, ¿no? A la persona que queremos, que no se trata de eso, ¿no? Al final también ella necesita ser escuchada y necesita no ser invadida por su hermano, por mucho amor que éste le tenga, porque a ver, hay momentos en que esa línea se traspasa y la ayuda ya no se siente como ayuda, que es lo que está viviendo Lorena. Entonces, creo que lo más conveniente sería que Lorena tenga una conversación ya muy clara, honesta con su hermano, antes de que esta situación siga creciendo y creciendo. Y claro, esta charla no es para discutir ni para señalar culpables, sino más bien para explicarle cómo se siente y decirle, ¿sabes qué? Vamos a sentarnos, vamos a hablar y me vas a dejar hablar. No me vas a decir que es por mi bien. Necesito expresarte lo que yo siento y porque necesito poner límites. Y eso no significa que no te quiera o que no agradezca cuando me apoyes o que quiero alejarme de ti. Simplemente es la forma en que podemos tener una mejor relación tú y yo y a lo mejor hacer crecer más la empresa, ¿no? De eso se trata. Tú, amorosa, amoroso, si estuvieras en el lugar de Lorena, ¿qué es lo que harías? ¿Qué consejo le das? Mándame tu nota de voz a través de TalkBack o escríbeme en la imagen que te dejé en Facebook y lo compartimos en un momento más para darle estos consejos a Lorena. Quédate aquí en Amor 103.3, solo música romántica y por iHeartRadio. Yo soy Steph Sánchez, él es Emanuel con olor a hierba.

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2: Detenido.
1: Muy complicada la circulación en Avenida 15 de Mayo entre la Gran Avenida y el Boulevard Norte. Sigue el tráfico en Avenida 39 Oriente entre calle 18 Sur y el Boulevard 2 de Octubre.
2: Carga.
1: La circulación es abundante para ti que utilizas Avenida Héroe de Nacozari. Es entre el Boulevard Norte hacia Avenida 70 Poniente.
2: Clima.
1: Te platico que en estos momentos tenemos una temperatura en 20 grados. 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Soy Rocío, quédate en Amor 103.3.
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1: Ya llegamos a ese espacio, mis amorosos, en el que sus consejos se vuelven protagonistas y también sus opiniones, porque al final estamos en una comunidad en la que nos ayudamos, nos apoyamos, y en esta ocasión Lorena nos comparte su historia, en la que trabaja en una empresa familiar con su hermano, pero su hermano cambia decisiones que ella ya había tomado, se mete en su trabajo, le habla con sus clientes a sus espaldas y le dice que es por su bien. Y ella pues ya no sabe qué hacer. Así que vamos con sus consejos amorosos para ver qué es lo que puede hacer Lorena. Vamos a escuchar lo que nos comparte Rosario. Hola, hola amorosa, cuéntanos.
2: Hola Steph, lindo día. Pues hola, mira, valdría la pena que te pusiera un ejemplo de a qué tipo de decisiones se refiere. ¿Personales o laborales? Porque laborales, dice que es una empresa. ¿Sí? Entonces cuando son laborales, pues hay pautas, no hay... cada quien su departamento, cada quien se encarga de lo suyo y uno al otro no se debe de meter con lo que le corresponde. Correcto. Ya si son personales, pues ahí sí es muy, muy diferente. Pero pues sí, valdría la pena saber la otra parte de la...
1: Pues justamente lo que nos comentaba Lorena es que se mete en sus decisiones, habla con sus clientes, acuerdos que ella ya tenía, él los cambia y le dice que es por su bien. Y a ver, agradecemos, a lo mejor el hermano tiene más experiencia, más años trabajando en eso, ¿no? Y gracias, pero si tienes algo que decir, a lo mejor primero, ¿sabes qué? Dímelo a mí y ya tomo la decisión yo, porque al final son mis clientes, son mis decisiones, son mis acuerdos. Y si tú vas con mis clientes y les dices otra cosa, entonces me estás quitando autoridad. Y como dice Lorena, yo me estoy sintiendo ignorada porque solamente dice, sí, es por tu bien, es por tu bien. Y no es una mala persona, porque yo quiero mucho a mi hermano. Claro, no decimos que sea una mala persona, pero también hay formas de hacer las cosas, ¿no? Por ejemplo, aquí Gio decía, deben tener un compromiso y objetivo por alcanzar. Por ellos, deben de mantener una relación de hermanos sana y eso hará que el negocio prospere. Pues sí, amorosos, al final son hermanos. Y si lo que quieren, el objetivo común es hacer crecer la empresa, hablando se entiende la gente. Entonces, Lore, no tengas miedo de expresar lo que sientes, de expresar tus opiniones, también de permitirte darte tu lugar en esa empresa, porque al final tú tienes tu puesto, tú sabes lo que haces, tú sabes por qué tomas ciertas decisiones, y tu hermano, por mucho que quiera ayudarte, no tiene derecho a tomar decisiones a tus espaldas. Entonces sería una gran idea que hables con él y que establezcas límites de la manera más respetuosa y amorosa posible. Gracias, mis amorosos, por sus consejos y opiniones. Gracias, Lore, por abrir tu corazón y compartir tu historia. Vámonos con más porque llega Franco De Vita, Te Amo, aquí en Amor 103.3, solo música romántica, y en digital por iHeartRadio. Es el Morning Show. Yo soy Steph Sánchez.

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4: Es mediodía. Tu mañana ya terminó. Estás por arrancar la segunda parte de tu día. Piensa solo en cosas buenas, en cosas bonitas. Piensa en tus seres queridos que te esperan en casa, pero sobre todo piensa en esa situación que realmente quieres que te suceda. Y para lograrlo, vibra alto y repite estas palabras. Me amo,
5: me amo, me amo,
4: me valoro,
5: me valoro,
4: me
5: valoro,
4: me acepto tal y como soy.
5: Como soy.
4: Tengo la capacidad de eliminar cualquier condición negativa en mi vida. Mis errores solo son oportunidades de aprendizaje.
5: Aprendizaje.
4: Me libero de toda carga de culpa, vergüenza y duda. El universo me favorece con nuevas oportunidades. Elimino toda barrera que me impida ir hacia mi propósito.
5: Mi propósito.
4: Agradezco la salud que tengo y cada una de las bendiciones que me ha dado este nuevo día. Y recuerda esto, solo tú puedes crear la mejor versión de ti mismo o de ti misma. En Amor, solo música romántica, que siga siendo un gran día.
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7: Las 12 del mediodía, más un minuto en este ombliguito de semana, 3 de junio. Te saluda Steph en el Morning Show a través de tu radio en FM, en digital, por iHeartRadio. Mis amorosos, seguimos acompañándonos con excelente vibra, muy buena programación musical y nuestro debate. Porque, a ver, estamos platicando sobre qué pesa más, la intención o el resultado. Por ejemplo, amorosos, si alguien les quiso ayudar pero terminó complicándoles la existencia, como lo que nos decían hace ratito, ¿le dan más valor a que intentó hacer algo bueno y ayudarlos o al resultado? Lo platicamos aquí en Amor 103.3.
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7: Y por supuesto también en digital por iHeartRadio, así que no se me vayan, participen en el debate, recibo sus notas de voz a través de TalkBack o los leo en Facebook, @StephAmorFM, y además quiero preguntarte, ¿cómo te tratas? De eso vamos a platicar con nuestra reflexión, así que quédate conmigo, soy Stephanie Sánchez, él es Enrique Bunbury, aunque no sea conmigo.

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2: Las 12 del mediodía con 9 minutos en el Morning Show de Amor 103.3, solo música romántica a través de tu radio y por iHeartRadio de manera digital. Mis amorosos, seguimos con nuestro debate, ¿eh? Y es que les decía hace ratito, todos en algún momento hemos vivido una situación en la que alguien con la mejor intención del mundo quiere ayudarnos, pero híjole, las cosas no salen como hubiéramos querido. A veces basta con saber que alguien quiso ayudar, mientras que otras personas creen que lo que realmente importa es si las cosas salieron bien o mal. ¿Tú qué opinas? ¿Qué pesa más, la intención o el resultado? ¿Qué es lo que tiene más valor? Por ejemplo, si alguien te lastima en el proceso de querer ayudarte, ¿lo perdonas más fácil porque tuvo una intención buena, aunque te haya lastimado? Interesante, ¿no? Verónica Sánchez dice: yo la verdad sí valoro mucho la intención. Vivimos en una época donde todos juzgan los errores, pero pocas veces reconocemos cuando alguien realmente quiere hacer algo. Entonces, aunque las cosas no siempre salgan como se espera, cuando alguien tiene la intención de echarte la mano o de resolver, pues hay que tomarlo. Bueno, ese es un gran punto, ¿eh? Ya es complicado que alguien quiera ofrecerte su ayuda, pues honestamente, sin esperar algo a cambio, y a lo mejor las cosas no salen como quería, ¿no? Pero la intención es lo que cuenta, por ahí dirían, ¿no? Muchísimas gracias, Vero, por compartir. Roberto también dice: yo pienso que al final lo que cuenta es el resultado, porque puedes tener las mejores intenciones del mundo, pero si terminas perjudicando a alguien, el daño ya está hecho, y ahí nadie se va a querer hacer responsable, porque la otra persona puede decir: yo solo quería ayudar, pero tú tenías que hacerlo, y también tienes razón. Es correcto. Lamentablemente, cuando las cosas salen bien, todo mundo se quiere echar: yo lo hice, yo te ayudé, yo no. Pero cuando las cosas salen mal, todo mundo se lava las manos. Qué complicado, ¿no? ¿Tú qué opinas? ¿Qué pesa más, la intención o el resultado? Seguimos platicando de esto más adelante, mientras vámonos con el Sol de México. No me platiques más. Aquí en Amor 103.3, solo música romántica y en digital por iHeartRadio. Mis amorosos, yo soy Stephanie Sánchez. No se me vayan, tenemos la reflexión del día. ¿Cómo te tratas? Lo platicamos.

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2: Detenido.
1: Mucho cuidado, y es que en estos momentos se complica la circulación en calle 11 Norte, desde calle 46 Poniente hacia avenida 40 Poniente. Tenemos ya tráfico en el Boulevard Atlixco, esto desde el Boulevard Municipio Libre hacia el Boulevard del Niño Poblano.
2: Carga.
1: Es en la prolongación Reforma, ten paciencia, es entre calle Tecamachalco y calle Chapulco.
2: Clima.
1: Te platico que en estos momentos el termómetro nos marca 21 grados. 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
1: Hoy quiero recordarte algo que a veces olvidas cuando la mente se llena de exigencias. Tu proceso es valioso. Todo lo que has construido, incluso aquello que parece pequeño, tiene un valor inmenso porque forma parte de tu camino. Te admiro. Te admiro por seguir adelante, por levantarte cada vez que algo no salió como esperabas, por seguir intentando incluso cuando el corazón se cansa un poco. No te enfoques en lo que falta ni en lo que crees que pudiste haber hecho mejor. Diste lo que pudiste en ese momento, con las herramientas y también la fuerza que tenías. Así que no te castigues por eso. La vida no se construye desde el reproche, se construye desde el aprendizaje. Háblate bonito, trátate con la misma ternura con la que tratarías a alguien que amas. Mejora cada día a tu ritmo, sin presión, paso a paso. Repite en voz alta que tu vida es maravillosa. Respira profundo un momento y recuerda, algo simple, pero poderoso. Estás aquí, puedes respirar. Puedes escuchar estas palabras, puedes volver a empezar hoy. Una mente que se llena de pensamientos negativos termina creando un camino pesado, pero una mente que aprende a mirar la vida con gratitud empieza a encontrar paz. Así que, amorosa, amoroso, agradece lo que ya está contigo. Enfócate en ti. Escucha tu cuerpo cuando te pide descanso. Escucha tus emociones cuando quieren hablarte. Tu vida no necesita ser perfecta para ser valiosa. Tu vida ya es un regalo y es maravillosa. Así que, por favor, trátate con mucho, pero mucho amor. 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Soy Steph.

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2: Me dio muchísimo gusto acompañarte, que tengas un excelente camino, cuídate mucho.
3: Carga.
2: Déjame comentarte que la circulación es abundante en calle 16 Norte a partir de avenida 8 Oriente hacia avenida Juan de Palafox y Mendoza. Siguen los rezagos vehiculares en avenida Eduardo Cuemerlo, esto desde avenida Aquiles Cerdán hacia calle 2 Sur. Tenemos un poquito de carga en calle 31 Sur, es a partir de avenida 29 Poniente hacia el circuito Juan Pablo II.
3: Detenido.
2: Y ya hay tráfico, así es que salte con tiempo. Justo en el Boulevard Atlixco, desde el Boulevard Municipio Libre hacia el Boulevard del Niño Poblano.
3: Clima.
2: Te platico que en estos momentos el termómetro nos marca 21 grados. Soy Rocío, no le cambies. Quédate en Amor 103.3.
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5: Oigan, amorosos, ya a las 12 del mediodía con 41 minutos. 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

Es la voz de David Bisbal, cerrando ya el Morning Show de Amor 103.3, solo música romántica y en digital por iHeartRadio, con algo de su nuevo disco, Vivir Así es Morir de Amor. Bes amorosos, yo soy Stephanie Sánchez, mil gracias por dejarme acompañarte en el Morning Show en ausencia de Sandy, que está de vacaciones unos días más, y por aquí te estaré acompañando. Así que gracias por participar conmigo, por dejarme compartir buena vibra, buena música, por dejarme acompañarte, y por supuesto tú también me acompañas a mí, no lo sabes, pero yo aquí encerradita en mi pecera, también agradezco mucho que me acompañes con tu energía a través de tus mensajitos. Así que recuerda que seguimos en comunicación a través del Talkback, mándame tus notas de voz, escríbeme en Facebook, me encuentras como @StephAmorFM, y en Instagram y TikTok me encuentras como @StephSAHE. Nosotros seguimos con más de nuestro debate al terminar el noticiero de Así Sucede. El debate es, ¿qué pesa más, la intención o el resultado? Ya estaremos platicando de eso, así que mándame tus respuestas y también recuerda que te tengo más contenido y más música. Así que no te vayas, quédate, que ya viene Así Sucede con Carlos Martín Huerta y todo su equipo. Y por ahora yo te dejo con Alejandra Guzmán, Cuidado con el Corazón, en Amor 103.3, solo música romántica, y por iHeartRadio. Soy Steph Sánchez, súbela a tu radio, regreso a las 2.

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5: Y aquí le presento este resumen, 1,000,000,000 pesos del Estado y empresarios para la modernización del aeropuerto de Huejotzingo y 3 niveles de estacionamiento. Esto es lo que anunció el gobernador del Estado, Alejandro Armenta. El 5 objetivos prioritarios y 30 vehículos recuperados, los primeros resultados del sistema Puebla 360 grados, informó el secretario de Gobernación Municipal, Franco Rodríguez. Para el partido Perú-España, 350 elementos de la Policía Estatal en coordinación con los órdenes de gobierno. Esto es lo que dijo Félix Payares, perdón, son elementos municipales. Son 350 elementos para cuidar el partido entre España y Perú. Una derrama económica superior a los 600 millones de pesos estiman los restauranteros de Canirac por los partidos del Mundial. Mientras que presentaron el pasaporte gastronómico poblano, con 4 sellos ganarán bebidas, postres y descuentos de hasta el 40%.
6: Todas las promociones y beneficios del pasaporte, y se va a estar repartiendo a partir del próximo lunes en todos los restaurantes que están participando en el pasaporte. Son 29 establecimientos. Y bueno, aquí la dinámica es que cada sello que se va obteniendo en el restaurante, vamos a tener beneficios.
5: También le doy a conocer que presentaron pues este pasaporte, que espero que rinda frutos a los comercios establecidos, a los restaurantes de Puebla. 45 establecimientos e instituciones fueron reconocidas como espacios 100% libres de humo de tabaco. Es una buena noticia, avanzamos en ese sentido. Más de 69,000 habitantes beneficiados con la rehabilitación del Boulevard Xonaca. Entrega Protección Civil láminas, cobertores, colchonetas y otros insumos a 63 familias en Pantepec, fueron afectados por las lluvias. El Consejo Estatal de Morena sesionará el sábado, se pronunciará en respaldo a la presidenta de la República, Claudia Sheinbaum. Ahí estará el gobernador Alejandro Armenta.
7: Subí un mensaje en el chat de nuestros consejeros para informarles que el consejo se llevará a cabo el día 6 y que previo habría una convivencia con nuestro gobernador. Así fue, pero vamos a lo que se aprobó en el último congreso. Vamos con un respaldo hacia la soberanía, vamos con un respaldo hacia la presidenta Claudia Sheinbaum, vamos con un respaldo hacia nuestro gobernador.
5: Por otra parte, detienen a Nelson N. y a José María N., probables responsables de los impactos de bala a 3 personas en el mercado Morelos. Tenían 2 mantas de advertencia en contra del grupo de los Toscano. Y finalmente le informo que intensificaron los operativos en los mercados y juntas auxiliares del norte de la capital. Más de 180 agentes trabajan en la zona.

0: Son ya las 13 horas, 1:05, 1:05. Me da mucho gusto saludarlos. Bienvenidos a esta emisión de Así Sucede. Ya le presenté el resumen más completo de la radio en Puebla y por mucho. Ahora vamos al detalle de toda la información y naturalmente a cada uno de los comentarios que usted nos haga a través del 22-22-15-12-14. Brenda Mendoza, ¿cómo estás? Muy buenas tardes.
1: Hola, ¿qué tal, Carlos? Alejandro Auditorio, excelente tarde de miércoles.
0: Alejandro Hernán Limón, ¿cómo estás? Buenas tardes.
2: ¿Qué tal, Carlos Martín? ¿Cómo estás? Muy buenas tardes. Buenas tardes a todo el auditorio. Brenda, Charlie, nos están reportando en este momento que hay un incendio de atrás del mercado Independencia, ahí en la zona de la 11 Sur, dicen atrás del Walmart. Nos están enviando unas fotos desde el Boulevard de las Torres. Muchísimas gracias por compartir sus imágenes. Si tiene más imágenes, envíenos por favor sus fotos y sus videos al 22 22 15 12 14. Nos dicen ya se escuchan ambulancias de bomberos y bomberos que ya están llegando a esta zona.
0: Muy bien, pues atentos estamos, otro mercado, ¿no? Este es otro mercado, es por un incendio, no sabemos qué lo habrá provocado y qué parte es la que se esté quemando, porque, pues ya se, digo, piensa mal y acertarás, no faltará quien diga que por ahí se está haciendo valer algún derecho de piso, ojalá que no sea el caso.
2: También nos están reportando, Carlos Martín, derribaron un semáforo por un fuerte choque entre dos vehículos particulares allá en el crucero de la 10 Poniente y la calle 25 Norte. Luego del impacto, uno de los postes se cayó sobre el vehículo. Nos está mandando imágenes que ya puede ver a través de nuestras redes sociales. Síganos en nuestras redes sociales, arroba Carlos Martín HNX, y en Facebook búsquenos como Carlos Martín Huerta. También nos están compartiendo, dice Carlos Martín, ayúdanos por favor, en la mañana te informamos y te comentamos que no teníamos energía eléctrica desde las 4 de la tarde allá en la colonia Azteca Malucan, en privada Tizoc. Bueno, pues ve qué hora es y no tenemos luz desde ayer en la tarde. Ojalá y nos puedas ayudar. Nos está enviando el número de reporte de servicio y lo canalizamos nuevamente con la Comisión Federal de Electricidad.
0: Con mucho gusto lo hacemos. Vamos a comenzar con mi compañera Elizabeth Ortiz, porque le van a invertir una millonada al aeropuerto y le hace falta. Pero no solo le hace falta, le urge. Habrá dinero del sector privado y del gobierno. ¿Le van a meter cuánto? 1,000 millones de pesos. De veras, no sé si sea suficiente. Al aeropuerto de la Ciudad de México le metieron 9,000. Para remodelarlo, acá hay que ampliarlo, porque con los nuevos vuelos que tenemos es insuficiente el espacio de salas de espera, es insuficiente las bandas de entrega de equipaje. Entonces, pues sí, hay que meterle 1,000 millones, y si hace falta más, pues más, pero la terminal aérea tiene que ser todavía con una capacidad mucho mayor. Te escucho, Elizabeth.
3: Así es, Carlos, te saludo con gusto a ti y a todos los amigos de Así Sucede. Y es que como parte de esta estrategia para consolidar a la entidad como un polo de desarrollo económico, turístico y logístico, el gobernador del estado, Alejandro Armenta, impulsa esta modernización integral del Aeropuerto Internacional Hermano Cerdán, proyecto que contempla una inversión de 1,000 millones de pesos en 2 años entre capital empresarial y estatal. Durante una reunión de trabajo con el director de Grupo Aeroportuario, del mismo modo también estuvo presente el general Adolfo Héctor Velázquez Bernal, quienes revisaron acciones orientadas a fortalecer esta coordinación institucional y establecer una hoja de ruta que permite optimizar estas operaciones de la terminal aérea. En este sentido, el titular del Ejecutivo local destacó que esta iniciativa contará con la participación de empresarios poblanos y también con la Secretaría de la Defensa Nacional, esto con el propósito de consolidar una plataforma moderna que favorezca la movilidad. Por ello, mencionó que entre los principales alcances del proyecto figura la ampliación de la infraestructura aeroportuaria para atender un incremento estimado del 35% en el número de usuarios, así como una expectativa cercana a 1.3 millones de pasajeros anuales hacia el 2030, y la propuesta incluye, Carlos, nuevos módulos de documentación y revisión, mayor capacidad en salas de espera y una distribución más eficiente para las operaciones tanto nacionales como internacionales. Del mismo modo, informó que en este proyecto se contempla la construcción de un estacionamiento de 3 niveles con 774 cajones equipado con sistema de generación de energía solar, además de que va a contar con espacios comerciales y áreas complementarias que contribuirán a mejorar la experiencia de las y los viajeros. Finalmente, mencionaba que esta modernización permitirá fortalecer la conectividad de Puebla, que actualmente es de 9 destinos nacionales y 3 internacionales. Por ello, es impulsar el turismo y facilitar el intercambio tanto comercial y también ampliar las ventajas competitivas de la entidad poblana. Esta es la información, Carlos.
0: Muy bien, Elizabeth. Muchas gracias. Así que 1,000 millones de pesos del Estado y empresarios. Bueno, pues que sea para bien del aeropuerto. Bueno, por cierto... Bueno, gracias Elizabeth, que tengas una muy buena tarde. Ya es la 1:11, 1:11.
2: Nos dicen que está bloqueado, dice, es la avenida que sale de San Alejandro, antes de la diagonal Defensores de la República. Está la camioneta sobre uno de los postes que se llevó, el otro está sobre el carril del ruta y estas dos laterales que tienen para circular los vehículos. Evite la zona, es la avenida que sale de San Alejandro, antes de la diagonal, es la 10 Poniente. Entonces tenga mucho cuidado por este accidente donde derribaron dos postes de alumbrado público. También nos están reportando, dice, por favor, Carlos Martín, te estoy mandando videos de lo que está ocurriendo allá en la zona del Mercado Independencia. Muchísimas gracias por compartir. Ya están los bomberos, ya están cuerpos de emergencia y nos están enviando varios videos de lo que está ocurriendo ahí.
0: ¿Qué se está quemando?
2: Todavía no se ve, Carlos Martín. Porque
0: son los taqueros ahí los que están poniendo unas escaleras para poder subir a un segundo piso. Hay taqueros, ven, tienen los mandiles y todo. ¿Qué se está quemando y por qué se está quemando? Estamos atentos, estamos atentos a eso. Tan pronto tenga Toño Rivas información, estamos con él. Así que correteamelo, por favor, correteame a Toño. Ya estamos con Katia Aguirre. Fíjese que el proyecto de 360 grados ya está dando resultados. Ya dieron con 5 objetivos prioritarios, 5 detenidos de altos vuelos, 30 vehículos que estaban como robados ya se recuperaron gracias a este sistema. Hoy lo dio a conocer el secretario de Gobernación, Franco Rodríguez. Platícame, Katia.
4: ¿Qué tal, Carlos? Muy buena tarde. Te saludo con mucho gusto a ti y a todo el auditorio de Así Sucede. Y efectivamente, la implementación de este sistema de inteligencia artificial que forma parte de esta estrategia Puebla 360 ya arrojó los primeros resultados positivos durante lo que fue su etapa de prueba. Esto al contribuir con la localización de cerca de 30 vehículos y 5 personas con órdenes de aprehensión. Esto le informó el secretario de Gobernación Municipal, Franco Rodríguez Álvarez. Pues desde el Smart City, el funcionario explicó que desde enero el ayuntamiento desarrolló pruebas piloto con esta plataforma de inteligencia artificial, en un inicio conectada a un corredor integrado por 39 cámaras públicas y privadas. Esto con el propósito de evaluar su capacidad para detectar patrones asociados a las conductas delictivas. Asimismo, el secretario indicó que el objetivo de esta tecnología es evolucionar de los sistemas tradicionales de vigilancia enfocados en registrar hechos hacia herramientas capaces de generar alertas preventivas mediante el análisis de datos e inteligencia artificial. Escuchemos lo que dijo Franco Rodríguez Álvarez.
5: En este periodo de prueba, queremos decir que ya se desarrolló y que estamos en proceso de adjudicación, que tendría que ser una adjudicación directa por ser temas de seguridad. Y obviamente se está, ya tuvimos ahorita cerca de 30 vehículos recuperados y 5 objetivos localizados con órdenes de aprehensión.
4: Y bueno, asimismo explicó que Puebla cuenta actualmente con más de 2.400 cámaras de vigilancia, aunque la meta es ampliar significativamente esta cobertura mediante la integración de dispositivos de empresas privadas, centros comerciales, establecimientos comerciales y otros espacios que colaboren también con las autoridades. Por lo que, bueno, finalmente señaló que la meta es alcanzar alrededor de 30.000 cámaras conectadas entre infraestructura pública y privada, fortaleciendo así la capacidad de prevención y reacción en materia de seguridad en todo Puebla. El reporte, Carlos.
0: Muy bien. Es la 1:15 PM, ya la 1:15 PM. Me da mucho gusto que esté funcionando el programa, porque además se van a poder sumar muchas más cámaras, y con la inteligencia artificial creo que los resultados tendrán que ser todavía mejores. Ya lo vamos a ver, confío en que así suceda. Y bueno, hablemos de la seguridad para el partido del próximo lunes en el Cuauhtémoc. Juega Perú contra España, selección que viene al Mundial con posibilidades de ser campeona del mundo. Te escucho.
4: Así es, Carlos, comentar usted sobre este tema. La Secretaría de Seguridad Ciudadana desplegará 350 elementos para el operativo de seguridad que se implementará durante el partido entre las selecciones de Perú y España, que está programado para el próximo lunes 8 de junio en el Estadio Cuauhtémoc. De esto le informó el secretario de Seguridad, Félix Payares Miranda, quien informó que este dispositivo contempla la participación de policías municipales, unidades operativas, motocicletas, drones, personal de monitoreo y servicios de emergencia. Todo con el objetivo de garantizar la seguridad de los asistentes antes, durante y después de este encuentro. Por lo que explicó que el esquema de seguridad ya fue definido en coordinación con las autoridades estatales y federales, así como con personal del estadio y las instancias involucradas en la organización de este evento. Escuchemos lo que dijo Félix Payares Miranda.
6: La Secretaría, tenemos 350 elementos, más los vehículos, los servicios de emergencia, obviamente el monitoreo en la sala de la Dirección General de Emergencias, los drones. Pues comentarles que en el efectivo anterior fueron alrededor de 3,000 elementos. Esperamos también que durante este periodo tengamos ese efectivo.
4: Y bueno, finalmente el secretario agregó que la estrategia retoma las experiencias obtenidas en operativos previos, por lo que, bueno, se busca fortalecer esta cobertura de seguridad y mantener las condiciones de orden para todos los asistentes a este encuentro deportivo. Es el reporte, Carlos.
0: Muy bien, muchas gracias, Katia.
4: Gracias, buena tarde.
0: Hasta luego, muy buena tarde.
7: Michelle Colomartín, buenas tardes. Mira, tomé una foto de la Ciudad de México. La verdad, está muy feo para visitarlo. Desafortunadamente vinieron los amigos de España, que vienen del partido de México, de España contra Perú, y pues me dijeron que los lleva a México, al Zócalo, y dos, sorpresa, todo está cercado, toda la plaza principal, desde las 5 de mayo, todo está cerrado, no hay acceso.
0: Sí, ¿no? Para que no se les metan los maestros de la coordinadora quieren entrar al Zócalo y ocupar el Zócalo, y que no sirva y no funcionen las pantallas y la celebración del FanFest, que va a haber el día jueves 11 de junio. Ahí va a haber la presidenta del Partido de México en la ceremonia inaugural, y pues quieren conservar el espacio, porque si no se les meten los maestros y lo toman. ¿Está feo? Sí, está muy feo. Caramba, que negocien y que resuelvan, pero que abran, que liberen las calles del primer cuadro.
8: Carlos Martín, muy buenas tardes. Un saludo a todo tu equipo. Con referente al aeropuerto, yo creo que otra cosa que hay que reforzar mucho es la seguridad, ya que la zona realmente sí está de pensarse. Uno como chofer de aplicación la piensa varias veces antes de ir.
0: No me diga eso. No. Ojalá que nunca pase nada por allá.
9: Hola, Carlos Martín. Muy buena tarde nuevamente. Escuchando la noticia que acabas de dar respecto a lo de la inversión al aeropuerto.
0: Sí.
9: De aquí de Puebla, está muy bien, muy bien. Sin embargo, me gustaría saber de manera particular, ojalá y no empiecen a cobrar, a elevar el costo del TUA, ¿no? Dado que, bueno, lamentablemente luego los vuelos sí están baratos, pero luego el TUA resulta ser más caro que el vuelo cuando hay promociones.
0: Pues sí, es lo que cobra el aeropuerto. Digamos que el TUA es el negocio del aeropuerto. De eso vive un aeropuerto, y mientras más crece, pues más necesita para mantenimiento. Entonces, por ahí va la cosa, caballero.
10: Hola, Carlos Martín. Buenas tardes. Saludos a tu equipo. Oye, fíjate que aquí en Las Torres, casi llegando a la 11, hay dos pequeños campamentos de gente sin calle. Ya llevan mucho tiempo. A ver si las autoridades pueden hacer algo. Saludos.
0: Así que tenemos otro campamento de personas que acumulan basura y de todo en un camellón en Avenida Las Torres, casi llegando a la 11.
11: Carlos Martín, buenas tardes. ¿No sabes cuánto cuesta el boleto más barato para ver el partido de España aquí en el Cuauhtémoc?
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12: Carlos Martín, buenas tardes. Oye, para informarte, fíjate que en el periférico sentido del C5 a Puebla, frente a explanada en la curva, hay un cuerpo semidesnudo que se ve que está ahí tirado en la orilla. Ya están los de vialidad estatal. Solo para informarte.
0: Ay, caramba, ¿qué pasó ahí? ¿Qué pasó ahí?
2: Nos están reportando, dice, por favor, Carlos Martín, ayúdanos a compartir este boletín de búsqueda a nombre de Carlos Eduardo Fuentes Ortiz, de 25 años de edad. Lo compartimos en nuestras redes sociales. Dice, buenos días, circulando por la 18 Sur, me encontré esto, pueden compartirlo. Es pues la parte frontal de un vehículo, pero no solamente es la placa es TUE 159B. Pero este señor encontró no solamente la placa.
0: Pedazo de la defensa, ¿no? Pedazo de la fascia. Dejaron la fascia con todo y placa. Un carro que chocó y que por ahí la tiró es TUE

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2: Pasado lunes, frente al Mercado Morelos, pues ahora se sabe que estos sujetos entre sus pertenencias portaban dos mantas con mensajes de advertencia dirigidas contra el grupo delictivo identificado como Los Toscano. Ese día, fuentes policiales confirmaron que este par de responsables de herir con proyectiles de arma de fuego a dos hombres y una mujer, pues formarían parte de un grupo delictivo con presencia nacional y que incluso en el caso de Nelson cuenta con antecedentes penales por delitos contra la salud. Cabe recordar, Carlos, que al momento de su detención, que se realizó por parte de la Policía Estatal en calles de la Colonia México 68. Bueno, pues entre sus pertenencias estos sujetos pues llevaban estas dos lonas con consignas y amenazas dirigida a dicho grupo delictivo, este grupo que se llama Los Toscano, que pues ha sido identificado por las autoridades estatales por los delitos como extorsión, cobro de piso, narcomenudeo y control de mercados, tianguis y también del comercio informal. A los detenidos también, Carlos, se les decomisó un arma de fuego tipo escuadra y también llevaban varias dosis de drogas. Este par de delincuentes pues ya está a disposición de la gente del Ministerio Público, quien, bueno, pues continúa con las investigaciones correspondientes para de esta manera determinar su situación jurídica. Cabe señalar, Carlos, que, bueno, pues las tres personas que fueron baleadas el pasado lunes, dos de ellas fueron identificadas como Leobardo, de 42 años, él recibió un impacto en el tobillo, y Ana Karen, de 31 años, ella recibió un balazo en la pierna, y, bueno, pues ellos, recordemos que fueron trasladados por los paramédicos a un hospital del sector salud. Carlos, ese reporte que tenemos.
3: Esa es una. Otra contigo, por favor, porque intensifican operativos en mercados y juntas auxiliares, ¿no?
2: Sí, Carlos, pues para comentarte que este mediodía elementos de seguridad de los tres niveles de gobierno dieron a conocer que intensifican ya pues con operativos que se desplegan en mercados y juntas auxiliares, los principalmente que se ubican al norte de la capital poblana, es este operativo que, bueno, pues se denomina Puebla Segura. Bueno, pues eso así lo dio a conocer este día la Secretaría de Seguridad Pública Estatal. En este despliegue participan más de 180 agentes de la Secretaría de Marina, de la Defensa Nacional, de la Guardia Nacional, la Policía Estatal y también la Policía Municipal, esto para prevenir e inhibir la comisión de delitos y actividades ilícitas como parte de este operativo. Y es que, bueno, pues se dio a conocer que los agentes de los tres niveles de gobierno, bueno, pues realizarán estos patrullajes aéreos y terrestres, además de labores de proximidad social en estos mercados, en estos centros de abasto, así como también en colonias y juntas auxiliares. Pero bueno, también, Carlos, se dio a conocer que esto principalmente, este operativo se desplegará en estos puntos de inspección, como es la zona de San José Los Cerritos, que pertenece a San Pablo Xochimilco, la zona de Bosques de San Sebastián, la Ciénega y las colonias aledañas al Mercado Morelos, así como también el Mercado La Cocota. También a este operativo se suma el helicóptero de la Policía Estatal, la cual realiza pues sobrevuelos y brindan apoyo pues a los elementos que se encuentran en tierra, como es el caso de los elementos del Ejército Mexicano, la Guardia Nacional y la Policía Municipal. Carlos, es el reporte que tenemos.
3: Muy bien, muchas gracias. ¿Qué más tenemos del mercado y del incendio? ¿Nada más?
4: Ya está cerrada, nos están reportando en este momento. Dice Carlos Martín, te informo que ya llegaron más elementos y cerraron para particulares hacia el sur, pasando el Boulevard de las Torres, ahí en la parte de atrás del mercado Independencia, hay una avenida y esa ya la cerraron a la circulación. Por ahí están ingresando las corporaciones, ya están elementos de protección civil en la zona, incluso ya nos mandaron una foto del cierre y ya no se ve la columna de humo y que borraba toda la visibilidad, ya se ven los locales y todo, ya está todo más tranquilo, ya están los elementos de protección civil.
3: ¿Qué negocio se ve donde está arriba el humo?
4: El negocio verde son los Pollos Guerrero, pero ahí no fue el incendio, fue en la parte de atrás, junto al Gualdos. Junto al Gualdos fue donde se quemó, es una placita de dos niveles que está ahí y en la parte de arriba de la placita fue donde se veía que salía el humo.
3: Que algo se estaba quemando. Sí. Muy bien. Bueno, seguimos pendientes. Alguien que sepa y que nos dé más información, se los vamos a agradecer. Y si nos comparten imagen, fotos o videos, se los voy a agradecer muchísimo. El teléfono es el 22-22-15-12-14. Ahí, por favor, necesito que me mande más datos de este incendio. Cuidado, no sea...
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4: Muy buena tarde. De regreso a tu camino con más de la información sobre tráfico y clima.
5: Tráfico lento.
4: Vas a encontrar asentamientos en Avenida Orión Sur, desde la Avenida de los Reales al Boulevard Gustavo Díaz Ordaz. Asentamientos en el Boulevard 2 de Octubre, desde Calle 8 Sur al Boulevard 5 de Mayo.
5: Carga.
4: Que no deja de avanzar en Avenida 105 Poniente, desde la Calle Quintana Roo a la Calle 7 Sur. Ligera carga en Circuito Juan Pablo II. De calle 29C Sur a la diagonal de la 19 Poniente.
5: Clima.
4: 22 grados. 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

0: Ya son las 13 horas, 1 de la tarde con 36 minutos.
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4: Nos están reportando, dice, por favor, Carlos Martín, la 11 Sur está cerrada desde Las Torres por este incendio. Nos están reportando que son 5 personas intoxicadas por monóxido de carbono.
0: Por inhalar el humo, ¿no?
4: Y se ven involucrados 3 negocios con distintas razones sociales. Es una imprenta, una perfumería y una sex shop.
0: ¡No!
4: Las involucradas.
0: ¿Cómo?
4: Todo se quemó.
0: A lo mejor ahí comenzó el fuego. En la sex shop comenzó el fuego, seguramente. Se nos calentaron demasiado por ahí los anaqueles y empezaron a vibrar. Y se empezó a prender, empezaron a hacer corto los juguetes. Hijo. Bueno, hay un incendio, no hay más que intoxicados por inhalación de humo. Espero que las pérdidas no sean muy cuantiosas, aunque pues lo que se perdió le restó la oportunidad de emocionar a propios y extraños, seguramente. Bueno, así el incendio. Vamos ahora a platicar de COE y para eso está con nosotros la psicóloga Marina Salazar y el ingeniero Javier Arroyo. ¿Cómo están? Muy buenas tardes.
5: Muchas gracias, Carlos Martín. Buenas tardes.
0: A ver, hablemos de qué es COE.
5: Nosotros somos una empresa ya con una trayectoria de 32 años en el mercado, enseñando inglés con un método práctico, dinámico, vivencial, donde no hay tareas, no hay exámenes, un sistema que te va llevando de la mano y vamos detectando el canal de aprendizaje para que tu aprendizaje sea de la mejor manera, sin estrés, ¿ok? Todos los que nos están escuchando que en algún momento pues han tenido complicaciones con el idioma, aquí quitamos toda esa parte negativa porque empiezas a hablarlo, empiezas a practicar y hasta el último vamos a dejar la tediosa gramática, porque nuestro sistema es natural, que tú lo estés viviendo desde el primer momento y que veas resultados desde las primeras sesiones, que no hay que esperar a que pase un tiempo, que termine el programa para que ustedes puedan ver si hablan o no. Aquí con nosotros empiezan desde el primer momento.
0: Perfecto, esto así comienza rapidito. Ahora, ¿cómo es el sistema de aprendizaje?
6: Claro, nuestro sistema de aprendizaje, pues obviamente nos enfocamos directamente en la cuestión conversacional. Recordarles, y ya lo mencionábamos, es un sistema diferente a lo que comúnmente se ve en las escuelas, porque con nosotros desde la primera sesión la persona empieza a interactuar, un proceso de prácticamente 15 meses con la promesa de que en un año una persona pueda pues hablar, escribir, leer y pensar en el idioma inglés. Aquí lo más importante, y para los que nos están escuchando, el mínimo de tiempo requerido para cumplir con esa promesa son de 2 horas semanales. ¿Vale? Es lo mínimo, repito, que necesitamos 2 horas de tu tiempo, puede ser en la entre semana, fines de semana. 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complicación con tus actividades, trabajo, escuela y demás.
0: Ahora, ¿por qué es tan efectivo,
5: Utilizamos una patente, Carlos, una patente que ya está más que comprobado. Nada más en México llevamos 650 mil usuarios satisfechos, en donde pues ya se comprobó el sistema. Ya no tenemos que ver si funciona o no, porque eso ya se comprobó hace muchos años. De hecho, aquí en Puebla tenemos 29 años, ya una trayectoria, Carlos Martín. Ya muchos años en donde pues familias han aprendido con nosotros con un sistema sumamente práctico.
0: Perfecto. Entonces, ya lo saben, aquí sí van a poder hablar. Les han enseñado a escribir y no aprenden, acá van a hablar y van a hablar rapidito.
5: Así es, Carlos Martín, mira, ya llegaron junio, ya pasaron de aquellas...
0: Estamos llegando al medio año.
5: Así es. Entonces, todos ellos que, aquellas personas que en su momento en enero dijeron, no, ahora sí, bueno, ya tienes casi 6 meses que has perdido el 30% de tu salario por no hablar inglés. Recuerden que nuestro sistema es para gente muy ocupada, gente que tiene muy poquito tiempo, desde niños de 7 años en adelante. 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
5: Así es, Carlos Martín, muy bonita tarde y recuerden, hoy el 60% y vamos a dar 40 cupos especiales con el 60%. 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
0: Ya estuvo. Muchas gracias.
5: Muchas gracias.
0: Buenas tardes. Hasta luego. Muy buenas tardes. Bueno, son ya en estos momentos las 13:01 p.m. con 41 minutos.
7: Hola, buenas tardes. Oiga, para reportar, fíjese que ahí en el Boulevard Xonacatepec, en la lateral, afuera de una pizzería, acaban de bachear esa parte y ya se está saliendo el agua. Yo creo que es drenaje porque apesta horrible. Pero pues nos acaban de bachear esa calle que estaba horrible y ahora resulta que ya se está saliendo el agua.
0: Híjola. Apenas pasé por una calle que acaban de relaminar, y ya le abrieron una zanja de extremo a extremo para conectar un drenaje. ¿Qué coraje me da? Lo mismo la 23 Poniente, la 23 Poniente creo que es entre la 19 y la 21, o sí, entre la 19 y la 21, ahí una casa, acaban de arreglar esa calle y también rascó para meter su drenaje. ¿Por qué no lo hacen cuando van a reparar la vialidad? Y entonces le pusieron un poco de pavimento para tapar la zanja, pero ya se hundió. Entonces ahora ya quedó hundida esa parte y es un hoyo peligroso, ¿eh? Se ha convertido esa en un hoyo peligroso.
8: Carlos Martín, buenas tardes. ¿Alguien de tu público que me pudiera dar un número de estafeta y que no me conteste una máquina?
0: Ah, bueno, pues quién sabe, porque estafeta ya está automatizado, ¿no? Ya está automatizado. Voy contigo, Gaby García, vamos contigo. ¿Qué pasa con los restaurantes de Canirac? Van a sacar ya un pasaporte gastronómico y le van a ir sellando su pasaporte gastronómico y después de 4 comidas, ¿qué creen? Le van a dar bebidas gratis o postres gratis o descuentos de hasta el 10% y 40%. Platícamelo.
9: Así es, Carlos, ¿qué tal? Muy buena tarde, te saludo con mucho gusto a ti y a todo el auditorio. Y bueno, pues justamente con el objetivo de incentivar el consumo local y promover la oferta de la entidad, pues la Cámara Nacional de la Industria de Restaurantes y Alimentos Condimentados presentó la tarde de hoy el Pasaporte Gastronómico Poblano, una iniciativa en la que justamente participan 29 restaurantes de distintos municipios de la entidad. Comentarte, Carlos, que la presentación, bueno, pues fue en el restaurante La Casa del Mendrugo y estuvo encabezada por Juan José Sánchez, quien es el presidente de este organismo. Durante esta conferencia, bueno, pues él explicaba que el pasaporte comenzará a distribuirse a partir del próximo lunes en los 29 restaurantes. Para esta primera edición se contempla la entrega de 3,000 ejemplares. Y la dinámica, Carlos, pues es muy sencilla. Consiste en que los comensales deberán reunir 4 sellos en diferentes establecimientos para acceder a diversos beneficios y promociones. Cada sello obtenido permitirá acumular recompensas que incluyen catas, descuentos del 10%, también cashback, rondas de bebidas gratuitas, postres de cortesía, incluso, Carlos, souvenirs y otras experiencias gastronómicas. Entre los restaurantes participantes se encuentran la Casa del Mendrugo, el Patio de San Luis, Augurio, La Noria, el Mural de los Poblanos, también el Burladero, entre otros ubicados en diferentes municipios de la entidad. Pero escuchemos parte de lo que se comentó.
10: Todas las promociones y beneficios del pasaporte, y se va a estar repartiendo a partir del próximo lunes en todos los restaurantes que están participando en el pasaporte. Son 29 establecimientos, y bueno, aquí la dinámica es que cada sello que se va obteniendo en el restaurante vamos a tener beneficios.
9: Comentarte, Carlos, que los organizadores destacaron que esta estrategia busca fortalecer la actividad económica del sector, incentivar el turismo y, por supuesto, motivar a los consumidores a conocer una mayor variedad de propuestas culinarias poblanas. La información, Carlos.
0: Muy bien, muchas gracias, pero no es todo, porque también, ya que estamos hablando de los restauranteros, esperan una derrama económica importante con los partidos, ¿no?
9: Así es, Carlos, es que la realización de la Copa Mundial de la FIFA pues podría generar una derrama económica superior a los 600 millones de pesos para este sector. Esto fue lo que informó Juan José Sánchez, presidente de la CANIRAC. El representante señaló que alrededor de 9,000 unidades de negocio dedicadas a la venta de alimentos y bebidas en la capital poblana pues justamente podrían verse beneficiadas por el incremento en la afluencia de visitantes y el consumo que sin duda genera pues esta justa deportiva. Explicó que las expectativas del sector son positivas, particularmente durante los encuentros de la selección mexicana. Y bueno, pues también destacó que aunque Puebla no será sede de partidos, su ubicación estratégica y la conectividad con la Ciudad de México sin duda permitirán captar parte de los turistas. Finalmente, destacar, Carlos, que también consideró que el Mundial representa una oportunidad para que restaurantes, bares y establecimientos con pantallas y promociones especiales atraigan a más consumidores, impulsando así la economía local. La información, Carlos.
0: Gracias, Gaby.
9: Hasta luego, Carlos. Buena tarde.
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hacer una pausa breve y regresamos. Hay más información en Así Sucede. Y a las 2:30 nos vemos en Así Somos, ¿eh? Va a estar muy bueno el programa, no se lo pierda. Va a estar muy, muy bueno el programa. Vamos a hablar de la realidad de las inversiones en Puebla y de cuántos trabajadores están empleados y cuántos con salarios que no alcanzan para poder vivir. El tema, la verdad, sí está muy interesante. Es la realidad que tenemos hoy en el estado y que tenemos en el país, y lo vamos a analizar con mucho gusto con ustedes.

0: 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Así continuamos con más de la información.
1: Muy rápido.
0: Nada te detiene sobre calle 5 Sur, de avenida 47 Poniente a la avenida 33 Poniente.
1: Tráfico lento.
0: Asentamientos si tu camino es en avenida 15 de Mayo, desde la calle Benito Juárez al Boulevard Hermano Cerdán. Y en calle 13 Sur, de avenida 11 Poniente hasta avenida 3 Poniente.
1: Carga.
0: Ligera carga en avenida Vicente Guerrero, de calle Hombres Ilustres a la avenida San Baltasar.
1: Clima.
0: 22 grados. 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
3: Cuando estás enamorado, la mente tiende a pasar por alto los defectos de una persona, haciendo difícil dejar a alguien que te hace daño.
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0: Y a este ritmo nos vamos con José Manuel Gómez. ¿Qué tal, José Manuel? ¿Cómo estás? Buenas tardes.
1: Estimado Ale, muy buena tarde, te saludo con mucho gusto, listos ya con la información deportiva, y bueno, pues sigue la información de la selección mexicana de fútbol que se acerca a su debut en la justa mundialista. Mañana tendrá su último partido de preparación en Toluca, en el Estado de México, en la Bombonera, donde se va a llevar a cabo el enfrentamiento a las 20 horas, a las 8 de la noche. Dudas en el cuadro tricolor, se había hablado finalmente de la lista de Javier Aguirre, y más que criticar a algunos nombres de los que estaban en esa lista, pues se criticaba el bajo rendimiento y los pocos minutos que habían tenido en el último semestre. Algunos de ellos están en este momento, de hecho, entre algodones y con entrenamiento limitado por separado del resto del grupo, y que en este instante pues son dudas de cara a lo que serán tanto los partidos contra Serbia como el duelo ante Sudáfrica, que se va a disputar el próximo 11 de junio y que es el que cuenta ya también para la justa mundialista. César Montes, Edson Álvarez, que debe preocupar porque los dos son defensas, que incluso Aguirre ha hablado que Edson Álvarez lo puede ocupar ahí como defensa central. Hay algunas alternativas, pero definitivamente México saldría limitado en caso de que los dos se vayan a perder el partido. Luis Chávez, que se sabía que bueno, pues estaba regresando de una lesión y que tenía que ir de a poco prácticamente recuperando el nivel, tuvo minutos ante Australia, pero ahora entrenando por separado. Y lo de Alexis Vega, que también pues ha estado prácticamente ahí limitado con los problemas en rodilla, de los que se había hablado también previo a que se entregara de manera oficial la lista de 26. Siguen las dudas también porque bueno, pues se ha creado demasiado humo alrededor de la presencia de Guillermo Ochoa con el grupo, sobre todo después de verlo en el segundo tiempo contra Australia. Tuvo por ahí una tajada bastante destacada, que finalmente bueno, pues creo que no está en duda la calidad de Guillermo Ochoa. El tema también es el asunto del relevo generacional, que parece que en este momento podría quedar de lado. Ya veremos qué decide Javier Aguirre de cara al partido también contra Sudáfrica, pero siguen obviamente las opiniones divididas sobre quién podría o debería ser el portero del equipo tricolor de cara a ese partido que van a tener ante Sudáfrica el próximo 11 de junio, ya en el arranque del torneo mundialista. Y hay que mencionar que Sudáfrica ya se está preparando en México y ha tenido entrenamiento el día de ayer. Hoy también tendrá cita en lo que es el centro de entrenamiento que tiene ahí en Pachuca, en las instalaciones de los Tuzos. El equipo de Japón ya entrenó también hoy muy temprano, después de que el día de ayer se dio su recibimiento en terreno regiomontano. Japón va a tener un partido en territorio nacional y bueno, pues estará viajando también a Estados Unidos para jugar partidos en territorio en Arlington, propiamente el estadio de los Vaqueros de Dallas, y también en Kansas City. Así que ya veremos qué pasa con la selección nipona, que por lo pronto, bueno, pues también se vio sorprendida por el folclor mexicano y por ese calor del recibimiento que tuvieron el día de ayer, y hoy ya trabajando en lo que es su primer partido, en lo que es su primer entrenamiento propiamente, y siguen las selecciones arribando a los distintos territorios para preparar lo que será esta justa veraniega. Así que a la espera de lo que pueda ocurrir. Hoy hay partido para los Pericos de Puebla, el segundo de la serie ante los Olmecas de Tabasco. Ayer ganaron 11-4. Destaca el rally de 5 anotaciones que hicieron en la novena entrada para apuntalar el triunfo de Fernando Lozano, que logró su segunda victoria de la campaña. Hoy Antonio Santos a la loma de los disparos para enfrentar a Tyler Danis. Puede ser un buen duelo monticular entonces con el equipo Choco, que el día de hoy tratará de empatar el compromiso a las 7:30 p.m. Lo que tenemos por el momento, amigo, regresamos contigo. Buena tarde, buen provecho.
0: Muchísimas gracias, José Manuel, buen provecho también.
1: Un abrazo, muy buena tarde, saludos en cabina.
0: 2:03, Brenda, nos vamos.
2: Hasta luego, excelente tarde y buen provecho.
0: Gracias a nuestro compañero Carlos Navarrete en el control de Así Sucede, y recuerde, así somos, con Carlos Martín Huerta. 2:30 p.m. en punto, y ahí le vamos a presentar todos los videos que nos envió, cómo se veía esta columna de humo sobre la 11 y sobre el Boulevard de las Torres, de este incendio ahí a un costado del Waldos, en el segundo piso. Todas las imágenes en Así Somos de este incendio allá en la zona del Mercado Independencia.

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7: Las 2 de la tarde más 1 en este ombliguito de semana, mis amorosos. Yo soy Stephanie Sánchez. Muchísimas gracias por acompañarme y dejarme acompañarles a través de su radio en FM, en digital, por iHeartRadio. Seguimos acompañándonos con excelente vibra, muy buena música para acompañar tus actividades y también con debate, con nuestro debate de hoy. ¿Qué será que pese más, amorosos? ¿La intención o el resultado de lo que haces? Cuéntamelo todo, mándame tu nota de voz a través de Talkback o escríbeme en Facebook, que lo compartimos al aire aquí en Amor 103.3.
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7: Y también en digital por iHeartRadio. Además te comparto nuestra afirmación del día. Pero mientras, disfruta de Jesse y Joy, con quien abrimos este espacio musical. ¡Corre! Yo soy Steph Sánchez. Súbele a tu radio. Ya regreso.

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2: Las 2 de la tarde más 10 minutos, mis amorosos. Muchísimas gracias por acompañarme y dejarme acompañarles en este ombliguito de semana. Oigan, vamos con nuestro debate de hoy, porque decíamos hace ratito, todos hemos vivido situaciones en las que alguien hace algo con la mejor intención del mundo, pero luego las cosas no salen como se esperaba. Cuando salen bien, buenísimo. Pero cuando salen mal, ¿a quién le echas la culpa? Por eso hoy quiero preguntarte, ¿qué es lo que pesa más? ¿La intención de que tienes una buena intención de hacer las cosas o el resultado? Vamos a escuchar lo que nos comparte mi querida Mari a través de Talkback. Hola, hola.
3: Hola, Steph. Buenas tardes, amorosa.
2: Buenas tardes,
3: Bella.
2: Cuéntanos.
3: Pues yo creo que pesa más la intención.
2: Ok.
3: Porque, por ejemplo, si haces algo con buena intención, va a tener buen resultado. Pero si haces algo con mala intención, por ende va a tener un mal resultado.
2: Claro.
3: Y pues te puede perjudicar en muchos casos.
2: Por
3: Entonces,
2: supuesto.
3: Siempre, pues dar el paso de hacer algo o no hacer algo, pues pesa más, ¿no? Entonces, yo creo que es eso. Pesa más la intención.
2: ¿Qué
3: Saludos,
2: tal?
3: Bonita tarde lluviosa.
2: Saludos, hermosa, bonita tarde lluviosa. Gracias por compartir. Fíjate que ese punto, esa perspectiva, no la había yo pensado. Porque claro, todo es energía. Y si tus intenciones son buenas, pues las cosas por supuesto que van a salir bien. Pero si son malas, ahí, o las haces con una doble intención, a lo mejor ahí es donde no salen tan bien. Gran, gran respuesta, Mari. Muchísimas gracias, hermosa, por compartir. Mis amorosos, la verdad es que al final lo que importa es que hagas las cosas con el corazón. Ya si los resultados no son lo que esperabas, claro, la intención cuenta. Pero entonces el resultado te ayuda a repensar las cosas, a replantear, para que a la próxima vez salgan mejor. Siempre se aprende algo, hay que sacar lo positivo. Escuchas Amor 103.3, solo música romántica. Soy Steph.

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2: Hola, hola, para mí un placer estar de vuelta en tu camino con más información sobre tráfico y clima.
3: Aviso.
2: Tenemos un cierre a la circulación en Avenida 11 Sur, desde el Boulevard Municipio Libre hasta la calle 95 Poniente. Si puedes, evita la zona.
3: A vuelta de rueda.
2: Con intensa carga Avenida Las Margaritas, desde la calle Miguel Hidalgo a la Avenida 16 de Septiembre.
3: Tráfico lento.
2: Asentamientos en calle 25 Sur. Esto desde la Avenida 3 Poniente hasta llegar a Avenida Juárez.
3: Carga.
2: Y con ligera carga, Avenida 6 Poniente. De calle 19 Norte a la diagonal Defensores de la República. Una más es calle 9 Sur de Avenida 33 Poniente a la Avenida 23 Poniente.
3: Clima.
2: En la temperatura 23 grados al momento. 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
3: Las 2 de la tarde con 21 minutos en este ombliguito de semana. 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
1: Mis amorosos, ya las 2 de la tarde con 30 minutos. Gracias por acompañarme, por sintonizar a través de tu radio y por iHeartRadio de manera digital. Oigan, de pronto nos aferramos con tanta fuerza a personas, a situaciones, a lugares, que no nos damos cuenta lo mucho que está lastimando. Pero es nuestra obsesión el querer eso, el estar ahí, el no querer soltar. Pero hay que entender que la vida se trata de momentos, de cosas que llegan, nos enseñan algo, unas se quedan, unas se van. Así pasa con personas, con vínculos, con lugares, situaciones, trabajos. Es parte del proceso. Hay que aprender a soltar aquello que ya no vibra igual que nosotros, para darle paso a aquello que viene a llenarnos de energía y más amor y aprendizaje. Por eso te comparto la afirmación de hoy, que dice así: suelto relaciones que ya cumplieron su ciclo y agradezco lo aprendido. Elijo vínculos que suman paz, alegría y crecimiento a mi vida. La afirmación de hoy la encuentras en @amorentu_radio. Ve por ella y mientras disfruta del príncipe de la canción, Insaciable Amante, en Amor 103.3, solo música romántica, y por iHeartRadio. Soy Steph Sánchez.
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2: Hola, hola, muy buena tarde para ti. Continuamos con más información sobre tráfico y clima.
3: A vuelta de rueda.
2: Intensa carga sobre Avenida 14 Oriente. El avance es casi imposible de calle 36 Norte al Boulevard Vicente Suárez.
3: Tráfico lento.
2: Asentamientos para ti que conduces en Avenida José María La Fragua, desde la calle Fray Andrés Tomás de Casillas al Boulevard Municipio Libre.
3: Carga.
2: Con ligera carga calle 8 Sur, de Avenida 35 Oriente a la Avenida 25 Oriente. Una más es Avenida 6 Poniente de calle 19 Norte a la Diagonal Defensores de la República.
3: Clima.
2: En la temperatura 23 grados, la máxima para el día de hoy. 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
1: Que a las 2 de la tarde con 40 minutos en este ombliguito de semana. 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Así que no te la puedes perder todos los viernes y sábados de 6 a 7 de la noche. Los viernes te acompaño regularmente yo y los sábados Salvador, pero por ahora te estará acompañando Giovanna. Así que no te la pierdas, la hora del despecho. Todos los viernes y sábados de 6 a 7 de la noche, solo aquí, en Amor 103.3, solo música romántica.

Ella es Diana Vanoni con el tema Incapacitada, sonando a las 2 de la tarde con 48 minutos. Yo soy Stephanie Sánchez, te acompaño en Amor 103.3, solo música romántica a través de tu radio en FM y en digital también por iHeartRadio. Oye, mi amorosa, mi amoroso, muchas gracias por acompañarme. Te recuerdo que en la próxima hora tenemos ese espacio completamente tuyo en el que compartimos todos tus saludos, dedicatorias, si tienes, no sé, algún mensajito, alguna felicitación, quieres compartirme si está lloviendo, dónde estás, cómo te sientes hoy, ya estás lista, listo para el fin de semana, te urge que llegue, no, acaba de pasar quincena, cómo te sientes, bueno, tú cuéntame lo que quieras, que aquí somos amigas, amigos, estamos en círculo de confianza, platicamos, la pasamos rico, disfrutamos buena música y nos acompañamos con muy buena vibra. Además viene música continua y sin comerciales, así que mi amorosa, mi amoroso, ya sabes, espero tus mensajitos a través de iHeartRadio. También te leo en Facebook, @StephAmorFM. Y mientras tanto, como yo, nadie te ha amado. En voz de Yuridia es lo que vas a escuchar a través de tu radio en Amor 103.3, solo música romántica y en digital por iHeartRadio. Soy Steph. Oigan, de verdad, ya está lloviendo en algunas partes de la ciudad, así que manejen con precaución, trasládense con precaución y les mando un abrazote. ¡Muah!

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5: Las 3 de la tarde en puntito y arrancamos con una hora de música continua y sin comerciales de tus artistas amorosos favoritos para que disfrutes de tus actividades mientras escuchas muy buena música, mi amorosa, mi amoroso. Además, ya sabes, comparto tus mensajitos al aire, escríbeme a través de Facebook @StephAmorFM y mándame tu nota de voz con la función de talkback, el micrófono que está dentro de tu aplicación. Además, en esta hora vas a escuchar a Vayan, Luca Grignani, Natalia Lafourcade, Cristian Castro y muchos más. Quédate conmigo aquí en Amor 103.3. Digital por iHeartRadio. Regreso a las 3 de la tarde con 16 minutos para compartir tus mensajes y a las 3:35 te comparto nuestra reflexión. ¿Tú cómo te tratas? Empezamos con Enanitos Verdes, Lamento Boliviano. Soy Steph.

Cada eco nunca es suficiente. Antes Laura Pausini, entre tú y yo, entre tú y Mil Mares, y también Amanda Miguel, ¿cómo sabe quién soy? Yo soy Stephanie Sánchez, te acompaño en una hora de música continua y sin comerciales a través de tu radio en FM, en Amor 103.3, solo música romántica, y también digitalmente con la aplicación iHeartRadio. Mis amorosos, qué felicidad que de verdad me dejen acompañarles, que me permitan estar en sus actividades, entrar a sus oficinas, a sus autos, a sus casas, a sus negocios y poder compartir con ustedes muy buena música y buena vibra. Gracias también por sus mensajitos. Pepe Robles nos pide un saludo muy grande para Jimena Gutiérrez, su pareja. Dice, está trabajando preparando unos tacos dorados para esta tarde lluviosa. ¡Qué rico! ¡Qué deli! ¡Buen provecho! Coman esos deliciosos taquitos dorados y acompáñenlo con una bebida deliciosa, porque oigan, a pesar de que está lloviendo, hace calor, mis amorosos. Está medio bochornoso el clima. Gracias, Pepe, por reportarte. También Leti y Mau nos piden saludos para su mami Ana Jiménez, que está lavando y escuchando la estación. Leti es su hija y su nieto es Mau. Abrazote y buena vibra a los tres. Gracias por dejarnos acompañarles. También a Josué, que se reporta desde el centro. Dice que está lloviendo, entonces cuídense mucho, abríguense, o bueno, más bien cúbranse de la lluvia, mis amorosos. Vámonos con más música continua aquí en Amor 103.3, solo música romántica, y por iHeartRadio. Soy Steph. Regreso con nuestra reflexión.

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1: Hoy quiero recordarte algo que a veces olvidas cuando la mente se llena de exigencias. Tu proceso es valioso. Todo lo que has construido, incluso aquello que parece pequeño, tiene un valor inmenso porque forma parte de tu camino. Te admiro. Te admiro por seguir adelante, por levantarte cada vez que algo no salió como esperabas, por seguir intentando incluso cuando el corazón se cansa un poco. No te enfoques en lo que falta ni en lo que crees que pudiste haber hecho mejor. Diste lo que pudiste en ese momento, con las herramientas y la fuerza que tenías. Así que no te castigues por eso. La vida no se construye desde el reproche, se construye desde el aprendizaje. Háblate bonito, trátate con la misma ternura con la que tratarías a alguien que amas. Mejora cada día tu ritmo, sin presión, paso a paso. Repite en voz alta que tu vida es maravillosa. Respira profundo un momento y recuerda, algo simple pero poderoso. Estás aquí, puedes respirar, puedes escuchar estas palabras, puedes volver a empezar. Hoy, una mente se llena de pensamientos negativos y termina creando un camino pesado, pero hoy, una mente que aprende a mirar la vida con gratitud, empieza a encontrar paz. Agradece lo que ya está contigo. Enfócate en ti. Escucha tu cuerpo cuando te pide un descanso. Escucha tus emociones cuando quieren hablarte. Tu vida no necesita ser perfecta para ser valiosa. Tu vida ya es un regalo y es maravillosa. Así que trátate bonito. Trátate con mucho amor. Soy Stephanie Sánchez, contigo en Amor 103.3, solo música romántica y por iHeartRadio. No te vayas.

Nunca voy a olvidarte de Cristian Castro sonando en la música continua y sin comerciales de Amor 103.3, solo música romántica a través de tu radio y en digital por iHeartRadio. Mis amorosos, hemos llegado al final de esta hora y también acompañarnos por hoy, pero mañana regreso con más chisme, más buena vibra, más música. Por ahora te vas a quedar en compañía de Giovanna, que llega con el chismecito, también para acompañarte con excelente programación musical, y Salva, que llega a las 8 de la noche con Luna de Amor y te acompaña hasta la medianoche. Mientras, mis amorosos, antes de despedirme, tengo saluditos para mi querida Marisoe, que se reporta, que dice: te cuento que mi esposo Oscar y yo estamos trabajando en la panadería y aquí el calorcito se siente más, pero no hay más que trabajar y echarle todos los kilos. Eso sí, la buena música de amor nos acompaña y tu buena vibra. Abrázate de vuelta, mi Mari. Muchas gracias por tu mensajito también, Josué, que nos dice que ya pasó la lluvia. Y por supuesto también saluditos a todos mis amorosos que se reportaron hoy: mi Raque Portillo, a Beto, a Gio, a ti que me estás escuchando al otro lado de la radio y que a lo mejor no siempre puedes reportarte, pero que estás al pendiente. Gracias por dejarme acompañarte. Ha llegado el momento de que yo me despida, pero ya te dije, nos escuchamos mañanita en punto de las 10 de la mañana en el Morning Show, aquí en Amor 103.3, solo música romántica, y por iHeartRadio. Me despido, soy Steph Sánchez. Es Chayanne, Atado a tu Amor. Que tengas un resto de tarde increíble. Nos escuchamos mañanita. Bye, bye.

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1: ¿Qué tal? ¿Cómo estás? Yo te doy la bienvenida a Amor 103.3, solo música romántica, también en tu tableta con la aplicación de iHeartRadio. Yo soy Giovanna, ya son las 4 de la tarde, tengo para ti mucha música. Además, sabes que ya estamos en el chismecito y la pregunta del día de hoy: ¿qué evitas hacer por miedo o comodidad? Contéstame a través de TalkBack con la aplicación de iHeartRadio en tu cel. Busca Amor 103.3 Puebla, la encontraste, aparece un micrófono, lo primes y me vas a mandar tu nota de voz. Es muy fácil. Además, en el paquete Enamores, a pantalla a papá. ¿Cómo? Quédate conmigo en Amor 103.3.

0: Amor 103.3, solo música romántica y en tu cel por iHeartRadio de forma digital. Yo soy Giovanna, gracias porque me estás acompañando ya, aunque no lo creas, es miércoles 3 de junio del 2026, son las 4:08 y acabas de escuchar Escápate conmigo con Siddhartha. Y por supuesto que estamos en el chismecito. ¿Cuál es la pregunta del día de hoy? ¿La recuerdas? ¿Qué evitas hacer por miedo o comodidad? Es que en ocasiones, pues, nos acostumbramos a cierta forma de vida, a hacer algunas cosas, otras no. Entonces, yo quiero saber qué es lo que evitas hacer por miedo o comodidad. Ya tenemos aquí nota de voz. Vamos a escuchar.
1: Pues la verdad es que, bueno, desde hace un poco de tiempo he venido pensando en dejar mi trabajo porque no me gusta del todo, pero tengo miedo de no encontrar otro. O que si encuentro otro sea peor.
0: Entiendo, tienes razón, pero puede que sea mejor, ¿no lo crees? Quédate conmigo en Amor 103.3, solo música romántica, y también en digital por iHeartRadio. Todo se derrumbó. Emanuel y yo soy Giovanna.

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3: A vuelta de rueda.
2: Vas a encontrar intensa carga sobre calle 2 Sur de avenida 39 Oriente al circuito Juan Pablo II. También si tu camino es en vía Atlixcáyotl, de avenida Venustiano Carranza al Boulevard de los Reyes.
3: Carga.
2: Ligera carga en calle 5 Sur de avenida 37 Poniente a la avenida 29 Poniente.
3: Clima.
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0: Amor 103.3, solo música romántica, también en digital por iHeartRadio. Yo soy Giovanna, ¿cómo estás? Muy bien, esa sonrisa te delata, qué bueno que estés así. Y bueno, ¿qué crees? Estamos, ya sabes, en el chismecito. Y tengo para ti la siguiente pregunta. ¿Qué evitas hacer por miedo o comodidad? ¿Ya lo pensaste? Puedes mandarme tu nota de voz a través de TalkBack. Ya tenemos aquí una respuesta. Vamos a escuchar qué nos dicen.
1: Definitivamente lo que más me incomoda es tener conversaciones incómodas con las personas que amo, porque creo que para crear vínculos sanos se necesitan conversaciones incómodas. Sin embargo, hay veces en las que quizá las evito por miedo a no usar las palabras correctas.
0: Bueno, eso también, ¿verdad? Pero es importante dialogar. ¿No es fácil? En ocasiones no lo es, te da pena. Es normal. Escuchemos qué más nos dicen.
2: Hola, hola. Pues yo la verdad evito subirme a los juegos mecánicos y es por miedo. Eso es lo que evita.
0: Sí, me imagino. Hay unos que son terribles. La adrenalina a todo lo que da. Y quédate conmigo porque en un momento el pa' que te enamores a pantalla a papá. Te digo cómo. En Amor 103.3, solo música romántica y en digital por iHeartRadio. La camisa negra, Juanes. Y yo soy Giovanna.

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1: Amigos de Amor, la tarde continúa y aquí seguimos con toda la información sobre tráfico y clima.
2: Muy rápido.
1: Tenemos muy buen avance sobre calle 15 Norte, de avenida 28 Poniente a la avenida 10 Poniente, y en avenida 72 Poniente, de calle 27 Norte a la calle 17 Norte.
2: Tráfico lento.
1: Con asentamientos en avenida 15 de Mayo, de calle Agua Verde al Boulevard San Felipe.
2: Carga.
1: Y ligera carga en avenida 2 Poniente, de calle 3 Norte a calle 13 Norte.
2: Clima.
1: Al momento la temperatura nos marca 23 grados. ¿Necesitas ayuda para anticipar tu ruta y evitar el tráfico? Síguenos en X y descubre rutas alternas, tips viales y mucho más. Nos encuentras como arroba tráfico Puebla. 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Que tengas un excelente camino y no le cambies.

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0: Amor 103.3, solo música romántica, también en tu tableta con la aplicación de iHeartRadio. Qué bueno que estás conmigo, me da mucho gusto que me estés acompañando en este ya, aunque no lo creas, miércoles 3 de junio del 2026. Qué rápido se nos va el tiempo, ¿verdad? La verdad es que así es. Y bueno, tengo una muy buena noticia para ti. Vas a escuchar lo siguiente.
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0: Eso quiere decir que ya está aquí el paquete en amores. 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Quédate conmigo porque en la siguiente hora seguimos con el chismecito en Amor 103.3, solo música romántica, y también en digital por iHeartRadio. Ámame hasta con los dientes. Timbiriche. Y yo soy Giovanna.

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3: ¿Qué tal? ¿Cómo estás? Bienvenido. Yo soy Giovanna en Amor 103.3, solo música romántica también en tu tableta con la aplicación de iHeartRadio. Es un placer que me acompañes y bueno, ya estamos a miércoles y por supuesto también en el chismecito. La pregunta de hoy es... ¿qué evitas hacer por miedo o comodidad? Espero tu nota de voz a través de TalkBack. ¿Ya tienes la aplicación de iHeartRadio en tu cel? Busca Amor 103.3 Puebla. Lo encontraste. Vas a ver un micrófono, lo oprimes y me mandas tu nota de voz. Voy a estar esperando tu respuesta. Quédate conmigo, claro, en Amor 103.3.

0: Gracias por estar conmigo en Amor 103.3, solo música romántica, también en digital por iHeartRadio. Soy Giovanna y esto que escuchaste, Tu Cárcel con Morat. Ya son las 5 de la tarde con 7 minutos. Un gran abrazo para ti donde sea que te encuentres. Estás celebrando tu cumpleaños. Muchísimas felicidades. Y como tú lo sabes, este es el chismecito y la pregunta de hoy es: ¿qué evitas hacer por miedo o comodidad? Gracias por sus notas de voz. Ya tenemos aquí una. Vamos a escuchar a ver qué nos dicen.
1: Lo que evito hacer son cambios, principalmente en mi persona. Por ejemplo, un corte de cabello, estilos de vestuarios. Esos cambios me da mucho miedo hacerlos, ya que no me siento segura y no me siento a gusto con mi propia persona.
0: Bueno, son cosas a las que uno se acostumbra. A lo mejor te ves más guapa con un corte de cabello, una ropa distinta. Inténtalo, ¿por qué no? Hay que salir de esa zona de confort para no tener miedo, ¿no? Así que, ¿qué evitas hacer por miedo o comodidad? Sigo esperando sus notas de voz aquí en Amor 103.3, solo música romántica, y también en tu tableta con la aplicación de iHeartRadio. Ahora vas a escuchar a Faye con algo que se llama Azúcar Amargo. Y yo soy Giovanna.

0: Amigos de Amor, para mí es un placer estar de vuelta en esta tarde con toda la información sobre tráfico y clima.
1: A vuelta de rueda.
0: Te comento, vamos a encontrar intensa carga sobre el periférico ecológico, en el tramo de la prolongación de la 19 Sur hasta llegar al Boulevard Atlixco.
1: Tráfico lento.
0: Asentamientos en el circuito Juan Pablo II, desde la calle 5 Sur al Boulevard Carlos Camacho Espíritu. En la misma situación, calle 25 Sur de Avenida Reforma hasta Avenida Juárez.
1: Libre.
0: Buen avance en Avenida 63 a Oriente, de prolongación de la 14 Sur a la Avenida Bugambilias.
1: Carga.
0: Ligera carga en Avenida 11 Sur de Avenida 15 Poniente a la Avenida 27 Poniente.
1: Clima.
0: En estos momentos la temperatura nos marca 23 grados. 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
2: Esté conmigo en Amor 103.3, solo música romántica y en digital por iHeartRadio. Baila mi corazón, Belanova. Y yo soy Giovanna.

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2: Mis queridos amigos de Amor, la tarde continúa y aquí te acompañamos con lo más reciente de la información vial.
3: Tráfico lento.
2: Asentamientos en Avenida Nacional, desde la calle 81 Poniente hasta el Boulevard Municipio Libre.
3: Ligera carga.
2: Ligera carga en Avenida San Manuel, de calle Río Conchos hasta el Boulevard 22 Sur, también en calle 9 Norte, de Avenida 2 Poniente a la Avenida 14 Poniente.
3: Libre.
2: Nada te detiene en calle Puebla, con muy buen avance de calle Tamaulipas a

0: calle 57 Poniente.
1: A vuelta de rueda.
0: Intensa carga en el periférico ecológico, desde prolongación de la 19 Sur al Boulevard Atlixco.
1: Clima.
0: En la temperatura 23 grados. 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

La voz de Gloria Trevi. No estás sola. Y yo soy Giovanna en Amor 103.3, solo música romántica. También en tu tableta con la aplicación de iHeartRadio. Y como sabes, en el chismecito te he estado preguntando, ¿qué evitas hacer por miedo o comodidad? Y relacionado con esto, fíjate que en el dato chismoso encontré que según la ciencia y la psicología evolutiva, el miedo que más profundamente temen los humanos de manera universal es el miedo a lo desconocido o la incertidumbre, seguido muy cerca por el miedo a la muerte y el miedo al rechazo social. ¿Lo sabías? Bueno, ya lo sabes. El miedo no es una falla, para nada. Es un mecanismo de supervivencia biológico que está diseñado para prepararnos, obviamente, ante posibles peligros. El miedo es bueno, te prepara, de verdad. Así que si tienes que correr, hazlo en el momento necesario. Y bueno, ya sabes que tengo mucha más música para ti en Amor 103.3, solo música romántica, y también en digital por iHeartRadio. Una de mis consentidas, aún, Coda. Y yo soy Giovanna.

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1: ¿Qué tal? ¿Cómo estás? Te doy la bienvenida. Amor 103.3, solo música romántica, también en tu cel por iHeartRadio. Yo soy Giovanna, ya son las 6 de la tarde, ya mitad de semana. Si estás celebrando algo en especial, pues ya sabes, un gran abrazo, que sigas feliz con la familia, los amigos, la pareja, de eso se trata la vida. Y además, vas a escuchar una reflexión de lo que realmente es la valentía. Te va a encantar. Créeme que eres muy valiente, a lo mejor no lo sabes, pero te vas a enterar. Y yo soy Giovanna, aquí en Amor 103.3.